0: Salmos capítulo 134, leemos la palabra del Señor en el nombre del Padre, del Hijo y del Espíritu Santo. Dice la Biblia así: mirad, bendecida Jehová, vosotros todos los siervos de Jehová, los que en la casa de Jehová estáis por las noches, alzad vuestras manos al santuario y bendecida Jehová, desde Sion te bendiga Jehová, el cual ha hecho los cielos y la tierra. Padre Dios que estás en el cielo, Señor, en esta maravillosa tarde, Dios Todopoderoso, Dios mío, presentamos, Señor, primeramente nuestra vida, Señor, nuestros altares delante de tu presencia, Señor amado. Y segundo, Dios, presentamos estos minutos, Dios mío, Padre Santo, de este programa, Jesús, el Rey de Gloria. Dios mío, lo presentamos delante de usted, Señor, que sea usted tomando control de todo lo que se haga en este lugar, Dios mío. Le pedimos, Padre del cielo, que en esta tarde, Señor, te glorifiques como siempre lo has hecho, Padre mío, maravilloso Dios del universo. Bendiga la audiencia, los niños, los jóvenes, los ancianos. Bendígalos en una manera especial, Dios mío. Proclamamos restauración en el caído, Dios mío. Sanidad en el enfermo, Dios mío, Padre. Salvación en el perdido en esta tarde, Señor amado. Le pedimos que reprenda al diablo, reprenda a los demonios. Sujeta todo espíritu inmundo de las tinieblas en el nombre poderoso de Jesucristo de Nazaret, Padre amado. Dios mío santo, cúbrenos en este lugar de cabinas de Radio Vida, Señor. Mi hermana que está en controles, Dios mío, cúbrela con tu poder, Dios mío, Padre, en el nombre de Cristo. Gracias, Señor amado, por tu misericordia, Padre. Gracias porque eres fiel y verdadero, Señor Dios Todopoderoso, en el nombre de Jesús de Nazaret, Padre amado. Muchas gracias, Dios Santo, Dios verdadero, en el nombre de Jesús. Amén. Y amén. Dios le bendiga en esta bendecida tarde, amados hermanos y amigos que nos puedan estar escuchando a través del internet, ¿verdad, hermana? A través del internet y a través de la frecuencia en esta bendecida tarde, una tarde de lluvia, ¿verdad? Que nuestro Dios Todopoderoso la ha enviado. Así que nos gozamos, hermanos, al estar en este hermoso lugar. Saludos a todos los que están en sintonía ahí en sus hogares. Dios le bendiga en una manera especial en esta hora. Bueno, vamos a pedir ahí si acaso se escucha, ¿verdad? Hermanos, que se pueda reportar, ¿verdad? Y pedir una alabanza en esta maravillosa tarde, ya sea a través del internet o a través de los números, 2613-4164 y 7106-9417. Ahí están los números, hermanos, para que podamos reportarnos en esta bendecida hora. Nos gozamos en la presencia del Dios Todopoderoso, ¿verdad? Qué bueno es Dios, que ya teníamos varios días que no llovía, así que hay que recibir la lluvia alegres, ¿verdad? Y pedirle a Dios que tome control Él del tiempo. Así que, ¿verdad? La lluvia es una bendición y Dios la manda. La Biblia dice que Él prepara las nubes para que llueva, ¿verdad? Así que en esta tarde, hermanos y amigos, puedan reportarse, esperamos ahí. Bueno, vamos a la línea, Dios le bendiga.
1: Dios le bendiga, hermano, quería una alabanza, por favor.
0: Amén, hermana, díganos el tema de la alabanza.
1: Él vendrá de Jojito Montoya.
0: Repítanos una vez más.
1: Él vendrá de Jojito Montoya.
0: Amén, con mucho gusto, mi hermana emérita, ¿verdad?
1: Amén, hermano, amén.
0: Amén. Amén, mi hermana. Saludos, mi hermana. Amén. Bien, ahí teníamos nuestra hermana emérita reportándose en

0: Hermanos, saludos. Tenemos una fuerte tormenta aquí en la ciudad de Berlín y creo que también puede ser a nivel nacional, hermano, esto, ¿verdad? Nos gozamos, hermanos. El que pueda reportarse, repórtese a través de un mensajito o una llamadita, hermanos. Y qué bendición, ¿verdad? Es saber que la audiencia siempre, los cristianos de invierno y verano, hermano, siempre están ahí a todo volumen, hermano. Alabado sea el Cordero de Dios. Así que, bueno, vamos a esperar un momento, unos minutitos más, hermanos. A ver si algún otro hermano que nos pueda estar escuchando se reporte en esta preciosa tarde, ¿verdad?
1: Amén, hermano Mauricio. Por acá llega un mensajito y lo dice: bendiciones, quiero que me complazca con la alabanza, que viva nuestro Rey. Bendiciones, siervos.
0: Amén, amén. Con mucho gusto estaremos complaciendo ahí, mi hermano, con esa alabanza, ¿verdad? Que viva nuestro Rey. Dios le bendiga. Dios le bendiga. Amén, amén. Dios le bendiga.
2: De Dios.
0: Repítanos una vez más, mi hermana.
2: La grandeza de Dios.
0: Amén. ¿Hasta qué lugar, hermana?
2: Siempre hasta una unión.
0: Amén. Con mucho gusto, mi hermana.
2: Dios le bendiga.
0: Amén. Dios le bendiga. Bien, saludos hasta Cantón La Unión, ¿verdad? Saludos hasta ahí. Ahí tenemos la audiencia, hermano. Qué bendición, ¿verdad? Ahorita aquí Berlín tenemos una fuerte tormenta, hermanos, y los que sembramos, ¿verdad?, la tierra, el cultivo, estamos alegres. Y también los que no, hermanos, porque de ahí sale la bendición, ¿verdad?, para las tortillitas. Así que nos gozamos, hermanos. Bueno, tenemos tres cánticos, ¿verdad? Vamos a iniciar con esos tres cánticos en esta bendecida tarde. Saludos a todos, hermanos. Este es su programa Jesús el Rey de Gloria. Queremos decirle que si acaso cortamos la transmisión o aquí la presentación del programa, será por motivos de lluvia, ¿verdad? Ya que los transmisores se dañan, hermanos, y porque acá se vienen tormentas eléctricas, ¿verdad? Y es bien peligroso. Así que si acaso sucede eso, hermanos, pedimos las disculpas desde ya, ¿verdad? Y si no, pues ahí estará llegando la bendición del Padre Celestial. Recuerde que no contamos con patrocinador. Si usted siente patrocinar todo el año, mándenos un mensaje ahí, ¿verdad? Y diga: yo voy a patrocinar. Así que Dios le bendiga en esta maravillosa hora. Iniciamos con esta bendición. Su programa Jesús, el Rey de Gloria.

0: Amén, hermanos. Saludos a todos, ¿verdad? Los que están en sintonía de esta bendición en esta bendecida tarde, a todos los que están a través de el internet, hermanos, Dios les bendiga. Y allí los que están escuchando en sus hogares, hermanos, saludos acá en Berlín, ¿verdad? Todos los que están ahí en sus hogares, Dios les bendiga en una manera especial. Creo que ya la tormenta rebajó un poco, ¿verdad? Y ya se ha de escuchar mejor en los hogares. Así que también queremos decirles, hermanos, que no contamos con patrocinador. Si usted siente en esta maravillosa tarde, hermanos, sembrar para este ministerio, ¿verdad? El Dios de los cielos le va a recompensar en una manera muy especial, hermano, ¿verdad? Porque Él no se queda con nada. Así que decirles, no contamos con patrocinador, hermanos, en esta tarde. Así que vamos a tratar de complacer a los hermanos con los cánticos que han solicitado. Hermano, también puede dejar su petición para el espacio de la oración, ¿verdad? Estaremos orando en esta preciosa tarde.
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1: Amén, gloria al Señor. Qué bueno es el Señor, hermanos. Dios les bendiga en esta oportunidad. Damos gracias a Dios, ¿verdad?, que nos permite estar en este hermoso lugar y poder glorificar ese nombre que es sobre todo nombre. Pedimos disculpas del caso, que nos oigan con escumbo, pero andamos algo mal de la garganta, hermanos. Así es que, pero así le vamos a dar la gloria al Señor en esta hora. Así es que yo le invito en esta oportunidad que podamos orar, ¿verdad?, al Señor y que sea Él teniendo misericordia de nosotros, ¿verdad? Gloria al Señor. Padre que estás en gloria, Dios mío, amado Señor, esta tarde te damos gracias, Dios mío, por tu grande misericordia, Señor, porque no nos has pagado conforme a nuestras rebeliones, Señor, sino que nos has perdonado, nos has dado el privilegio, la oportunidad, nos has otorgado, Dios mío, la salvación por medio del sacrificio de tu Hijo allá en la cruz del Calvario, Señor. Esta tarde queremos honrar tu nombre. Esta tarde queremos glorificar ese nombre que es sobre todo nombre, Dios mío. Señor, Dios mío, Padre, te pedimos por la amada audiencia, Dios mío, Señor. Quizás no tuvieron la oportunidad de reportarse, Dios mío, y pedir clamor, oración, Señor. Pero clamamos en esta tarde, Dios mío, que sea usted moviéndose a misericordia. Ahí, Dios mío, donde están mis hermanos. Ahí a la distancia, Dios mío, los que nos están viendo a través de la transmisión, Señor. Dios mío, mandamos una palabra de fortaleza, Dios mío, Señor. Rey de la gloria, glorifícate, papá, en esta hora, Dios mío. Necesitamos de ti, Dios mío, con urgencia en nuestra vida, Señor, porque el tiempo que estamos viviendo, Dios mío, son tiempos difíciles. Son tiempos, Dios mío, de angustia. Son tiempos de aflicción, Dios mío amado, donde necesitamos de ti, Dios mío, Padre, de tu Santo Espíritu en nuestra vida, Señor, ya que sin ti nada podemos hacer. Sin ti, Dios mío, Padre, no podemos hacer nada, absolutamente nada, Señor. Pedimos, amado Dios, misericordia. Pedimos, amado Padre Celestial, que usted venga ministrando, Dios mío, aquel, Dios mío, que quizá esté en cama, aquel que quizá tiene una dolencia en su cuerpo, Dios mío, Padre, tenga misericordia, Dios mío. Oh, Dios amado, en esta hora, pase su mano de poder, su mano de misericordia. Oh, Dios mío, en esta hora, por el poder de tu palabra, Espíritu de Dios, Dios mío, haz una obra especial en el enfermo, Dios mío, Padre. Liberta al cautivo, Señor Dios de la gloria. Da libertad en esta tarde. Da libertad, Dios mío, al afligido. Da libertad, Dios mío, Padre, al oprimido, Dios eterno. Señor Dios de la gloria, glorifícase Dios en esta tarde, Dios mío, Padre. Aunque nuestra garganta, Dios mío, esté cansada, Dios eterno poderoso, aunque el enemigo se interponga, eterno Dios poderoso, vamos a seguir gritando, vamos a seguir proclamando esta poderosa palabra. Oh, Dios mío, vamos a seguir clamando, pidiendo misericordia por el enfermo, por el necesitado, Dios mío, por aquel, Dios mío amado, oh Dios mío, que ya no tiene fuerza. Dele fuerza, Dios mío. Levanta al debilitado, Señor, levanta al caído, Dios mío. Dale la fuerza que necesita, dale el sustento, Dios mío, Padre. Responde esa petición de tu pueblo, Dios mío amado, en esta tarde. Glorifícate, Dios del cielo, de una manera muy especial, Dios mío amado. Aquí estamos, Dios mío, Señor, una vez más, Dios mío, para honrar ese nombre que es sobre todo nombre, Dios mío amado. Señor, esta tarde, Dios mío, esta tarde te damos la gloria, Te damos la gloria, oh Dios mío. Señor, yo sé que usted quiere hacer algo, algo especial, algo maravilloso, algo precioso, oh Dios mío, en la vida del enfermo, en la vida del angustiado, del preocupado, Señor. Yo no sé, Dios mío, el proceso que mi hermano, mi hermana está pasando. Señor, yo te pido por la amada iglesia, oh Dios mío, Padre, la iglesia de Dios, manantiales de vida eterna, Dios mío, Señor, por cada congregación, por cada pastor, Dios mío, por cada miembro, Dios mío, amado, Señor, por aquellos hombres, Dios mío, amado, que se han entregado, Dios mío, Padre, a hacer tu obra, Señor, fortalécele grandemente, Dios mío, papá lindo, Dios eterno, ten misericordia, oh Dios mío, de los pastores, amado Dios de la gloria, acoraza a tu siervo, oh Dios mío, donde quiera que estén pastoreando, Dios mío, Padre, aquellos hombres evangelistas, Padre, que están llevando la palabra, que ese mensaje está corriendo, oh Dios mío, Padre, porque tu palabra dice que será predicado este evangelio del reino en todo el mundo para testimonio a todas las naciones, oh Dios mío, en esta hora, Padre, Rey de la gloria, Dios mío, Señor. Pedimos esa bendición de lo alto, pedimos la revelación, pedimos la autoridad, Dios mío, venga poniendo desespero en nuestra vida, Dios mío, para poder orar, para poder ayunar, para poder vigilar, para poder leer la palabra, Dios mío, Dios, Señor, necesitamos cada día tu presencia en nuestra vida, Dios mío, necesitamos, amado Dios, esa presencia poderosa, ese fuego de lo alto, esa presencia bendita y poderosa en nuestra vida, oh Señor de la gloria, ya que esta carne, Dios mío, está opuesta, oh Dios mío, a tu presencia, Señor, sujeta la carne, Dios mío, sujeta la carne, Padre amado, reprenda los demonios, Dios mío, reprenda todo ataque, toda saeta del diablo, oh Dios mío, sea reprendida por el poder de la palabra, Dios mío, Dios, venga siendo una obra especial, oh Dios mío, Señor, en esta tarde, Dios mío, Señor Dios de la gloria, Dios eterno, reprendemos todo ataque maligno, oh Dios mío, reprendemos la fuerza del mal, Dios mío amado, Señor, que quieran atacar este ministerio radial, oh Dios mío, Señor, en esta bendecida hora, Padre amado, en el nombre de Jesús, en el nombre de Jesús, hay poder en el que vive y reina, por los siglos de los siglos, declaramos esta radio en victoria, declaramos, Dios mío, este programa, Jesús es Rey de Gloria, en victoria, oh Dios mío, Señor, reprendemos toda debilidad, toda pereza del diablo, oh Dios mío, en el nombre de Jesucristo de Nazaret, oh, en esta hora tomamos fuerza, en esta hora tomamos fuerza espirituales, oh Dios mío, para poder vencer toda artimaña del enemigo, toda atadura del enemigo, Señor, en el nombre de Jesús, trae liberación, restauración, oh Dios mío, Padre, levanta tu pueblo, oh, levanta tu pueblo, Señor, en esta hora, levanta tu pueblo, Dios mío, Señor, mira cuánta debilidad, Señor amado, mira cuánta debilidad, Señor. Rey de la gloria, Dios mío, estamos teniendo problemas, amado Dios. La debilidad como que se quiere apoderar, oh Dios mío, de nosotros, de tu pueblo, Señor, trae avivamiento, Dios mío, rompe esas ataduras, rompe esas cadenas, Dios mío, Señor, aquellos que nos miran a la distancia, Dios mío, ten misericordia de ellos en esta hora, Padre, en el nombre poderoso de tu Hijo amado, Señor, te pedimos por la palabra, te pedimos por tu siervo, Dios mío, ayúdale, te pedimos por nuestra hermana que está en cabina, Dios mío, Padre, dale la fuerza, la fortaleza, Dios mío, Señor, llénala, Dios mío, con tu presencia, eterno Dios poderoso, Dios mío, en el nombre de Jesús de Nazaret, gracias te damos, Padre, Hijo, Espíritu Santo de Dios, en esta hermosa hora, amén y amén, gloria a Dios.
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2: Dios. Amén. Gloria al Señor Jesucristo. En esta bendecida tarde, damos gracias a Dios, hermanos, por todo lo que se ha hecho hasta este momento, ¿verdad? Ahora se ha llegado el momento, hermanos, de escuchar y de recibir la palabra del Señor, como dijo el apóstol Pablo, ¿verdad?, a Timoteo, palabra digna de ser recibida por todo, ¿verdad?, palabra digna. Así que, hermanos, vamos a meditar en unos minutos con la ayuda del Espíritu Santo en la poderosa palabra. Damos gracias a Dios por este privilegio que nos encomienda, ¿verdad? También decirles que no contamos con patrocinador, hermanos. Si alguien quiere sembrar, hermanos, para este ministerio, será un privilegio para nosotros el que nos deje un mensajito ahí, una llamadita, ¿verdad? Bueno, vamos a estudiar la palabra del Señor unos minutos. Dios bendiga a los que están escuchando, hermanos, allá en diferentes lugares. Tenemos audiencia hasta Honduras también, ¿verdad? Saludos hasta Honduras, hermanos, los que nos puedan estar escuchando en una manera especial y aquí en El Salvador. Dios le bendiga también hasta los Estados Unidos. Saludos, hermanos, desde este hermoso lugar de Berlín, El Salvador. Vamos a ir a la palabra. Vamos a ir a la palabra del Señor unos minutos. En esta bendecida hora, esta palabra Dios la ponía en mi corazón hace un par de horas. Y Dios algo quiere hablar, ¿verdad? Vamos al libro, vamos a Tesalonicense. Tesalonicense, primera Tesalonicense, capítulo 4. Vamos al versículo 16, en el nombre del Padre, del Hijo y del Espíritu Santo. Dice la Biblia así: porque el Señor mismo, con voz de mando, con voz de arcángel y con trompeta de Dios, descenderá del cielo, y los muertos en Cristo resucitarán primero. Luego nosotros, los que vivimos, los que hayamos quedado, seremos arrebatados juntamente con ellos en las nubes para recibir al Señor en el aire, y así estaremos siempre con el Señor. Por tanto, alentaos los unos a los otros con estas palabras. Gloria al nombre del Señor Jesucristo. Amados amigos y hermanos, en esta bendecida tarde queremos reflexionar y compartir esta palabra acerca de la venida de Jesucristo a esta tierra, o por los fieles, por los santos, por la iglesia comprada a precio de sangre. Queremos, hermanos, traer a memoria una vez más uno de los acontecimientos esperados por el remanente, uno de los acontecimientos anhelados por los hombres del ayer, ya que ellos creían que en su generación el arrebatamiento de la iglesia iba a acontecer. Ellos lo anhelaban, hermanos y amigos. Ellos anhelaban que en ese tiempo, hermanos, sucediera, ya que la persecución que se había desatado, hermanos, era terrible. Y ellos anhelaban que, o esperaban en ese tiempo, hermanos, que Jesús iba a volver. Hermanos amados, más sin embargo, el tiempo pasó. Ellos tuvieron que morir, hermanos míos, pagar un precio alto por ser seguidores de Cristo. Le dieron una muerte terrible a los hombres del ayer. Y ahora que el tiempo ha pasado, tenemos 2026 años, hermanos, y este evangelio Este evangelio se sigue predicando, se sigue anunciando. Este evangelio, hermano mío, se sigue anunciando. La profecía de Cristo se sigue anunciando, hermanos amados. Y queremos traer a memoria el arrebatamiento de la iglesia. Hermanos, la preparación de la iglesia en esta tierra. La preparación de cada cristiano, cada miembro, cada hermano, aquel, cada quien que se ha lavado en la sangre del Cordero. Ellos tenemos una preparación en esta tierra. Mas sin embargo, nos encontramos en un tiempo donde pareciere que, hermanos míos, hemos caído en un descuido. Pareciere que la iglesia, hermanos, hemos caído en un acomodamiento. Y parece como que por días se nos olvida que Cristo va a volver. Se nos olvida que nuestro amado Señor, hermano, va a regresar. El apóstol Pablo escribe esta carta, hermanos amados y amigos, escucha bien esto, de que Jesús, hermano, va a descender del cielo, porque este es un misterio que se le fue revelado al apóstol Pablo, un misterio. Tenemos el misterio de la cruz, el misterio de la reconciliación, el misterio de la resurrección, pero tenemos el misterio, hermano, de la venida de Cristo, un misterio claro, revelado para que nosotros, la iglesia de Cristo, estemos 100% seguros y convencidos, hermanos, de que el Rey Jesucristo va a volver en el momento que nosotros no lo estemos esperando. Bendito y alabado sea el Cordero de Dios. Ahora imagínate la preparación en el cielo. Imagínate, hermano, imagínate la preparación en el cielo. Como los ángeles, hermano, el movimiento que en el cielo se hará, hermanos y amigos, unas horas antes o para nosotros unas horas antes, minutos antes, yo no sé, hermanos, imagínate el movimiento, la cantidad de ángeles preparando, hermanos, todo aquello, porque será una entrada victoriosa, será algo maravilloso cuando la iglesia sea levantada de este planeta, cuando la iglesia, hermanos, los lavados con la sangre del Cordero, seamos levantados de esta tierra. Imagínate en el cielo el recibimiento que le darán a la iglesia. Te imaginas la cantidad de ángeles, de millares, la cantidad de arcángeles, la cantidad de serafines, la cantidad de querubines, hermanos míos. Te imaginas cuando en el cielo se dé la orden, porque Jesús viene con voz de mando, con voz de arcángel y viene con trompeta de Dios, algo que ya no se puede retroceder, algo que una vez se habló, hermano mío, Jesús va a descender a levantar a la iglesia.

Tenemos mucha gente caminando bajo el deseo de la carne, bajo el deseo, bajo la vanagloria de la vida y el deseo de los ojos. Y ese es un problema, hermanos amados. Ese es un problema, porque Dios no viene por una iglesia descuidada. Dios viene por una iglesia preparada. Ahora la Biblia nos muestra, hermano, cómo Jesús desciende. Oiga bien esto: Él desciende con voz de mando, con voz de arcángel y con trompeta de Dios. Descenderá del cielo. Ahí está. Por eso es que Él dice: Me voy pues a preparar lugar para que donde yo esté, dice Jesús, vosotros también estéis. Oigan bien eso. Ahora, ¿te imaginas que Jesús va a vivir en un rancho donde, déjeme ponerlo así, donde cuando llueve el agua filtra? ¿Te imaginas que Jesús va a vivir en un rancho así? Él está en gloria. La Biblia dice que cuando la nueva Jerusalén descienda, hermano mío, ataviada como una novia para su esposo, la Biblia presenta de que tiene 12 colores de piedra los muros: el berilo, el jaspe, la esmeralda, topacio, jacinto. Tiene 12 colores. ¿Te imaginas las perlas preciosas en las puertas? ¿Te imaginas las ciudades que mide algunos 2000 y algo de kilómetros, según lo que la medida del ángel daba de los 12,000 estadios, porque la midieron con una vara de oro, hermano mío? ¿Te imaginas la ciudad de Nueva Jerusalén y las calles de oro, como vidrio limpio, transparente, dice Juan en la revelación? Imagínate la grandeza, la gloria, donde la iglesia, donde los santos, donde los hombres y mujeres de Dios, los que guardaron la palabra, los que a pesar de las pruebas que le vinieron y las tribulaciones que pasaron, los esfuerzos que hacían por estar en un culto, por estar en un ayuno, por consagrarse para Dios, ¿te imaginas lo que le espera a la iglesia? Pero tenemos gente en la actualidad que no está valorando lo que Dios tiene para ellos. Amado amigo, quiero hablarle más de un amigo. Es necesario que usted se dé cuenta que el cielo está preparado para todo aquel que reciba a Jesucristo y haga fruto digno de arrepentimiento. Ahora, imagínate la grandeza de la Nueva Jerusalén. La Biblia dice que la ciudad no tiene necesidad de sol ni de luz de luna. Dice la Biblia que el Padre, el Cordero, es su lumbrera. Oiga bien, hermanos míos, qué bendición será estar en ese lugar. Qué maravilloso estar en ese lugar. Por eso que los saduceos tentaban a Jesús diciéndole, hermanos, de que acerca de la resurrección, porque aquella mujer había tenido unos varios maridos y ellos querían saber si en la resurrección de quién iba a ser mujer aquella dama, de qué marido de los que habían tenido. Pero Jesús le dice: Ray, las escrituras, ustedes también no sabéis que en la resurrección de mi Padre o en la resurrección de los muertos en Cristo no se darán en casamiento ni se van a casar, sino, dice Jesús, que serán semejantes a los ángeles de Dios. Porque el grito acá, oiga lo que dice, luego nosotros, oiga esto, pero dice antes: y los muertos en Cristo resucitarán primero. O sea que Dios viene, Jesús viene a levantar lo de Él, los que murieron abrazando la fe de Cristo. Hermano mío, ese poco de cemento, ese poco de tierra, o si murió de un cáncer, murió, hermanos, ahogado, pero murió abrazando la fe de Cristo. Dese cuenta de que esa persona que murió ahí, ese cuerpo que fueron a sepultar a algunos 1,000 años, o algunos 500 años, o algunos 100 años, 50 años, y
se deformó, se convirtió en polvo. Ahora, hermano mío, hay un estudio que dice que el cuerpo se formará aquí abajo en la tumba. El alma viene del cielo y el cuerpo recobra vida, pero se levanta ya para encontrarse en el aire con el alma. Y juntos, unidos, van a formar un cuerpo inmortal, un cuerpo preparado para el nuevo cielo, donde no va a haber muerte, donde no va a haber hambre, donde no va a madrugar a trabajar nadie, donde ya no vas a oír los gritos del capitán o del juez o de tu amo. Ya no se oirá nada. Ya es un lugar de descanso, es un lugar preparado. Por eso el apóstol Pablo dice: alentaos los unos a los otros con estas palabras. Cuando te sientas desanimado, evangelista, pastor, ministro, hermano, hermana, cuando te sientas desanimado y sientas la carga y parece que ya no hay fuerza para seguir, abre la Biblia, lee la palabra, porque dice Pablo: alentaos los unos, anda, alaba, santo, gloria a Dios, los unos a los otros con estas palabras. Hay un aliento de parte de Dios, porque la palabra es viva, la palabra es eficaz, la palabra tiene poder. Alabado sea el nombre del Señor. Mira la belleza, la hermosura. El verso 17 dice: luego nosotros los que vivimos, los que hayamos quedado, seremos arrebatados juntamente con ellos en las nubes para recibir al Señor, y así estaremos siempre con el Señor en el aire. Oiga bien, en las nubes lo vamos a recibir. Luego Él sabe, hermano, qué hará con nosotros, pero el encuentro será en las nubes. El encuentro será en las nubes. El encuentro, hermano mío, será en las nubes. Solo recordamos el punto donde hermanos y Isaac, hermano, había salido al campo, al arroyo del Negev, al pozo aquel, a caminar o andar por ahí, hermano, y Rebeca venía en el camino. Gloria al Espíritu Santo de Dios. Rebeca venía ya cuando el criado, hermano mío, cuando Rebeca pregunta al criado: ¿quién es ese joven que viene allá? Dice Rebeca: ¿quién es ese joven o ese hombre? ¿Quién es? El criado le dice: Rebeca, ese es el hombre con el que te vas a casar. Ese es el hombre del que te he hablado tanto. Alabado sea el Cordero. Aquella mujer, aquella doncella, se puso el velo, hermano mío. Qué maravilloso será el encuentro de la iglesia con Cristo en las nubes. Te imaginas, cuerpo inmortal, vida eterna, hermano mío, libre de pecado, libre de tentaciones, libre ya de toda, hermano, toda basura del diablo que se ha levantado. Será un honor. Por eso es que la Biblia muestra que el reino de los cielos, hermanos, solo los valientes lo arrebatan. Los cobardes no van a lograr llegar. Los que se debilitaron en la batalla y no buscaron ayuda en Dios no podrán llegar. Los valientes lo van a lograr. Debe haber gente valiente en este tiempo que esté plantado en la roca esperando a Jesucristo. Alabado sea el nombre del Señor. Es necesario, hermanos, esperarlo. Mira la bendición. Me llama la atención como el lugar preparado, la nueva Jerusalén, calles de oro. Te imaginas calles de oro, te imaginas la gran ciudad, te imaginas vivir ahí para siempre. Una bendición, una felicidad, hermano, qué lindo, qué hermoso. Pero es necesario pagar un precio, no el de la salvación, porque ese ya está pagado. Es necesario pagar un precio con nuestra vida pecaminosa, con nuestra carne, la batalla diariamente, la batalla por no hacer lo malo, la batalla por no pecar, la batalla porque no nos dé vuelta gato el diablo, la batalla por
permanecer en la roca, por plantarnos en la viña del Señor. Hermano mío, plantémonos cada día, tratemos de echar raíces lo más profundo. ¿Y cómo vamos a lograr eso? Recibiendo la palabra, manteniéndonos en la línea de batalla, en ayuno, manteniendo la oración, manteniendo la consagración, y sobre todo, como dijo el escritor a los hebreos, puesto los ojos en Jesús, el autor y consumador de la fe, quien por el gozo puesto delante de él sufrió la cruz, menospreciando el oprobio, y se sentó a la diestra del trono de Dios. Debe haber gente. Por eso es que, hermano, Jesús dice: el que venciere se sentará conmigo en mi trono, como yo he vencido y me he sentado con mi Padre en su trono. Oiga bien eso, debe haber gente que tenga la mirada en Cristo. Alabado sea el Señor. ¿A qué hora vuestro Señor ha de venir? Es necesario, hermanos, que estemos preparados, porque son días difíciles. Dios les bendiga a todos. Será hasta otro día, si el Señor así lo permite. Saludos a todos.

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0: Entonces Jesús, cansado del camino, se sentó así junto al pozo. Vino una mujer de Samaria a sacar agua y Jesús le dijo, dame de beber.
1: ¿Cómo tú, siendo judío, me pides a mí de beber, que soy mujer samaritana?
0: Respondió Jesús y le dijo, si conocieres el don que es de Dios, ¿y quién es el que te dice, dame de beber? Tú le pedirías y él te daría agua viva.
1: ¿De dónde, pues, tienes el agua viva?
0: Respondió Jesús y le dijo, cualquiera que bebiere de esta agua volverá a tener sed, mas el que bebiere el agua que yo le daré no tendrá sed jamás, sino el agua que yo le daré será en él una fuente de agua que salte para vida eterna.
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esas conferencias. Si usted se perder un día, usted no irá a entender la conferencia siguiente. Es una secuencia, es una secuencia. Yo voy a empezar desde el eterno pasado de Dios. Voy a empezar antes, en la generación preadámica, antes de todo, antes que no existía nada. Y lo voy a terminar en el juicio del trono blanco. Toda la palabra de Dios. Pero es una síntesis. Es un resumen. Usted no puede hablar tal cosa en 14 conferencias o 15. Eso usted estudia 4 o 5 años en la universidad y se lleva mucho tiempo. Después usted saca un doctorado en eso. Se lleva mucho tiempo. Pero lo voy a dar la síntesis. Y yo le felicito porque usted ha venido aquí hoy. Le felicito. Yo creo que usted saldrá con una nueva visión. Con una nueva visión y un nuevo entendimiento de las Escrituras. Vamos a abrir nuestras Biblias, por favor, en el libro de 1 Tesalonicenses, capítulo 5. Vamos a empezar con el versículo 20. 1 Tesalonicenses, capítulo 5, vamos a empezar con el versículo 20. Oiga bien lo que la palabra de Dios dice. 1 Tesalonicenses 5, 20. No menospreciéis las profecías. El versículo 21 dice, examinadlo todo, todo, retened lo bueno. Vamos a orar, por favor. Padre, en el nombre del Señor Jesucristo, te pedimos en esta noche que tú puedas hablar en nuestras vidas y hablar en nuestros corazones. Te pedimos en el nombre de Jesús que tú, Señor, pueda darnos sabiduría y entendimiento para entender las Escrituras. En el nombre de Jesús. Amén. ¿Podría sentar, por favor? Yo estoy escribiendo un libro y se llama Principio, Fin y Eternidad. Va a contener un análisis en síntesis de la escatología bíblica, desde la eternidad y el plan de Dios con el hombre, sus dispensaciones y su desarrollo en la palabra de Dios hasta el fin, el juicio final y la eternidad. Ahora yo quiero dar la introducción en esa noche, yo quiero hablar sobre el valor eterno de las Escrituras. Hay un valor eterno de la profecía. Un valor eterno de las Escrituras. Quiero que usted entienda lo que vamos a hablar durante toda esta semana y la semana que viene. La escatología bíblica es dos puntos. Es el estudio de las profecías. Estudia el cumplimiento de las profecías, el análisis. Las profecías que se han cumplido, las que se están cumpliendo y las que irán a cumplirse. Es la ciencia o la doctrina que estudia las cosas del fin del mundo o del mundo sin fin. Una doctrina. Estudia el desarrollo del drama en el ámbito mundial, lo que el hombre está viviendo hoy. De la vida futura del hombre, su muerte y vida postrera, la resurrección del hombre, las dos resurrecciones.

escatología bíblica es un estudio profundo, que durante esos días yo lo voy a dar a usted la síntesis, el resumen, para que usted pueda entender. Resumen, la síntesis. Estudia la gran tribulación, la segunda etapa de la venida de Cristo. Primero Cristo vendrá ahora para llevar a la iglesia. Durante el periodo de la gran tribulación, el final de la gran tribulación, Él regresará con la iglesia. Se llama la segunda etapa, el segundo advenimiento de Cristo tiene dos partes, ahora y después. Estudia lo que pasará durante este tiempo. La destrucción del anticristo, la guerra del Armagedón en contra de Israel, la conversión de Israel, el juicio de las naciones del milenio. ¿Qué haremos en el milenio? ¿Quién reinará en el milenio? Algunos teólogos dicen que el rey David reinará en el milenio. Entonces hay muchas escrituras de las cuales iremos a estudiar. Y durante cada día no quiero dar demasiado para que usted pueda entender solamente lo que usted puede entender. La mente humana después de 45 minutos, 50 minutos sucesos ya no puede más percibir un estudio detallado del cual es un profundo. La predicación es una cosa, el estudio es detallado, se lleva más tiempo. Entonces trataré de dar a usted no mucho ni poco, solamente lo que usted pueda recibir cada noche para que usted pueda usar después. Habla sobre el milenio, el final, la rebelión satánica, el final de Satanás y el juicio final de todas las cosas, el trono blanco y la eternidad. Es toda la escritura, 66 libros, miles de capítulos. Ahora yo quiero que usted entienda bien, que la escatología bíblica es para que usted sepa el lugar suyo en el plan de Dios que tiene para la humanidad. Usted tiene un lugar en la Escritura. Deja su Biblia abierta ahí. En 1 Tesalonicenses. No hay ninguna manera mejor, presta atención, de evaluar los acontecimientos del momento, de evaluar su lugar en el plan de Dios, lo que usted sepa, de que usted tenga un conocimiento profundo de la Escritura. Usted tiene que analizar el sentido histórico de las cosas. Y usted tiene que estudiar, y usted tiene que entender que para cada cosa hay un efecto. Hay un efecto y hay la causa. La causa que estamos aquí es porque Jesús murió en la cruz. Él fue el efecto, tú y yo somos la causa. Todo en la vida hay un efecto y hay una causa. Usted tiene que entender los acontecimientos del mundo actual, del tiempo de hoy, y poseer no solamente sustancial, pero un conocimiento profundo de la Escritura. Porque las doctrinas que están viniendo al mundo hoy son doctrinas erróneas. Y usted tiene que entenderlas bien. La importancia de las profecías es tan imperativa en la iglesia de hoy que antes se juzgaba que la escatología estaba fuera de lugar, que estaba fuera de principio. Pero ahora los teólogos se dan cuenta que es a través de la escatología que el hombre puede entender el eterno propósito de Dios al hombre. Y saber su lugar en el cuerpo de Cristo. En Japón, en Europa, en los Estados Unidos, ellos están haciendo avances para entender descubrimientos científicos y están usando la Escritura, la Palabra de Dios, para entender la Escritura. Hay pruebas de la importancia de la profecía. Y yo quiero dar rápidamente a usted pruebas sobre la importancia de la profecía. Mira bien, 1 Corintios 5:20 dice, no menospreciéis las profecías. Dice, oíd todo, retened lo que es bueno. El conocimiento de las Escrituras es lo más grande que hará de usted un cristiano con poder, con autoridad y sabiduría. Usted tiene que conocer el Dios que usted sirve. Usted tiene que conocer su propósito en la Escritura y la revelación de este Dios al hombre. Y conocer lo que Dios se propone al hombre. Conocer. En primer lugar, el valor eterno de la Escritura. Habrá subido en Hechos capítulo 20 y versículo 20 y 21. En primer lugar, más de 40% de la Escritura, de toda palabra de Dios, es en relación a profecía. 40% de la totalidad de la Escritura está relacionado con profecías.

Gênesis ao Apocalipse, a Bíblia é um livro profético. Profético. 40% da palavra de Deus são profecias na Escritura. E em segundo, devemos predicar o consejo de Deus tal como ele é. Hechos capítulo 20 e o versículo 20. E o versículo 21. Você vai trabalhar durante essa semana. Você vai usar sua Bíblia. Você vai trabalhar. Testificando a judíos e gentiles acerca do arrependimento para com o Senhor e a fé. O versículo 20. E como nada que fosse útil, he rehuído de anunciá-los e enseñarles públicamente por as casas. Há uma urgência de enseñar as profecias, enseñar o valor de las profecias. E eu quero que você entenda que é plano de Deus que você conozca as Escrituras, que você conozca as profecias. Há doutrinas de demônios que dizem que Jesus não vai regressar à Terra. Há doutrinas que dizem que nós estamos perdendo o tempo. Há doutrinas de demônios que dizem que não é necessário arrepentir, que não é necessário confessar, que a sangue de Jesus não há nenhum poder na metafísica para perdonar pecados, e isso não é certo e isso é mentira. A Bíblia diz que nos últimos dias a gente não iria suportar a sana doutrina e iria ouvir doutrinas de demônios. E é uma urgência que você entenda o valor de la profecía, no solamente en la escritura, pero el plan de Dios y lo que Dios tiene para contigo. Tercer lugar, toda la escritura es útil para el siervo de Dios y para cualquier persona que lo entienda estudiar. Abre tu Biblia, 2 Timoteo 3:16. 2 Timoteo 3:16. Toda escritura es inspirada por Dios. Mira bien, toda ella es inspirada por Dios. Ela é útil para enseñar, para redarguir, para corregir, para instruir em ciência, a fim de que o homem de Deus seja perfeito, enteramente preparado para toda boa obra. Perfeito. Perfeito. É através da Escritura, do conhecimento da palavra. Acuérdese que le estou dando a usted a introdução. É solamente em la Escritura que é hecho o homem de Deus e a mulher de Deus. No es en filosofías, no es en estudios, no es en oratoria, es en la palabra de Dios. El cielo y la tierra pasará, pero mi palabra nunca pasará. Es útil para enseñar. Cuarto lugar, el valor de la escritura. Sin profecía, el pueblo se corrompe. Proverbios 29, 18. Proverbios 29, 18. Mire bien. Sin profecía el pueblo se desenfrena, se corrompe. Es la profecía que mantiene alerta, vigilante el pueblo de Dios. Los reyes de Israel en el Antiguo Testamento dependían de los profetas. Cuando iba a hacer una guerra, cuando iba a levantar alguna decisión importante, ¿dónde iban ellos? Al templo. Iban a buscar Isaías, Jeremías, Eliseo, Elías, para oír palabra de Dios. Así dice el Señor. Eso es lo que nosotros necesitamos oír en estos últimos días. Así dice el Señor. Y nos basar en lo que Él ha dicho. Su rema. Rema. La palabra revelada de Dios. No solamente el logos. La palabra escrita. Pero el rema. La palabra revelada de Dios. ¿Cuál es el propósito de Dios para nosotros hasta el final de los tiempos? Hay un propósito. Sin profecía el pueblo se desenfrena. No hay sentido, no hay dirección. Hay que tener palabra de Dios. Palabra de Dios. Por eso ella se llama palabra de Dios. Porque salió de la boca de Dios. Esa palabra es la respiración de Dios. Es el aire de Dios. Pero no solamente es la palabra escrita, pero es la palabra revelada, viviente. La palabra de Dios. Quinto lugar, el valor de la escritura en la profecía. Debemos manejar bien la palabra de la verdad y la profecía. 2 Timoteo 2:15. 2 Timoteo 2:15. Procurando con diligencia presentarte a Dios aprobado, con diligencia. Como obrero que no tiene de qué avergonzarse, que usa bien la palabra de la verdad, que maneja bien la palabra de la verdad. No son esos argumentos que irán a convencer al mundo que hay un Dios. No son esas discusiones. Son el conocimiento de la palabra de Dios.
Es la palabra de Dios que produce arrepentimiento. Es la palabra de Dios que produce vida. Es la palabra de Dios que arranca lágrimas de los ojos de las personas. Es la palabra de Dios que tiene poder en la Escritura. Cuando Jesucristo fue tentado por el demonio, Jesucristo no discutió teología con él. Jesucristo no dijo que sus preguntas estaban fuera de lugar porque su teología es exéctica o sistemática o milenial, estaba fuera de lugar. Jesucristo dijo, está escrito. Está escrito, está escrito y está escrito. Y Satanás no pudo usar ninguna otra palabra porque su palabra no tenía ningún valor. ¿Cuál palabra usó? La misma palabra de Dios. Él rebatió a Cristo con la palabra de Dios. Él usó la misma palabra de Cristo en contra de Cristo. Porque es la única palabra que tiene poder. Es la palabra de Dios. Él mismo sabía que su palabra no tenía poder en contra de él. Entonces él dijo, también está escrito. Él usó la palabra de Dios. Es el poder de la palabra de Dios. Manejar bien. Sexto lugar, el sabio sabe discernir el tiempo del cual está viviendo. Eclesiastés 8:5. Eclesiastés 8:5. El sabio sabe vivir el tiempo del cual está viviendo. Sabe discernirlo. Sabe adaptarlo. Sabe cuál es el cumplimiento de las profecías. Sabe lo que debe hacer y lo que no debe hacer. Eclesiastés capítulo 8 y el versículo 5. Mira bien, el que guarda el mandamiento no experimentará mal, y el corazón del sabio sabe discernir el tiempo y el juicio. Solo el corazón del sabio, no dice el corazón del necio, dice el corazón del sabio, sabe discernir ¿qué? El tiempo y el juicio. Hay dos factores. Hay el tiempo que terminará en el juicio del trono blanco, donde terminará el tiempo de nuestra generación y empezará la eternidad. Cuando una persona muere, se termina el tiempo de su vida y empieza la eternidad. Terminó el tiempo, ahora empieza la eternidad. El sabio que estudia las Escrituras, que escudriña las Escrituras, él sabe discernir los tiempos, y los tiempos son malos. Son malos. Por eso es el valor de las Escrituras. Yo me siento tan contento por poder compartir con ustedes durante esas semanas que vendrán ese estudio. Porque es de un valor incalculable el estudio de la profecía. Octavo lugar, séptimo lugar, Cristo recomienda conocer los tiempos. Lucas 12:54. Lucas capítulo 12 y el versículo 54. Decid también a la multitud, cuando veis la nube que sale del poniente, luego decís, agua viene y así sucede. Y cuando sopla el viento del sur, decís, hará calor. Sabéis distinguir el aspecto del cielo y de la tierra, y cómo no sabéis distinguir el tiempo. Hay que saber distinguir el tiempo. Y el tiempo del cual estamos viviendo hoy es tiempo de sufrimiento, de dolor, de angustia, de guerras. Estamos en el fin, en el fin. Hoy las Naciones Unidas aprobó 12 votos a favor, 2 en contra. Yemen y Cuba votaron en contra y China se abstuvo de votar para el uso de fuerza en contra. Él tiene hasta el 15 de enero para retirar sus tropas de Kuwait. 15 de enero. Mejor que él piense bien lo que él va a hacer. Y mejor que los Estados Unidos piensen bien lo que va a hacer. Soplan vientos de guerra, soplan vientos del Armagedón, pero todavía no es el fin. Él dijo, oiréis de guerra, pero no se turbe vuestro corazón. Es necesario que acontezca, pero no es el fin. No es el fin, pero es el inicio del fin. Es el inicio del fin. Es el fin de todas las cosas, porque estamos en el fin. En el fin. El fin de todas las cosas. Abra tu Biblia en Isaías 13, ya que estamos hablando sobre eso rápidamente. Isaías capítulo 13. 13. Profecía sobre Babilonia revelada a Isaías, hijo de Amós. 13. Levantad banderas sobre un alto monte y alzad las voces de ellos y alzad la mano para que entre por puerta de príncipes. Mira bien. Irak hoy es Asiria, Caldea, Babilonia, Mesopotamia.
Es donde Dios creó el huerto del Edén. Está el río Eufrates a la izquierda y el río Tigris a la derecha. Ahí Dios creó el hombre. El eterno conflicto del hombre, Dios lo creó, Satanás lo tumbó y Cristo lo levantó. Es el eterno conflicto espiritual, no es ningún conflicto bélico. Es una toma de posesión, es una toma de tener autoridad en el Medio Oriente, que es una esfera espiritual. Por eso nunca hubo paz y nunca habrá paz. Es el mal en contra del bien y el bien en contra del mal. Entiendas bien. Isaías 13:2-3 dice: Yo mandé a mis consagrados a sí mismo, llamé a mis valientes para mi ira, a los que se alegran con mi gloria. Mira bien, si lo vamos a aplicar, las tropas de los Estados Unidos ahora en el Medio Oriente, en Saudi Arabia, lo podemos aplicar en el versículo 4. Estruendo de multitud en los montes, como de mucho pueblo y naciones, estruendo de ruido de reinos, de naciones reunidas. Jehová de los ejércitos pasa revista en las tropas para la batalla. Vienen de lejana tierra, de los postreros de los cielos. Jehová de los instrumentos de su ira para destruir Babilón. Puede ser. De los postreros de la tierra, Estados Unidos, Japón, Arabia Saudita, Siria. El mundo entero está, y Australia, Nueva Zelanda. Hoy Brasil dijo que no va a enviar, mejor que no envíe porque no tenemos nada para enviar. Tenemos nuestros propios problemas para enviar gente para morir. Mira bien, si es que está en una guerra en el Medio Oriente, la Biblia dice aquí en Isaías 13, si usted lee bien la escritura, haré estremecer los cielos y raeré de la memoria a Babilonia, la dejaré en polvo. Sepa bien el tiempo del cual usted está viviendo. Y cada minuto de su vida aplique a estudiar la Escritura para saber el lugar de Dios, su lugar en la Escritura. Octavo lugar, nosotros hacemos bien en estudiar las Escrituras. Segundo Pedro capítulo 1 y el versículo 19. Hacemos bien en estudiar las Escrituras. Segundo Pedro, capítulo 1 y versículo 19. Tenemos también la palabra profética. Mira bien. Más segura, la cual hacéis bien en estar atentos como una antorcha que alumbra el lugar oscuro hasta que el día esclarezca y el lucero de la mañana salga en vuestros corazones. Mira bien. Tenemos también la palabra profética más segura. Segura. Mírame. La cual hacéis bien en estar atentos como una antorcha que alumbra en el lugar oscuro, donde hay oscuridad y falta de sabiduría. La palabra profética alumbra para que usted tenga la sabiduría sobre la palabra profética que vamos a estudiar. Hasta que el día esclarezca y el lucero de la mañana salga en vuestros corazones. ¿Quién es el lucero de la mañana? Cristo. Él es la palabra, Él es la sabiduría. Hacemos bien en estudiar las profecías. No en un lugar, somos felices oyendo las profecías y poniéndolas en práctica. Apocalipsis capítulo 1 y el versículo 3. Rápido, rápido. Bienaventurado el que lee y lo que oyen las palabras. Bienaventurado el que lee y los que oyen las palabras de esa profecía y que guardan las cosas que está escrita, porque el tiempo está cerca. Si el tiempo está cerca, cuando Pedro predicó su sermón y 5,000 almas se convirtieron, él predicó, así dice el Señor, en los últimos días derramaría el Espíritu en Hechos capítulo 2. Si los últimos días empezaron entonces cuando Pedro predicó a 2,000 años atrás, si esos fueron los últimos días, tú y yo estamos en las últimas horas. Porque ya pasó 2,000 años. Pero no se olvide que 1,000 años es como un día. Y un día como 1,000 años. Porque Él no tiene un reloj made in Switzerland. Él no vive 24 horas por día. Él es eterno. Amén. Un año para Él es un pensamiento. 1,000 años para Él es un día. Y un día es 1,000 años. Él vive en la eternidad. Eternidad, Él es eterno. Él no tiene principio ni fin, Él siempre existió. Siempre existió. Él es eterno. Décimo lugar, debemos poseer el espíritu de la revelación para conocer el futuro. Efesios 1:16.
Efesios 1:16. Tenemos que tener, mire bien, el espíritu de revelación para entender la Escritura. No ceso de dar gracias por vosotros, haciendo memoria de vosotros en mis oraciones, para que el Dios de nuestro Señor Jesucristo, el Padre de gloria, os dé espíritu de sabiduría y de revelación en el conocimiento de Él, alumbrando los ojos de vuestro entendimiento, para que sepáis cuál es la esperanza a cual Él os ha llamado y cuál es la riqueza de la gloria de su herencia en los santos. La profecía abre los ojos, abre el entendimiento, abra los ojos de la sabiduría para entender su llamado y el propósito que Dios tiene para contigo. Eso es lo más grande, conocer la profecía y conocer la sabiduría de Dios en las Escrituras. En primer lugar, Dios no quiere que seamos ignorantes acerca de nuestro futuro. 1 Tesalonicenses 4:13. Dios no quiere que seamos así. 1 Tesalonicenses 4:13. Mira bien. Tampoco queremos, hermanos, que ignoréis acerca de los que duermen, para que no os entristezcáis como los otros que no tienen esperanza. Los impíos no tienen esperanza de resurrección, pero tú y yo sí la tenemos. ¿Por qué? Porque sabemos discernir los tiempos. Porque tenemos la palabra profética que es como una ancla segura. Y no nos movemos de ella. No podemos movernos de ella. 12º lugar, el Espíritu Santo nos hará anunciar lo que irá a suceder. Juan 16:13, la Biblia dice, y Él os enseñará todas las cosas. Él os guiará toda verdad. Y Él os dirá, porque no dirá de sí mismo, pero dirá lo que va a oír. Lo que tiene que decir. La palabra de Dios. 13º, las profecías son el medio más grande para ganar almas. Pedro, hablando sobre el juicio venidero, lo ganó a las 3,000 almas. La palabra profética en Hechos 2. Pablo, hablando sobre el juicio venidero también en Atenas, en Grecia, en Hechos 17, 32, ganó almas. Ellos hablaron la palabra de Dios. Pedro no tenía un conocimiento profundo teológicamente. Pero él tenía el poder de Dios. La Biblia dice, él se levantó lleno del Espíritu Santo. Lleno del poder de Dios. Y dijo, varones hermanos, la Escritura dice en Joel, en los últimos días derramaría mi Espíritu. Él predicó profecía y 3,000 almas se convirtieron. 3,000 almas. Porque él predicó la palabra de Dios. 14º lugar, ellas producen santidad. 1 Juan 3:3. La palabra de Dios produce santidad. 1 Juan 3:3. ¿Por qué produce santidad? Y todo aquel que tiene esta esperanza en Él. ¿Cuál es la esperanza en Él? De su venida, de su restauración, de su eterno plan para con el hombre. Y todo aquel que tiene esta esperanza en Él se purifica a sí mismo, como Él es puro. Se purifica. Cuando usted estudia la palabra, cada día que usted la estudia, la palabra de Dios dice, y vosotros ya sois puros por la palabra que os he hablado. La palabra de Dios produce santidad a usted. 15º lugar, nos incentivan a la paciencia. Santiago 5:7. Esperad con paciencia hasta la venida del Señor Jesucristo. Tened paciencia. Paciencia. 16º, nos libran de la turbación. Juan 14:1. No se turbe vuestro corazón. Creed en Dios, creed también en mí. En la casa de mi Padre hay muchas moradas. No debe haber turbación. No debe haber. En Marcos 13:7, Jesucristo hablaba, habrá guerras. Pero no se turbe vuestro corazón, es necesario. Pero todavía no ha llegado el final de todas las cosas. Pero sí es necesario. El 17º, el valor de la profecía nos incentiva a la consagración. 2 Pedro 3:10-11. 2 Pedro 3:10-11. Pero el día del Señor vendrá como ladrón en la noche, el cual los cielos pasarán con gran estruendo y los elementos ardiendo serán deshechos. Después, más adelante, yo voy a explicar lo que quiere decir eso. Y serán consumidos. La tierra y las obras que en ella hay serán quemadas. Esa es la purificación de todas las cosas para crear el nuevo cielo. Puesto que todas esas cosas han de ser desechas, ¿cómo no debéis vosotros andar en santa y piadosa manera de vivir?
esperando y apresurándonos para la venida del día de Dios, el cual los cielos encendiéndose serán deshechos y los elementos serán quemados y se fundirán. ¿Sabe cuál es el poderío atómico solamente entre Estados Unidos y la Unión Soviética? 100 mil millones de megatones. 100 mil millones de megatones quiere decir que 100 millones, las dos fuerzas atómicas que se chocan, en menos de una partícula de segundo, ¡pum!, la Tierra se partiría en medio y todos los mares se tornarían como una caldera encendida. Eso es nomás Estados Unidos y Rusia. Hay Francia, hay Japón, hay China. Quiero que usted entienda bien, que los elementos abrazados pasarán. Podrá ser con una destrucción atómica, una destrucción militar. Pero eso no es lo que la Escritura dice. Entienda bien. El eterno plan de Dios es restaurar la tierra, no dejarla en ceniza, pero restaurarla. Restaurar a su estado original, al estado que fue desde el principio. Y Dios lo hará. Dios lo hará. Décimo 18, nos iluminan en el medio de las tinieblas. Ya dice 2 Pedro 1:19, alumbrando vuestro camino en la oscuridad. El 19, nos consuela cuando perdemos, cuando hemos perdido a alguien, un ser querido o un familiar. Sabiendo lo que dice ahí, 1 Tesalonicenses 4:13, no somos como nosotros, que no tiene esperanza. Usted sabe que lo verá en la gloria. Usted sabe que su madre o su padre, o su esposo o su esposa, están ahí en la gloria esperando por usted. Esa es una gran esperanza. Cristo fue en vigésimo lugar el gran predicador de las profecías. Mateo 24, Marcos 13, Lucas 21. Capítulos enteros él habló sobre la profecía. Y vigésimo primer lugar y último lugar, Cristo es el espíritu de la profecía. Apocalipsis 19, 10. Apocalipsis 19, 10. Yo me postré a sus pies para adorarle y él me dijo, mira, no lo hagas, que yo soy consiervo tuyo y de tus hermanos que retienen el testimonio de Jesús. Adora a Dios, porque es el testimonio de Jesús y el espíritu de la profecía. Testimonio de Jesús y el espíritu de la profecía. La única manera de Dios hablar al hombre y la única manera de él hacer entender al hombre su propósito es a través de las profecías. Es a través de la palabra de Dios. No habrá ninguna otra revelación al hombre a lo que ya está escrito aquí. Ninguna. Dios podrá hablar y dar visiones a determinados hombres y mujeres de Dios, pero ya estaba aquí primero. Todo tiene que ser confirmado con la Escritura. La Escritura es la base de todo lo que usted tiene que hacer. De todo lo que usted tiene que hacer. Segundo lugar, voy a hablar sobre el valor de las profecías, pero las tres aparentes prohibiciones en el estudio de las profecías. Voy a hablar los dos lados. El interés en estudiarlas y las cautelas de la prohibición en la palabra de Dios en un sentido del fanatismo en ellas porque hay mucho emocionalismo en ellas. Jesucristo habló en Hechos 1:7, no toca a vosotros saber estas cosas, pero mira bien, o no es de vosotros saber las cosas, pero no quería decir a nosotros. Pero sí a los apóstoles. Habla ahí conmigo en Hechos capítulo 1 y versículo 7. Hechos 1:7. Mira bien. El versículo 6. Entonces los que habían reunido le preguntaron diciendo, Señor, ¿restaurarás el reino de Israel en ese tiempo? Y les dijo, no os toca a vosotros saber los tiempos o las acciones que el Padre puso en sola potestad. Ahora mira bien la diferencia. Mira bien. No toca a vosotros, a ellos, en el momento, porque no era el tiempo de ellos saber. Esta revelación era para los últimos días, para ti y para mí. Abra tu Biblia en Jeremías 30:24 y yo voy a explicar a usted por qué. Mira bien. No se calmará el ardor de la ira de Jehová hasta que haya hecho cumplido los pensamientos de su corazón.
En el final de los tiempos entenderéis la profecía. El final de los tiempos es ahora. Fue revelada para mí y para ti. No era el momento de los apóstoles saber, porque no era el tiempo de Dios. Dios tiene un tiempo para todas las cosas. Y nosotros estamos viviendo, hermanos, el tiempo más excitante en la historia de la raza humana. Es el desarrollo de todo, el cumplimiento de todo. La destrucción del mal y la victoria del bien. La destrucción de Satanás y la victoria de Cristo. Estamos viviendo en el tiempo más excitante de la historia. El tiempo del fin. Y es lo más grande saber que estamos vivos. Y Él puede venir para llevar su iglesia. Mira que Pablo quería participar de este tiempo cuando él dijo. Y entonces Él descenderá de las nubes y nosotros los que estaremos vivos. Él se consideraba que Él iba a estar vivo. Y nosotros los que estuviéramos vivos. Parece que Él se equivocó escatológicamente, ¿no? Porque Él quería estar junto. Él quería ser partícipe de la bendición de los últimos tiempos. Pero Dios dijo, no, esa bendición es para Emmanuel, el centro cristiano. Esa bendición es para el tiempo del fin. Para el tiempo del fin. El tiempo que tú y yo estamos ahora. Daniel capítulo 12 y el versículo 9. Daniel capítulo 12 y el versículo 9. Mira bien. Y respondió y dijo Dios, anda, Daniel, pues estas palabras estarán cerradas y selladas hasta el tiempo del fin. Quiere decir que las palabras de la profecía de Dios estaban cerradas hasta el tiempo del fin, que es ahora. Ahora es el tiempo del fin. Para Israel el fin empezó y la restauración empezó después de la Segunda Guerra Mundial. Cuando Hitler destruyó 6 millones de judíos fue una catástrofe. Pero ahí entonces ellos se dieron cuenta que solamente podían sobrevivir en su propio pueblo. Y entonces empezó la migración de Israel para Israel. Y entonces la restauración de la historia de Israel de la Segunda Guerra Mundial. Y yo le voy a explicar a usted en las profecías que vendrán. Es un estudio excitante para usted ver cómo Israel no necesita de nadie para defenderlo. Él se defiende solo. Porque Él tiene el Dios de dioses y Señor de señores. Y quien toca a Israel, toca en la niña de los ojos de Dios. Y yo no aconsejo a Saddam Hussein a tocar la niña de los ojos de Dios. Mira bien, segundo. Las cosas secretas pertenecen a Dios. Abra tu Biblia en Deuteronomio 29, 29. Oh, I love this things. Oh, la escatología es algo increíble. Yo me deleito en ella. Me deleito. Ya que vamos a estar aquí hasta las 1 de la mañana. Ay, no tengo tanto tiempo. Tengo tiempo. I love this thing. Mira bien. Deuteronomio 29, 29. Las cosas secretas pertenecen a Jehová nuestro Dios. Secretas. Mas las reveladas son para nosotros y para nuestros hijos para siempre, para que la cumplamos en todas las palabras de esta ley. Hay cosas secretas que Dios nunca podría revelar al hombre porque el hombre no tiene la capacidad para entenderlas. Si Dios ha revelado los evangelios que hasta un niño no puede entender, y los científicos de Osea Ley dicen que no hay Dios, como Él va a revelar la nueva Jerusalén? Es imposible. Dios solamente puede dar a la medida de que el hombre puede aceptar. Dios no puede dar demasiado al hombre, porque el hombre no puede entender nada a no ser un principio y fin, y Dios no tiene principio ni fin. Él es eterno. Él es eterno. Es verdad, el secreto pertenece a Dios, pero las cosas reveladas a nosotros. ¿Y cuáles son esas cosas reveladas? Profecía. ¿Y cuáles son las cosas secretas? 1 Corintios 2, 8. ¿Cuáles son esas cosas secretas? 1 Corintios, capítulo 2, versículo 9. Antes bien está escrito, cosas que ojo no vio, ni oído yo, ni han subido en el corazón de hombre, son las cosas que Dios ha preparado para los que le aman. Ese secreto. Ese secreto. Esto es secreto, nadie lo vio y nadie lo oyó. Pablo fue al tercer cielo. Y él vio cosas que nadie lo está listo a oír. Él dijo, conozco un hombre. Él era un hombre humilde. Él dijo, yo conozco un hombre. Sin cuerpo no lo sé, sin espíritu no lo sé. Dios lo sabe. Pero que fue al tercer cielo y vio
y oyó cosas que no es listo para un hombre ver o oír. Él vio la gloria de la Nueva Jerusalén. Pero ese es secreto. Ese es secreto. En los finales de los días de esa conferencia, yo voy a hablar a usted en la síntesis de la Nueva Jerusalén. Lo que es que espera a nosotros en la Nueva Jerusalén. Y usted verá que servir a Cristo, los problemas que tenemos aquí y todo eso, no es ni comparado a la gloria que nosotros vamos a tener en Cristo. Ni es comparado. Si usted no ha tenido suficientemente condiciones para comprar un sofá en May Company o Broadway, allá usted va a sentar en nuevo. Tú no necesitas preocuparte. Allá usted va a reinar las naciones con cetro de hierro y las naciones van a doblarse delante de Cristo. Si usted supiera lo que está reservado a nosotros, que reinaremos con Él. Nosotros reinaremos con Él. Quiere decir que yo soy coheredero con Él, quiere decir que yo voy a reinar igual a Él. Vamos a administrar planetas. Vamos a volar en una velocidad de pensamiento y lo voy a administrar los planetas. Mira bien, si lo obedecemos ahora, reinaremos con Él después. ¡Aleluya! ¡Aleluya! ¡It's crazy! Las cosas son secretas, lo que Dios tiene para nosotros. La edad de la tierra, la origen del pecado, solo Dios lo sabe. La misma palabra de la pasaje que hemos leído dice que el revelado es nuestro. El Apocalipsis es revelación que pertenece a nosotros. Es la palabra griega apocalípticos, revelaciones, parousia, descubriendo el velo, revelando. Por eso dice revelaciones o apocalipsis. Tercero, el día y la hora nadie lo sabe. Mateo 13:32, Jesucristo dijo, el día ni la hora nadie lo sabe, ni el Hijo. Pero mira bien, Jesucristo es Dios. La parte humana de Jesús no sabía Jesús, pero el Cristo sí sabía. Porque Cristo no nació en Belén, Cristo es eterno. Jesús nació en Belén, que es la parte humana de Cristo. ¿Me entiendes? Cuando Él dijo, ni el Hijo lo sabe, ¿cómo Él no iba a saber si Él es Dios? Ni el Hijo, exactamente el Hijo, Jesús. La parte humana de Jesús, no. Pero Cristo, la parte divina de Dios, sí. Sí sabía. Él era el Dios hombre. Es verdad, pero la pasaje no nos prohíbe que no debemos estudiar las profecías y la Escritura, porque ese día nadie lo sabe. Mira bien, cuarto lugar, el peligro en el estudio de las profecías. Hay un peligro. Cuando yo hablo con sinceridad, yo hablo de los dos lados. Hay los dos lados, una moneda tiene dos lados. Es fácil caer en el sensacionalismo en las Escrituras. Por ejemplo, ahora se han hecho videos con la sensación del Medio Oriente, que Saddam Hussein será el anticristo, o Saddam Hussein... Ese es sensacionalismo. Él es un árabe, el anticristo será un judío. El anticristo traerá paz, no guerra al mundo. Entonces hay mucho sensacionalismo en eso. Es fácil hablar de las cosas irreales como si ella fuese real. Y es fácil sacar una escritura sin leer el contexto y decir, cumplió la escritura. Es fácil. Pero el entendimiento de la escritura, por ejemplo, cuando... La destrucción de Israel, la destrucción del templo. Tantas emociones habían de la restauración del Estado de Israel, pero era 70 años después de la ascensión de Cristo. Hasta que la restauración de Israel empezó en 1930, en 1938. Es fácil caer en una palabra llamada unilateralismo, que es solamente hablar en profecías y olvidar de las otras verdades bíblicas. Las profecías es parte de la Escritura, no es toda Escritura. Es parte. Es fácil caer en el orgullo profético. Hay personas que han leído uno o dos libros de profecías y piensan que ya saben todo. O es, a veces no aceptan consejos de nadie o no les gustan escuchar las otras partes de la Biblia en relación a profecía. Los escatólogos hay muchas distinciones de pensamientos. Hollinson dice una cosa. Un otro dice una otra cosa. Unos dicen que pasaremos la gran tribulación. Otros dicen que no. Otros dicen que Cristo volverá después de la gran tribulación. Son diferentes tipos teológicos. Son diferentes doctrinas, no quiere decir
que la palabra de Dios es una sola, porque nadie tiene la palabra final. Nadie, solo Dios. Solo Dios lo tiene, la palabra final. Es fácil dejar de amar a alguien cuando no entiende las profecías como nosotros. Es fácil dejar de amar o de respetar a alguien que no tiene el mismo acuerdo, el mismo punto de entendimiento que usted. Eso se debe evitar. Las profecías son difíciles de entender, pero Pedro dice que la profecía es una antorcha. No dice que la profecía son ciencias matemáticas ni la luz de Mercurio, es una antorcha. Una antorcha que alumbra. Es algo sencillo, pero al mismo tiempo difícil. Solamente con el Espíritu de Dios para que usted pueda entender. Las profecías, en ella, por ejemplo, nos dice la Escritura que es como un espejo o como una luz en la oscuridad para nos obligar a vigilar, para evitar los engaños. Mira bien, si la Biblia hablase que la restauración del templo de Salomón sería en 1999, entonces los impíos harían todo para dificultar la restauración del templo. ¿Entienden? El templo tiene que ser reconstruido donde está la mezquita de Omar, donde están los árabes. Los árabes se retirarán de Israel. Dios terminará con ellos. Israel será para los judíos y para la iglesia. Si usted no ha ido a Israel, no te preocupes, tú vas a ir anyway. Vas a reinar con Cristo. No te preocupes con los viajes que hay. Tú vas a ir for free, free of charge. Porque tú reinarás con Cristo en Israel. El templo está siendo estudiado en la Escritura, en el hebreo rabínico, en el hebreo de Israel. Están estudiando y lo van a reconstruir. Y lo van. Ahora las universidades en Israel están enseñando a los muchachos a cómo ofrecer sacrificios, como Aarón lo hacía. Pero hay mucho sensacionalismo en la profecía. Si los hermanos de José, que habían tratado de matarle a él, y lo trataron de matar, ¿por qué? Porque José habló antes del tiempo. Y los hermanos de José lo trataron de matar a él porque él habló. Yo miro que ustedes se doblan delante de mí. Le faltaba un poco de madurez, él era muy joven. Él tenía 17 años y él habló. Entonces él fue vendido, él fue a la cárcel. Tal vez no era necesario nada de eso. Dios iba a cumplir de una u otra manera. Pero él dificultó el plan de Dios porque él habló. Y sus hermanos le tenían envidia porque él dijo, ustedes se doblaban delante de mí. Y él no debería haber dicho. Como Moisés quiso liberar a Israel. Fue y mató a un egipcio y huyó a Madián 40 años. Él atrasó el plan de Dios 40 años. Él quiso hacer de su propia manera. Dios dijo, no es así, es conmigo. No por fuerza ni por violencia, pero por mi espíritu. Hay un tiempo para todas las cosas. Herodes mandó a matar todos los niños cuando él supo que nacería el rey Salvador. Por eso él mandó a matar todos los niños, porque descubrió la profecía. Reglas para estudiar las profecías. Saber que las profecías no son isoladas y tienen que ser estudiadas dentro del contexto bíblico general. Usted no puede sacar un versículo y usted hacer su doctrina. Por eso es que hay muchas iglesias que se han desviado de eso. Los judíos no conocían nada más lo que el Padre. Y Jesús estaba representado en el Padre, el Hijo y el Espíritu Santo. Entonces, bautizados en el nombre de Jesús es una cosa. Bautizados en la Trinidad, Padre, Hijo, Espíritu Santo, es otra cosa y es la verdad. Porque usted tiene que sacar la interpretación de las Escrituras adentro del contexto. Si Jesús hubiera dicho, al final de los tiempos, cuando él ascendió al cielo, bautizados en mi nombre, él diría, pero él no dijo, él dijo en nombre del Padre, del Hijo y del Espíritu Santo. Hay que tener sabiduría en eso. Debes interpretar la profecía de Patmos con ayuda de los profetas de Babilonia. Juan, Daniel, Ezequiel, Isaías, Revelación. Usted no puede entender revelaciones, no puede entender Ezequiel o Daniel sin Isaías, sin Jeremías, sin Juan. Usted tiene que entenderlos. Porque uno es el cumplimiento del otro. ¿Me entiendes? Uno es el cumplimiento del otro. Uno es. No se puede tomar los textos sin el contexto, porque un texto sin contexto es imperfecto. No se puede aplicar las profecías concernientes a Israel siempre a la iglesia, porque eso no es cierto. Israel sigue siendo Israel.
Israel sigue siendo el pueblo de Dios. Hay predicadores que dicen que Israel no es el pueblo de Dios. Eso no es cierto. Pablo dice que Israel será salvo en peso. Israel será salvo todo. Cuando Él venga después de la gran tribulación, en el juicio de las naciones, cuando Él destruirá a los enemigos de Israel durante la batalla de Armagedón, Israel se volverá a Él e Israel se convertirá y lamentará en aquellos que lo han traspasado, y Él se mostrará como Mesías, como el Yeshua y el Mashiach. Entonces Israel entero será salvo. Israel entero. No se debe aplicar, somos el Israel de Dios. Somos el Israel de Dios porque fuimos injertados en Él. Pero Israel sigue siendo Israel y la iglesia es distinta. Separe estado de iglesia, siempre. Los símbolos repetidos, las interpretaciones literales o figuradas, una vírgula y un punto tienen mucho valor en la profecía y cambia todo el sentido de la escritura. Los símbolos repetidos como las siete tazas, las siete trompetas, los siete sellos, son siete cosas distintas, pero con un mismo sentido. Y se tiene que entenderlas. Casi todas las profecías tienen dupla o triple aplicación. Una interpretación literal, una interpretación figurada, una interpretación mediata o inmediata, una para Israel y una para la iglesia. Y hay profecías que tienen tres veces su mismo cumplimiento en tres tiempos distintos. Hay que entender la escritura. Casi todas las profecías en la palabra de Dios tienen un principio y tienen un fin. Usted no puede aplicar una profecía, por ejemplo, que fue a 30 años atrás, usted no la puede aplicar. Se ya cumplió para un acontecimiento de 20, 40, 50 años atrás, lo aplicaron hoy a menos que usted tenga base, que es la misma cosa. Muchos libros fueron escritos sobre escatología, yo estoy escribiendo uno y no voy a caer en el mismo error de ellos. Hay que aniquilar el sensacionalismo y hay que hablar lo que es de Dios. Hay que hablar lo que está en la Escritura. La profecía y la escatología son dos cosas distintas. La profecía es el anuncio anticipado de un evento futuro de la cual nadie lo ha visto o ha oído, no tiene conocimiento. La escatología le dice a ustedes la ciencia que estudia el desarrollo del tiempo del fin, el final del mundo y el desarrollo del drama mundial. Hay cuatro fuentes de inspiración profética. Mira bien. Mira bien, tres de ellas no son de Dios, la última es de Dios. Hay la inspiración de la charlatanería, la profecía sin base y del engaño. Hay la inspiración por los demonios, los horóscopos. Hay la inspiración por la ciencia, los pronósticos del tiempo. Y hay la inspiración del Espíritu de Dios, que es la única verdad. Las cartas, el espiritismo, la comunicación con los muertos, el satanismo, esto es de Satanás. Eso no tiene parte con Dios. La astrología y todo eso es nada. Esto es la única autoridad que está en él. La palabra de Dios. Es la única. Las cuatro características de una misma y verdadera profecía. Debe ser emitida con anticipación y tiene que ser confirmada en la escritura. No puede ser ambigua, o sea, indefinida. Ella tiene que tener una definición. Dios nunca habló en términos generales cuando Él habla con un individuo y nunca habló con un individuo en términos generales. Cuando Él habla a la nación, Él dice así, habla Dios a la nación. Habla Dios a todo Israel. Cuando Él habla individual, es individual. Hay que tener las cosas bien definidas porque Dios es un Dios de orden. La profecía no es una adivinación. Usted no adivina porque la adivinación es del demonio y no existe, es mentira. La profecía es, así dice Jehová, y Él cumple, si es de Dios. Debe cumplirse en el tiempo que está fijado. Y las profecías bíblicas reúnen todas esas condiciones. Si hay alguna profecía que no está en la Escritura, ella no es de Dios. Ella no tiene fundamento bíblico. Y mucha gente que han guiado su vida por la profecía se han destruido. Porque hay que guiarse la Biblia, la vida espiritual con lo que está escrito aquí. No depender de los profetas. Las profecías con el final del mundo en el año 2000, rápidamente, ya lo voy a terminar. Otras profecías que han hablado sobre otras profecías. Según Nostradamus de Francia, él dijo que el mundo va a terminar en 1999. Él dijo. Segundo Muñoz Ferrada del Chile,
El mundo terminará en el día 11 de agosto de 1999 a las 8 horas de la mañana, hora de Chile. These guys are crazy. Después de muchos y muchos y complicados cálculos matemáticos, ese chileno llega a la conclusión de que la destrucción del mundo es inevitable, y eso se deberá a las fuerzas satánicas del anticristo, el cual ha nacido en la Palestina y empezará a gobernar el mundo en 1981. Eso no es cierto, porque el mercado común europeo empezará en 1992. Está 13 años equivocado. Mira bien. Mira bien. Hay mucho sensacionalismo en las profecías. Y yo no quiero que usted caiga en ella. Cuando Dios te revelara algo más durante esta semana, tenlo para ti. Atesóralo en tu corazón y comparta de una manera sabia e inteligente. Las profecías de la gran pirámide de Egipto. Según la gran pirámide de Egipto, el mundo va a terminar el día 17 de septiembre de 2001. Si tenemos unos 10 años para vivir. Según la gran pirámide, entre 1970 y 1980, explotaría la tercera guerra mundial, del cual no hubo. No existió. Y los Estados Unidos sería el primer país a ser atingido por bombas atómicas. Hasta hoy no ha pasado. Entre 1970 y 1980, la ciencia descubriría el secreto de la inmortalidad. Eso no es cierto, porque la inmortalidad solamente está en Jesús. Empezando en 1980 adelante, el mundo empezaría a oír ruidos extraños de los platillos voladores. Nadie ha probado sobre nada de eso. Puede ser carros de fuego. Elías subió a un carro de fuego. Puede ser tantas cosas. Entre 1980 en adelante, el mundo, a partir del 18 de septiembre, terminaría en el 2001 con una guerra nuclear. Y en 1995 empezaría una ola de una desesperación mundial. Y la Tierra empezaría a modificar su geografía y habría un nuevo clima y las naciones serían purificadas por el fuego. En 1988 yo recibí por correo un librito que decía 89 o 88 razones por las cuales Jesús vendrá en 1988. No vino. Ese sensacionalismo, eso no existe, eso es mentira. Ese es comercio, eso no existe, eso es mentira. Él vendrá cuando Él decida venir. Y nadie tiene la autoridad para fijar fecha. Porque eso es mentira. Como un predicador una vez predicando y decía...

0: Bueno, bendiciones en esta linda noche. Llegamos a las 8 de la noche en punto. 8 de la noche en punto. Estamos escuchando palabra de Dios y bueno, espero que esa palabra haya sido de mucha bendición para su vida en esta preciosa noche. Gracias por estar en sintonía. Solamente quiero anunciarles que ya desde el próximo mes de agosto, porque ya la otra semana es agosto, y en este horario pues estaremos transmitiendo un nuevo programa con la ayuda de nuestro Dios. Así que se los hago saber para que nuestra audiencia esté muy pendiente y pueda disfrutar de ese programa que será de mucha bendición, el cual pues escucharemos palabra de Dios. Así que el pastor que estará a cargo de este espacio, sin duda pues estará ahí siendo usado por nuestro Dios.
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0: Vamos a una pausa comercial. Luego venimos con el espacio Recordando el Ayer. Les saluda y les acompaña su servidora hermana Blanca. Y estamos acá para llevarles bendición, compartirles los siguientes programas de esta noche de día lunes 27 de julio.

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0: Entonces Jesús, cansado del camino, se sentó así junto al pozo. Vino una mujer de Samaria a sacar agua y Jesús le dijo: dame de beber.
1: ¿Cómo tú?

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Bueno, feliz noche a todos, bendiciones, bendiciones. En este lunes 27 de julio damos la bienvenida a Recordando el Ayer.

0: 60 minutos que compartimos a través de Recordando el Ayer. Así que es una oportunidad más que Dios nos concede llegar hasta ustedes. A través de Recordando el Ayer, pues les impartimos mucha alegría, mucho gozo con estos cantos que pues son clásicos del ayer.
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0: Y siguen sonando ahora. Y siempre que tengamos la oportunidad de compartirles este espacio, pues serán de mucha bendición. Años 70, 80 y 90 salieron muchos de estos temas. Y lo maravilloso es que siguen siendo de mucha bendición en el área espiritual de nuestra vida. Siguen marcando la diferencia estos cantos. Y eso es bello, porque estos cantos pues no pasan nunca. Dejan de motivarnos a nosotros, dejan de edificarnos, de fortalecernos, de consolarnos con esas letras. Es más, este siervo, este varón que canta este canto, Aníbal Marroquín, ayer aún estaba en nuestro país, El Salvador. Él es de Guatemala. Aníbal Marroquín es de Guatemala y estuvo celebrando, me parece, 40 años el Ministerio Elín, y él estuvo ahí, pues, en muchas plataformas lo compartieron y escuchamos esos cantos bellos, bellos. Y Aníbal Marroquín, que estuvo acá en El Salvador el día de ayer, antier, me parece, en el aniversario de Iglesia Elín, El Salvador. Y sigue cantándolo él como el ayer, ¿verdad? Así que eso es bonito, porque aunque algunos ya partieron a la presencia de Dios, algunos salmistas, cantores, otros están bien y siguen cantando, siguen alabando a Dios. Y eso es parte de la bendición que Dios les concede, pues, que nosotros sigamos escuchándolos también en vivo. Así que voy a dejar las líneas disponibles, 2613-4164. Y 7106-9417 son nuestras líneas disponibles para que usted se no reporte y se goce con mi persona. Estamos aquí para servirle a Dios y a ustedes en esta linda noche de Recordando el Ayer.

0: 8:21 minutos, 8:21. Quiero leer algunos mensajitos mientras usted nos llama a la línea 2613-4164. Por supuesto que nuestro WhatsApp también disponible. Quiero leer algunos mensajes que nos han entrado por acá en nuestro chat. Dice: Dios le bendiga, hermana Blanquita. Mi esposo es fiel oyente. Le pido sus oraciones por la vista. Él se llama Ernesto Jovel, de aquí de Tecoluca, Río Caliente. Amén, hermana, amén. Gracias, gracias. Bendiciones para su esposo. Muchos saludos para usted también, mi hermana, que nos escribe ese mensajito. Estaremos orando por la salud de su esposo. Que sea Dios obrando de una manera especial. A las 9:30 vamos a iniciar. Saludos a la audiencia de Tecoluca, allá en San Vicente, departamento de San Vicente. Gracias por la sintonía. Me pone, dice, la alabanza, el testimonio de los Bermúdez. Dios le bendiga. Amén. Con gusto. Saludos, bendiciones. Dios le bendiga de mi parte, de Marixa Maribel, desde La Voz Grande. Le saluda. Gracias, hermana Maribel. La alabanza, dice, la noche azul con tu inspiración de Jesús. Inspiración de Jesús en especial. Sí, me gusta inspiración de Jesús. Hermana Marixa, gracias. Bendiciones para su familia. Ahí también a la audiencia de la colonia Bográn. Está cerca. Estamos cerca.
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0: Bueno, en esta noche no contamos con patrocinador. Si usted desea patrocinar este espacio, pues apenas iniciamos, ¿verdad? Está completamente disponible. Sigo esperando mensajitos, llamadas. Están las redes sociales en sus respectivos chat de mensajes disponible para que usted se nos reporte. Y con gusto, pues, damos por acá lectura sus mensajitos.

Bueno, voy a iniciar complaciendo algunos cantos. Usted puede reportarse, acuérdate que tenemos hasta las 9:30. Y el espacio también disponible. Bonito ese canto que se llama Entre en el gozo, de el hermano Aníbal Marroquín. Así que si hacemos las cosas para Dios, aunque sea mínimas o poquito, aquello que nosotros hagamos para Dios, siempre hagámoslo bien. Hagámoslo bien, porque si en lo poco le fuimos fiel, esa alabanza. Y la Biblia también dice, Dios nos pondrá sobre mucho. Pero si no somos fieles en lo poco, mucho menos lo seremos en lo mucho. Así que aquellas cosas que hagamos, que sean quizás mínimas, hagámoslas bien, bien, muy bien para Dios. No para los que nos ven, no para quedar bien con los demás, sino para aquel que lo observa todo.

Padre está sobre mí, por cuanto me ha ungido para dar buenas nuevas a los pobres. Me ha enviado a sanar a los enfermos, a los quebrantados de corazón, a pregonar libertad a los cautivos, dar vista a los ciegos. De cierto os digo, todo cuanto pidiereis al Padre en mi nombre, os lo dará.

0: Dios le bendiga, hermana Blanquita, gracias por los saludos. Es cierto lo que dice mi esposa, desde que amanece hasta que el último programa, que son las oraciones, y he sido siempre fiel a oyente de Radio Vida, y le sintonizamos aquí en Tecoluca. Muchas bendiciones, hermana Blanquita, nosotros los gozamos con cada programación de Radio Vida. Que Dios les bendiga grande y poderosamente, Dios derrame muchas bendiciones para todos los programadores de Radio Vida.
1: Gracias, gracias, hermano Ernesto Jovel. Dios me lo bendiga ahí en Tecoluca, en Caliente. Bendiciones para usted, para su esposa. Y gracias por la sintonía desde la mañana, ¿verdad? Y parte de la noche. Así que muchas gracias, audiencia. En especial ahí la familia que nos escribe. Y a todos en esta noche, feliz descanso. Feliz noche. En nuestro país son las 20:53. Solamente 7 nos separan de las 9 de la noche. Saludos a la audiencia en Estados Unidos. Bendiciones. Saludos a audiencia en Honduras. A todos los que nos sintonizan por TuneIn Radio. Gracias por dejarse acompañar esta noche. De su servidora y de su programa Recordando el Ayer.

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0: Bueno, llegamos a las 9 de la noche, 12 minutos, 9 con 12. Saludos a mi hermana Emérita Cruz ahí en el Escarbadero. Bendiciones. Le complacimos con su canto.
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0: Vamos a recibir algunas peticiones de oración porque ya se va acercando la hora de orar. Mientras tanto, pues, vamos a escuchar más cantos recordando el ayer.

9:19, quiero compartirles esta alabanza bien bonita, que esta alabanza ya entran recordándola ayer y se ha escuchado en inglés infantil, pero es muy preciosa la letra de Paola Marino y se llama No estoy sola.

0: Estamos en Recordando el Ayer, no se vaya a confundir que es iglesia infantil. Esa alabanza es muy, muy viejita, por eso la quise compartir en este espacio. Pues la sacó en el 83. Paola Marino estaba una niñita de como 7 años y ahora pues ya es una mujer como de 55 años, así que ya hace tiempecito.
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0: Es una alabanza preciosa y con una letra muy bella, y Paola Marino ya siempre sigue cantando, siempre sigue adorando al Señor. Así que ahí estaba ese tema, No estoy sola, con Paola Marino. Y bueno, saludos a mi hermana Miriam Laínez, que nos sintoniza en Colonia La Chicharra, el canto momento especial de visión juvenil. Buenas noches, hermana. Ya en breve suena su canto. Vamos a escuchar esta alabanza. Son una de las últimas alabanzas porque ya luego pues estaremos en el espacio de la oración. Esta alabanza se llama El Camino del Evangelio. Los que no nos avergonzamos de Cristo e incluso pues nos sentimos orgullosos de tener un Dios poderoso. Esta alabanza se las comparto para que se goce y sepa que Dios ha sido bueno con nosotros, sigue siendo bueno, siempre será bueno. Por lo tanto, levantemos la bandera en alto, que somos hijos de Dios, cristianos, creyentes.
1: Aleluya.

Bueno, finalizamos el espacio ya para alabanzas, hermana Marillita Pineda, ya no tenemos espacio, pero vamos a estar orando por su salud. Ya vamos a entrar en un momento al espacio de la oración. Finalizamos esta noche recordando el ayer.

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0: Bueno, bienvenidos al espacio de oración. Les invito a que en esta noche pues nos unamos a clamar a nuestro Dios. Este espacio está disponible si Dios ha puesto en su corazón el deseo de aportar en esta noche. Está disponible el programa. Aclaramos, no cobramos por orar. Lo hacemos con mucho gusto, lo hacemos con amor y esas necesidades las hacemos nuestras. Solamente que cada hora, ¿verdad?, son gastos económicos porque el equipo de transmisión pues lo genera, ¿verdad? Pero nosotros estamos dispuestos a clamar con amor por ustedes. Y el que lo puede todo y el que tiene el poder es nuestro Dios. Así que está disponible el programa de esta noche si usted lo desea patrocinar. Quiero leer la palabra de Dios en el Salmo 143. Dice las escrituras de esta manera: en el nombre del Padre, del Hijo y del Espíritu Santo. Oye, Jehová, mi oración, escucha mis ruegos. Respóndeme por tu verdad, por tu justicia, y no entres en juicio contra tu siervo, porque no se justificará delante de ti ningún ser humano, porque han perseguido el enemigo mi alma, ha postrado en tierra mi vida, me ha hecho habitar en tinieblas como los ya muertos. Y mi espíritu se angustió dentro de mí. Está desolado mi corazón. Me acordé de los días antiguos. Meditaba en todas sus obras. Reflexionaba en las obras de tus manos. Extendí mis manos a ti. Mi alma a ti como la tierra sedienta. Respóndeme pronto, oh Jehová, porque desmaya mi espíritu. No escondas de mí tu rostro. No venga yo a ser semejante a los que descienden a la sepultura. Hazme oír por la mañana tu misericordia, porque en ti he confiado. Hazme saber el camino por donde ande, porque a ti he elevado mi alma. Líbrame de mis enemigos, oh Jehová, en ti me refugio. Enséñame a hacer tu voluntad, porque tú eres mi Dios. Hasta ahí leemos este precioso salmo de la palabra de Dios. Vamos a entrar en este clamor. Bendito Dios.
1: Una Blanquita, que Dios me le bendiga. Le pido oración, hermana, por ardor en mi vista, en mis ojos me arden, y por mi nervio ciático. También por mi hijo Moisés, por liberación de cárcel. Que Dios le bendiga.
0: Amén, hermana Carmen Velázquez. Estaremos orando por su salud y por su hijo, por hermano Moisés. Lo recordamos mucho acá en Radio Vida. Era un hombre muy colaborador y siempre oramos por él para que sea Dios, ¿verdad?, tomando su caso. Dios conoce, ¿verdad?, él. Ese proceso, y Dios hará justicia a su debido tiempo. No nos cansemos, porque Dios no quiere, ¿verdad?, que nos rindamos en ningún momento, sino al contrario, que en ese momento de espera nosotros aprendamos a depender, a confiar más en Dios, a forjar nuestro carácter de paciencia, de humildad delante de Dios. Padre que estás en los cielos, Vengo delante de tu presencia, mi Rey de Gloria, para agradecerle, Señor, por sus bondades, por sus infinitas misericordias, porque hasta aquí nos ayudó Jehová, porque hasta aquí, Señor, su misericordia no se ha apartado de nosotros. Muchas gracias, Padre eterno, por tener misericordia de nosotros, por tomarnos en cuenta, por no olvidarse, Señor, de sus favores todos los días, a cada momento, Señor, de nuestra vida. Solo podemos rendirle, Señor, nuestro ser, nuestra vida, Señor, delante de su presencia. Gracias, Padre eterno, por su bondad, por no ser dignos, no tener ningún mérito para poder, Señor, estar delante de su presencia. Sin embargo, Dios mío, un día se abrió el velo, se rompió ese velo, Señor, que impedía que entráramos al lugar santísimo, que es a tu presencia. Hoy por la fe en Cristo Jesús podemos llegar al trono de tu gracia para implorar el oportuno socorro para nuestras vidas. Agradecerte, Señor, por ese sacrificio en el Calvario, por llevar la culpa de nuestros pecados, Señor, por salvarnos, por librarnos, Señor, y hacernos, Señor, limpios con tu sangre preciosa y aquella acta que nos hacía culpables, Señor. El acta de los decretos que nos hacía, Señor, culpable. Tú, Señor, la anulaste, Padre. Pagaste nuestra deuda. Todas esas faltas, Señor, esa sentencia de muerte legal que nos correspondía, Señor, que nos condenaba al morir en vez de ti en la cruz. Esa deuda, Señor, tú la cancelaste por nosotros. Esa acusación, Señor, la quitaste de nuestra vida. Solamente por los méritos tuyos, Señor, por el sacrificio en el Calvario. Muchas gracias, Señor. Gracias por salvarnos. Gracias, mi Dios.
1: Ahí voy a patrocinar yo el momento de oración, hermana. Dios le bendiga.
0: Gracias, gracias, Señor. Gracias, Espíritu Santo, por la vida de mi hermana Carmen Velázquez, Señor. Señor, gracias, Señor, bendígale. Ahí en Vista Hermosa, Señor, bendiga a su sierva, fortalezca su vida, Señor. Fortalezca, Señor, su familia, su salud, Señor. Ponemos esa vista en tus manos para que tú limpies, para que quites ese dolor de ese nervio que está produciendo, Señor, esa molestia, esos estragos, ese dolor en su cuerpo. Padre, en el nombre de Jesús, reprende todo dolor por el poder de su palabra. Oh, Señor, te ponemos en tus manos a tu hija que te necesita, Padre, en sus peticiones. Tú sabes cuál es la petición de su hijo, Padre, por Moisés. Allá a la distancia, Señor, clamamos por Moisés, Señor, que tengas misericordia, que tomes el caso, que seas tú el abogado que defiende a su hijo, Padre. Tus hijos tienen alguien que les defiende y poderoso es, que no puede contra la mano, Señor, del ser humano, Padre, porque tu mano es poderosa, Señor. Oh bendito Cordero, obra en mis hermanos. Allá a la distancia, Señor, su hijo no está solo. Hay una madre, hay hermanos, hay familia que claman por su caso. Dios mío, que tenga misericordia. Oh Cristo de la gloria, se lo suplicamos en el nombre poderoso de Jesús. Tenga usted misericordia, Padre. Dios mío, esa orden de deportación que está contra esa familia, Padre, que tiene una fecha, una sentencia, Señor, de deportación, Padre, usted puede detener porque usted tiene la última palabra, Dios de gloria, y usted sabe a quién me refiero, Padre. En el nombre de Jesús de Nazaret, usted tiene el poder, Señor, contra toda mente humana y autoridad, Señor. En el nombre de Jesús. Gracias. Gracias, Cordero de Dios. Bendito sea su nombre para siempre. Gracias por su infinita misericordia. Por nuestra patrocinadora, mi hermana Carmen Velázquez. Señor, le ponemos en tus manos. Que te glorifiques. Que sigas haciendo la obra, aunque no la veamos, Señor. Tú estás obrando. Tú estás obrando, Señor. Grande es tu misericordia. Grandes son tus favores. Clamo por la vida, Señor, de mi hermano Ernesto Jovel. Por la vista, Señor, por este siervo que necesita, Señor, que limpies esa vista, que obre, Señor, en la vista de mi hermano Ernesto Jovela y en Tecoluca, Señor de gloria. Ponemos en tus manos a tu hijo, que manifiestes tu gloria poderosa, Señor, en la salud de mi hermano, que le necesita, Señor. Cordero Santo, te adoramos esta noche, te adoramos. Te adoramos, Espíritu Santo. Llega y ministra nuestras vidas. Ministra la vida de los que están clamando, de los que están orando. Señor, ministra y fortalezca, Señor, aquel que está débil, que está cansado, que está agobiado por las pruebas. Señor, ministra, fortalece, Padre. Da nueva fuerza, Señor. Da nueva fuerza, Señor. Señor, levanta al caído, al desanimado. Levántalo, Padre, endereza, Señor, esos huesos adoloridos. Ponga vida, Señor, en el nombre de Jesús. Bendito Dios, se lo pedimos en el nombre de Jesús. Bendito Dios. Clamo por la vida de mi hermana Marita Pineda, Señor, allá en Montecillo. Por la salud de mi hermana, Señor, le ponemos en tus manos. Glorifíquese, Dios, como usted lo sabe hacer. Usted no tiene, Señor, solo una forma de hacer las cosas, ni herramientas específicas, Señor, ni un formato, Señor, como... Señor, mostrar su gloria. Usted tiene infinitas maneras de obrar. No tiene un solo patrón para obrar, Señor. Usted sabe cómo hacerlo porque usted es el Dios poderoso. El Dios poderoso que no necesita medios. Padre, solo envíe su palabra, Señor, y el enfermo sanará. Y aquel que esté en esa cama se va a levantar por el poder de su palabra. Oh Rey de Gloria, lo creemos. Lo creo, Señor, porque tu palabra es verdad. Su palabra no miente, Señor, cuando dice que por su llaga hemos sido nosotros sanados. Que por su llaga hemos sido curados, Señor. Mira la vida de mi hermana Alicia Campos. Señor, quema, calcina ese tumor, Señor, en el nombre de Jesús. por el poder de su palabra, calcina, quema, Señor, en el nombre poderoso de Jesús. Mi hermana Paula, Señor Orellana, Señor, allá en San Juan 9D, glorifíquese, Dios mío. Traiga fortaleza a la vida de mi hermana, Señor, en el nombre poderoso de Jesús. Mi hermana Cora de Sánchez en Cojutepeque, que tú te puedas glorificar y fortalecer la vida de mi hermana, Señor. En ese proceso de salud que está enfrentando, solo tu mano tiene poder para obrar. Solo tu mano tiene poder para obrar, Señor. Oh, bendito Dios. En la vida de mi hermana Sandra Elizabeth, por sanidad y esa protección que mi hermana necesita, tú sabes, Señor, lo que mi hermana está pidiendo. Tú sabes lo que su hija está pidiendo, Señor. Esa sanidad, no sé cuál sea, pero su cuerpo necesita sanidad. Usted que conoce la necesidad, venga obrando en esta noche y brinde esa protección eterna sobre su vida. Esa protección que solo viene de ti, Señor. Dice su palabra que el ángel de Jehová acampa alrededor de los que le temen y los defiende. Oh Espíritu Santo de Dios, te adoramos. Además, Señor, dice tu palabra en Hebreos 1:14, Dios mío, que los ángeles son espíritus ministradores enviados para el servicio a favor de aquellos que somos herederos de la salvación. Esos ángeles, Señor, son los que protegen nuestras vidas, enviados, Señor, de parte tuya. De parte tuya, Padre, para protección, ayuda divina, consuelo, que guardan nuestros caminos. Es la asistencia en esos momentos que necesitamos, Señor. Ahí está el ángel, ahí están los ángeles de Dios enviados para actuar. Oh Dios, gracias por enviar esos espíritus ministradores para proteger y guiar a tus hijos, Señor. Oh bendito Dios, muchas gracias. Gracias por esa protección divina que tiene la iglesia de Cristo, el cuerpo de Cristo. Grande es tu misericordia, Señor. Grande es tu misericordia. Clamo, Señor, por la vida, Señor, de mi hermana Daisy Maribel, allí en La Chicharra. Clamamos por la salud de mi hermana, por esa dolencia. Padre, ponga su mano de poder en sus hijas, en su familia. Glorifíquese, Dios, en sus nietos. Glorifíquese, Espíritu Santo. Gracias, eterno Dios. Clamo por la audiencia acá en Berlín, Señor, sus alrededores, sus colonias. Gracias por la audiencia acá en Berlín, por toda nuestra audiencia, aquellos que también dedican un momento para orar con nosotros, unirse a este clamor. Señor, fortalezca sus vidas. Allá a la distancia, Señor, cada familia, cada hogar que nos sintoniza, Señor, cada mujer, cada hombre, Señor, cada niño, cada joven. Venga fortaleciendo a la distancia, Padre. No mencionaré nombres, pero usted conoce los que están ahí, los que están ahí, Señor, esperando este momento de oración. Que son fortalecidos a través de la oración, Señor. Llegue, Señor, y dé fuerzas de lo alto. Dé fuerzas espirituales. Señor, dé palabra de esperanza en la oración, Señor. Nos refugiamos, descargamos todas aquellas cargas espirituales que no podemos sostener, pero las depositamos en ti, Señor, porque eres más que suficiente para nuestras vidas, Padre amado. Te pido por la vida de mi hermana Judith Durán, Señor, que fortalezca la salud de mi hermana. Que yo sé que a su tiempo usted hará la obra, perfeccionará su obra en la salud, Señor. Glorifíquese en su familia, en sus padres, en sus hermanos, en la familia y Señor, que su mano de poder se glorifique, Señor. Y traiga fuerzas, provisión de lo alto, Padre. Gracias, Señor. Gracias por cada familia. Clamo por la salud de mi hermana Arely, Señor. Glorifíquese en la salud en Cojutepeque. Glorifíquese en la salud de mi hermana. Señor, todo diagnóstico médico, Señor, sea cancelado por el poder de su palabra. Venga obrando usted, Señor, como usted lo sabe hacer. Y ponga su gracia, ponga su poder soberano, Señor, obrando en ese cuerpo. Gracias, mi Dios eterno. Grande es tu misericordia.

Gracias, eterno Dios, por estos momentos de oración. Gracias, Señor. Pongo la audiencia, Señor, de esta noche en tus manos. Mis hermanos en Honduras, mi hermano Carlos Martínez, por la salud allá en Panamá, Señor. Clamamos por la salud de este varón, que te glorifiques. Por aquellos que nos están pidiendo, Señor, por ese cáncer de leucemia, Señor, en el nombre de Jesús. Usted puede poner células nuevas, sangre nueva, Señor, en ese torrente sanguíneo, Padre, en esa médula ósea, Padre, en el nombre de Jesús. Calcina toda célula, Señor, que produce ese cáncer, Padre, en el nombre de Jesús. Oh, bendito Dios, para ti no hay imposibles. Para ti no hay nada imposible, Señor. Allí en Zacatecoluca, Señor, ponemos a mis hermanos, que te glorifique, Señor, ahí en ellos, Padre. Gracias por esta noche, Cordero de Gloria.

Así finalizamos el espacio de la oración. Agradecer de una manera especial a nuestra patrocinadora, mi hermana Carmen Velázquez. Dios me la bendiga de una forma especial. Feliz noche a todos, feliz descanso en esta preciosa noche.

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En paz me acostaré y asimismo dormiré, porque solo tú me haces vivir confiado. 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

Sí, Padre amado, esta mañana, gracias, Señor, gracias por tu nueva misericordia. Gracias, Señor, porque tú eres fiel, porque tú eres grande, Señor, muchas gracias. Gracias por darnos, Señor, esta oportunidad de estar aquí esta mañana, Señor, para agradecerle lo grande, lo maravilloso, lo bueno que es usted con nosotros, Señor. Muchas gracias, Padre amado, porque usted es grande, porque usted, Señor, es maravilloso, Padre, y su presencia, Señor, está siempre con nosotros, Padre eterno. Gracias, Señor. Venimos presentándonos en esta mañana, agradeciéndole, Señor, su infinita misericordia, Señor. Agradeciéndole, Padre amado, que su presencia, Señor, esté con nosotros, Padre. Muchas gracias. Gracias, gracias, Señor. Gracias por el nuevo día que nos concede. Y gracias, Señor, por darnos la vida, Padre. Gracias por las bendiciones que ha puesto

0: en nuestras vidas, Señor. Le damos gracias por su amor. Gracias por su provisión. Gracias, Señor, por estar con nosotros siempre, ayudándonos, Padre. Gracias por mantener siempre nuestro corazón agradecido. Reconocemos tu misericordia, tu gracia sobre nosotros esta mañana. Señor, y en tus manos ponemos a toda esa audiencia preciosa, Padre, a cada uno, Señor, de los hermanos y hermanas que están ahí conectados, Señor, y van a conectarse a esta bendición. Gracias, Señor. Gracias por tu bendición, por tu ayuda, por este nuevo día que usted permite al Ministerio de Radio Vida estar otra vez al aire. Vamos a hacerlo todo para la honra y la gloria suya, Padre. Muchas gracias en el nombre poderoso de Jesús. Bendito y alabado sea tu santo nombre, Señor. Gracias por que nuestro corazón está agradecido. Y hoy buscamos tu rostro, Señor, en todo lo que hacemos en este día, Señor. Y hoy tomamos la palabra poderosa que le diste a Josué. Mira que te mando que te esfuerces y que seas valiente. No temas ni desmayes, porque yo estaré contigo donde quiera que vayas, dijo el Señor. Josué 1:9. Señor, hoy esta mañana tomamos esta palabra para que tú, Señor, nos fortalezca, nos anime, Señor. Si alguien ahí está en su cama, Señor, está amanecido porque no puede levantarse de esa camilla, de esa cama, Señor, en ese hospital, en esa cárcel, Señor, anima esos corazones, conforta esos corazones, levántalos, Padre, en el nombre de Jesús. Ayúdanos, Señor amado, bendice, Señor, a nuestras vidas. Damos gracias por la salud. Damos gracias por la prueba, por lo bueno y por lo malo, Señor. Gracias por la familia, gracias por los amigos, por los vecinos, por la comunidad donde tú nos permites vivir. Gracias, Señor amado. Gracias por esas oportunidades que usted nos ha dado, Señor. Muchas gracias. En el nombre poderoso de Jesucristo de Nazaret, como dice Filipenses 4:13, todo lo puedo en Cristo que me fortalece. Y hoy, Señor amado, oramos porque tú eres grande, porque tú eres bueno. Gracias, Señor. Ayúdanos, Señor. Ayúdanos cada día, Señor, a ser luz, a reflejarte, Señor. A reflejar tu vida, Señor, en nuestra vida. Ayúdanos en el nombre de Jesucristo. Renueve nuestras fuerzas cuando nos sintamos que ya no podemos más, Señor. Renueve nuestras fuerzas, Padre. Gracias por su amor infinito, Señor. Gracias, Señor, por su misericordia para nosotros, Padre amado. Gracias, Señor eterno. Bendito sea tu santo nombre, Señor. Porque tú, Señor, eres bueno, porque tú eres grande, porque tú eres poderoso, Padre. Y en tus manos pongo todo este día de programación. Guarda a mis hermanos locutores que van a venir este día martes, Señor, a tomar sus turnos. Guárdales, protéjales, Señor, en camino hacia acá, Señor. En el nombre de Jesús también le pido que bendiga y que guarde a cada programador que va a venir de lejos, de cerca, a pasar un programa, Señor. Protéjales, guárdeles, úsales, bendíceles, provéeles para que ellos puedan mantenerse con su programa al aire a través de la frecuencia, Señor. En todo el Ministerio de Radio Vida, bendícele en esta mañana. En el nombre de Jesús, oramos en esta hora y le damos gracias. Y le damos la honra y la gloria porque usted es grande. Porque usted es maravilloso, Padre. Muchas gracias. En el nombre de Jesús. Amén. Aplauda su grandeza. Es un Dios de pacto.
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0: Julio, qué bendición que usted esta mañana esté ahí conectado con nosotros a través de esta bonita bendición. Este es su espacio, Dios te bendiga, salvadoreño, donde vamos a programar solo alabanzas de hermanos salvadoreños. Bueno, saludos ahí a nuestra hermana Adriana, que siempre se está reportando con nosotros. Con mucho gusto, hermana Adriana, hasta Cojutepeque. Saluditos, bendiciones. Claro que sí, ese tema entra porque es de un grupo salvadoreño. Con mucho gusto.
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0: Bueno, saluditos especiales para esa audiencia allá en Estados Unidos. Bendiciones, bendiciones en esta mañana. Saludos especiales para ustedes que están ahí ya trabajando en sus labores. Que el Señor bendiga la obra de sus manos. Que el Señor les guarde en su camino. Hacia su trabajo, hacia su casa siempre. También saludamos a esa audiencia en Honduras. Allá en Honduras, por allá anda nuestro hermano Isaac Coreas, por eso hoy no está aquí con nosotros en esta mañana acompañándonos a través de este turno. Aquí va a estar su servidor durante la mañana con la ayuda del Señor. Y pues saludamos a nuestro hermano Isaac Coreas y nos está sintonizando a todos los hermanos de la iglesia allá en la aldea El Carrizal. Así que saluditos especiales ahí para toda esa congregación. Para toda esa comunidad de acá de cabinas, les saludamos esta mañana.

0: Bueno, ahí estábamos escuchando ese tema. Llegamos a las 6 de la mañana más 17 minutos. Gracias, audiencia, por estar ahí con nosotros en esta bendecida mañana. Gracias, gracias. Bendiciones, bendiciones para usted que está ya conectado con nosotros, tomando ya ese cafecito, preparándose para ir a trabajar. Así que vamos con este otro tema. Es un tema muy bonito.
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0: Así que saluditos especiales para usted.

Está ahí ya con nosotros en esta bendecida mañana. Saludos ahí. Bueno, usted puede reportarse con nosotros en este día, en esta mañana. Si usted quiere escuchar un tema de hermanos salvadoreños que son solistas, son ministerios de alabanza, puede hacerlo en esta mañana y con mucho gusto le vamos a estar complaciendo. Así que el primer consejo de este programa es: no tome mucho café. Saludos, bendiciones.

0: Bueno, sí lo creemos y así será, hermanos. Cristo viene pronto. Bueno, saludos especiales ahí a nuestra hermana Roxana Trejo, que nos está saludando, dice nuestra hermana, gracias a Dios por su misericordia que nos permite un nuevo amanecer. Y qué bueno, mi hermana, qué bueno, bendiciones para usted, para su familia, para todos ahí los que nos están escuchando. Así que vamos a escuchar este tema de nuestro hermano Herbert Solano, una buena actitud que nos solicita nuestra hermana Roxana Trejo. También saludos a nuestra hermana Emérita que nos pedía un tema. Y por supuesto, le vamos a complacer con este otro bloque de alabanzas en su espacio. Dios te bendiga, salvadoreño. También usted puede patrocinar este espacio si usted siente en su corazón seguir bendiciendo el Ministerio de Radio Vida. Puede hacerlo a través de este programa especial de este día martes. 6:27 de la mañana. Continuamos, seguimos bendecidos. 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

Bueno, bueno, saludos especiales. 20 minutos nos separan para llegar a las 7 de la mañana. Bueno, vamos a seguir entonces con estos temas de bendición. Espero que usted se esté gozando ahí. Aquellos que ya van camino corriendo hacia la escuela, los niños, que Dios los bendiga muchísimo en este día. Bendiciones a usted que va corriendo hacia su trabajo, que el Señor le guarde y le bendiga. Y usted que se va a quedar acompañándonos durante la mañana, pues viene una serie de programas de bendición este día martes, así que usted no se puede despegar de la bendición de Radio Vida. Dele volumen a esa grabadora, a ese equipo de sonido, a esa bocina, donde sea que usted nos esté escuchando. Bendiciones en esta mañana.

Bueno, gracias hermanos, gracias por estar con nosotros ahí conectados. Bueno, ya 7 minutos nos separan para llegar a las 7 de la mañana, este día martes 28 de julio. Gracias por su fiel sintonía. Bueno, saludos especiales a esa audiencia que se va conectando con nosotros en esta mañana. Bendiciones para usted que ya va camino a su trabajo, a su estudio. Bendiciones a su emprendimiento. Que Dios lo bendiga siempre este día martes. Gracias ahí, hermanos. Gracias por estar ahí con nosotros. Gracias por continuar reportándose y, por supuesto, ahí en sintonía de 90.5 FM. Somos Radio Vida, con la palabra que transforma tu corazón. Así que venimos después de este tema, venimos ahí con la salida del programa y después con unos comerciales, porque a las 7 venimos con el espacio Voz de Alerta Escapa por tu Vida. Así que siga con nosotros en esta mañana. Recuerde que el Señor está con usted, y si el Señor está con usted, como dice la palabra del Señor, el que esté en sus manos, ¿quién lo arrebatará? Así que saluditos especiales para usted que ha estado con nosotros en este bonito programa de Dios te bendiga, salvadoreño.

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1: 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Bueno, bendiciones para todos en esta hora de la mañana. Saludos especiales para toda la bonita audiencia que ya está con nosotros a través del espacio Voz de Alerta Escapa por tu vida. Gracias, hermanos. Gracias por continuar con nosotros. Sean bienvenidos a este bonito espacio en esta mañana de bendición. Gracias por seguir con nosotros. Saludamos en nombre del Señor a toda la audiencia. Bueno, queremos iniciar saludando a todos los patrocinadores de este programa. Queremos saludar a aquellos que son colaboradores de este espacio de una manera muy especial. Si usted quiere patrocinar este espacio, hermanos, está disponible. Si usted quiere hacerlo en esta mañana, este día martes tenemos libre el espacio, el día miércoles también, durante la semana, y usted puede apuntarse como patrocinador de este bonito espacio. Así que saludos especiales para cada uno de ustedes, amados hermanos, porque el Señor sigue siendo bueno, sigue siendo grande y bondadoso con cada uno de nosotros. Así que bendiciones para todos. Vamos a orar para comenzar este espacio. Y si usted quiere solicitar un canto, lo puede hacer en esta bendecida mañana. Padre, en el nombre de Jesús, gracias, Señor. Gracias por tu amor, por tu misericordia, Señor. Gracias por la vida, gracias por todo lo que nos das. Gracias por este programa, Señor, que nos permite iniciar. Gracias, Padre amado, Padre eterno, por darnos, Señor, esta oportunidad de poder compartir con toda la audiencia, Señor, en esta mañana. Bendiga, Señor, a todos los hermanos que son colaboradores y patrocinadores del espacio Voz de Alerta Escapa por tu vida. Bendice a esas familias que son patrocinadoras, que cada día, Señor, se anotan para patrocinar. Hoy no contamos con patrocinador, Señor, pero usted puede proveer ese patrocinador, le puede tocar el corazón a uno de mis hermanos y hermanas para que puedan en este día patrocinar este espacio, Señor. En el nombre de Jesucristo se lo pido en esta bendecida mañana, Señor, y que sea usted, Señor amado, siempre bendiciendo a cada uno de mis hermanos. En el nombre de Jesús te lo pedimos en esta mañana, Señor. Amén y amén. Bien, amados hermanos, amada audiencia, usted puede reportarse, puede activar la línea telefónica en esta mañana, puede enviarnos un mensajito, puede llamarnos en esta hora y con mucho gusto vamos a estarle complaciendo ese tema que usted desea oír. Bueno, vamos con este tema que nos pedía nuestro hermano Erasmo ya ratitos. Así que saludos, hermano Erasmo. Espero que se goce con este tema.

0: su hermano Enrique Ríos hasta Washington DC con este tema. Gracias, hermano Enrique. Gracias por siempre estar dispuesto para bendecir la obra de Dios a través del espacio Voz de Alerta Escapa por tu vida. Que Dios le bendiga a usted, a su esposa, a sus hijos y a toda la familia acá también en El Salvador. Bendiciones. Seguimos, hermanos, bendecidos. También después vamos a programar otro tema que nos pide nuestra hermana Mérita. Y luego venimos con el mensaje de la palabra del Señor.
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0: Que el Dios Todopoderoso les bendiga de una manera muy especial a todos ustedes, amados hermanos y amigos, que en esta hora nos están sintonizando en diferentes lugares. Compartimos la palabra del Señor en esta hermosa hora. En Mateo capítulo 5 y el versículo 44 nos dice la bendita palabra del Señor. Mateo 5:44. Pero yo os digo, amad a vuestros enemigos, bendecid a los que os maldicen, haced bien a los que os aborrecen, y orad por los que os ultrajan y os persiguen, para que seáis hijos de vuestro Padre que está en los cielos, que hace salir su sol sobre malos y buenos, y que hace llover sobre justos e injustos. Gracias, Señor, por tu palabra. Bendice nuestras vidas a través de ella. Que tu palabra nos bendiga y nos inspire siempre a seguir tu buen camino, Señor, y los propósitos rectos en tu perfecta voluntad. Gracias, Señor. Amén y amén. Hermanos, el tema para hoy: amad a vuestros enemigos. Amad a vuestros enemigos. El tema que hoy hemos compartido, amados hermanos, queremos basarlo en este pasaje tan peculiar en la Biblia, en el cual el Señor Jesucristo está dando instrucciones específicas a sus discípulos. El Señor Jesús vino a establecer un reino en el corazón de los seres humanos, en el corazón de los hombres, a fin de que todo hombre fuese guiado hacia la justicia divina bendita del Señor. Hoy hemos tomado un texto bastante importante en las Escrituras. Amad a vuestros enemigos. Hermanos amados, esta es una pregunta bastante, o más bien dicho, es una expresión y una ordenanza bastante peculiar en la Biblia, y un poco tan absurda, se puede llamar, al sentido de los seres humanos. Porque la reacción del hombre inmediatamente es: si tú me amas, yo te amo. Si tú me haces bien, yo te hago un bien. Pero si tú me haces un mal, pues yo también te voy a responder igual. Si tú me aborreces, sabrás de qué yo soy capaz. Esa es la naturaleza del ser humano. Esa es la naturaleza del ser humano, la reacción espontánea del hombre. Pero ahora el Señor está dando una orden bastante contraria, podemos llamarla, a la naturaleza humana. Una orden, amados hermanos, que a simple vista está un poco difícil de cumplirla. Ahora, en primer lugar, vemos quién lo manda. ¿Quién nos manda a amar a nuestros enemigos? ¿Quién es este quien nos manda a amar a nuestros enemigos? ¿Quién es? Bueno, amados hermanos, vemos aquí la palabra del Señor que nos dice en el versículo que hoy hemos tomado: pero yo os digo. ¿Quién es yo os digo? Está hablando el Maestro. Está hablando el Señor Jesús. Está hablando, amados hermanos, el Dios eterno y poderoso, el creador de todas las cosas, el que sin él nada de lo que es fuese hecho. Todo lo que existe, existe exactamente por su plena voluntad y su perfecta, maravillosa voluntad, es que existen todas las cosas. Bueno, ¿y quién es el Señor para que a mí me mande a amar a mis enemigos? Alguien que ya lo hizo antes. Alguien que también lo ha hecho por nosotros. La Biblia nos enseña, amados hermanos, que todas las ordenanzas de nuestro Señor están basadas en su ejemplo divino y maravilloso. ¿Qué ejemplo más precioso y exclamativo de nuestro Señor Jesucristo? Que Él también nos amó a nosotros, estando en enemistad con Él. Estando en enemistad con Él, Él nos amó. Y nos amó con amor eterno. Con amor eterno nos amó el Señor. De tal manera que podemos ver claramente, amados hermanos, en este pasaje maravilloso que hoy hemos tomado, que el que lo está mandando es uno que ya lo hizo antes. La Biblia nos expresa en el libro del profeta Isaías que Él llevó nuestras enfermedades, sufrió nuestros dolores, y que nosotros lo tuvimos por azotado, por herido de Dios y abatido, mas que Él herido fue por nuestras rebeliones, molido por nuestros pecados, el castigo de nuestra paz fue sobre Él, y que por su llaga nosotros fuimos curados. La Biblia dice, amados hermanos, que todos nosotros, hermanos, como con indiferencia lo vimos. Él dice que como cordero mudo fue llevado al matadero. Isaías presenta la figura de una oveja, de un cordero que no tiene la facultad de quejarse, de defenderse con sus palabras. ¿Qué fueron las palabras que salieron de la boca del Señor Jesucristo cuando fue apresionado, amados hermanos, por sus verdugos, sus enemigos, y fue llevado al Gólgota, escupido, abofeteado, puñeteado, con una corona de espinas en su cabeza, con 39 azotes en su espalda, con sus ojos morados, inflamados, sus labios reventados, sangriento, y cargando una pesada cruz. La Biblia nos relata que como cordero mudo fue llevado al matadero. No profirió maldición contra sus enemigos. No profirió, hermanos, un juicio de maldición contra ellos. Al contrario, la Biblia nos relata que estando en la cruz nuestro Señor Jesucristo, en lugar de maldecirlo, los bendijo. Y en lugar de odiarlo, los perdonó, exclamando repetidamente la expresión que decía: Padre, perdónalos porque no saben lo que hacen. Esa era la expresión que emanaba de los labios de nuestro Señor y Salvador Jesucristo. Padre, perdónalos porque no saben lo que hacen. Perdónalos, Padre, porque no saben lo que hacen. Mira qué expresión más maravillosa. Ahora, ¿quién lo está mandando? Aquel también que fue capaz de perdonar. Aquel que fue capaz de amar a sus enemigos, a sus verdugos. No le está solamente diciendo para poner una carga pesada sobre nosotros. No, Señor, Él ya lo hizo antes. ¿Quién lo manda? Aquel que fue capaz de perdonar a sus enemigos, a sus matadores. Los perdonó. Perdónalos, porque no saben lo que hacen. Él fue capaz de perdonarlos, de extender su perdón hacia ellos, en lugar de proferir un juicio de maldición, mientras que los condenados a la cruz, cada vez que sentían los clavos, los azotes, maldecían a sus verdugos, los insultaban con palabras ofensivas a sus verdugos. Pero nuestro Señor Jesucristo, en lugar de maldecirlos, bendijo. En lugar de odiarlos, los perdonaba. Padre, perdónalos, porque no saben lo que hacen. Esto es muy importante, hermanos amados, para cada uno de nosotros. Por eso el Señor está mandando aquí en esta porción bíblica. Pero yo os digo, amad a vuestros enemigos. Pero yo os digo, amad a vuestros enemigos. En segundo lugar, vemos, amados hermanos, a quién lo mandó. ¿A quién lo manda que amemos a nuestros enemigos? Pues esto lo manda a sus discípulos, a sus seguidores, a todos aquellos que profesamos con nuestros labios conocer a Cristo Jesús. Los que profesamos conocer a Cristo Jesús, a nosotros se nos es ordenado, se nos manda que amemos a nuestros enemigos. Que amemos a nuestros enemigos. Hermanos amados, la Biblia es enfática cuando podemos notar claramente estas ordenanzas maravillosas de nuestro Señor. Amad a vuestros enemigos, bendecid a quien os maldicen, haced bien a los que os aborrecen y orad por los que os ultrajan y os persiguen. ¿Acaso el Señor Jesucristo no hizo lo mismo? ¿Acaso no hizo el bien el Señor a quien les aborrecía? Recuérdate que estando en el Getsemaní, la noche de su captura, él pasó en el Getsemaní orando por periodo de 3 horas consecutivas, clamando, orando, mientras que sus discípulos dormían. La Biblia nos relata, amados hermanos, que cuando la hora llegó, cuando sus enemigos llegaron al huerto para capturarlo, Pedro, sacando su espada, le cortó la oreja a uno de los siervos de, hermanos míos, del emperador. Este hombre llamado Malcón fue herido por Pedro, cortándole la oreja. Pero el Señor, tomando la oreja de aquel soldado, se la pegó de nuevo. Mira, ese milagro era solamente ese milagro, era para que ellos hubiesen dicho: qué tremendo, estamos viendo ante nuestros ojos el verdadero poder de Dios. Pero ellos estaban cegados a hacer y a cumplir las órdenes de Satanás. Qué tremendo, amados hermanos. Pero el Señor dice: hagan el bien a quien su mal desea, a quien los persiguen, oren por ellos. Y vean lo que el Señor está haciendo: ayudando, sanando, efectuando milagros contra aquellos que quieren el mal. Y fíjate que este mismo que el Señor le pegó la oreja, este mismo no se detuvo en el arresto de Jesús, sino que procesándolo, arrestarlo, lo llevaron para ser bofeteado, escupido, para ser humillado ante todas las gentes que estaban allí presentes. Pero por eso Él nos manda: yo digo, amad a vuestros enemigos, orad por los que os ultrajan, bendecid a los que os maldicen, haced bien a los que os aborrecen y orad por los que os ultrajan y os persiguen. Esta es una orden, es un mandato que el Señor nos está mandando a nosotros, que nos está dando a nosotros para que lo cumplamos. Es a nosotros, sus discípulos, sus seguidores, hermanos amados, que tenemos que tomar esta iniciativa. Porque acuérdate que el Señor dijo: ejemplo os he dado. Ejemplo os he dado. Para que vayas y hagas vosotros lo mismo. La voluntad perfecta del Señor es que nosotros podamos seguir las pisadas de Cristo, viviendo en ese ejemplo maravilloso y contundente del ejemplo vivido por nuestro Señor Jesucristo en esta tierra, para que seamos verdaderos hijos de Dios y que la gente pueda ver en nosotros el carácter de Cristo. De hecho, la palabra cristiana tiene que ver con el seguimiento a Cristo, seguir las pisadas de Cristo. Las pisadas de Cristo. El cristiano tiene, amados hermanos, que seguir, que ser un imitador de Cristo, un seguidor de Cristo. Ese es un cristiano. Por eso, ¿a quién lo manda el Señor? Lo manda a los cristianos, a los que necesitan seguir las pisadas de Cristo, a los que necesitan vivir en la voluntad del Señor, a los que anhelamos estar en su presencia un día. A nosotros nos da esta orden: amad a vuestros enemigos, haced el bien a quien vuestro mal desea, orad por los que os persiguen y os ultrajan. Entonces, amados hermanos, esta es la perfecta voluntad de Dios para nuestras vidas. Amad a vuestros enemigos. ¿Por qué lo manda el Señor? ¿Por qué lo manda? Lo manda porque es la voluntad de Dios perfecta para nuestras vidas. Lo manda porque Él ya lo hizo por nosotros. Lo manda porque Él ya estuvo dispuesto a otorgarnos su perdón y su misericordia. Si usted recuerda el pasaje sagrado, cuando el Señor refirió una parábola acerca de un hombre que decidió ajustar cuentas con sus siervos. La Biblia nos relata, amados hermanos, que pasó el primer hombre y este hombre le debía al rey 10,000 denarios. 10,000 denarios le debía. Y como este no pudo pagar, no tenía la capacidad o el dinero para pagar, la Biblia nos enseña que aquel rey ordenó y dijo: métanlo a la cárcel, a él, a su mujer, a sus hijos, y que no salga de allí hasta que pague el último centavo. Qué tremendo aquella sentencia, aquella orden que se había dado. Pero la Biblia nos explica y nos expresa, amados hermanos, que aquel hombre, implorando clemencia, se postró delante del rey y le dijo: Señor, ten paciencia conmigo, yo te lo voy a pagar todo hasta el último centavo. Ten paciencia, Señor, para conmigo, y no hagas que yo vaya a prisión, ni mi esposa, ni mis hijos. Entonces la Biblia dice que aquel hombre, aquel rey, movido a misericordia, movido a misericordia, este rey le perdonó aquella deuda que tenía y le dijo: sabes, no te preocupes, ya no me debes absolutamente nada, tu deuda está cancelada, tu deuda está pagada. No te preocupes, ya no me debes nada. ¡Qué alegría sintió aquel hombre! ¡Qué alegría más maravillosa no sintió aquel hombre que había recibido el perdón del rey! El perdón del rey había llegado a su vida. Y qué alegría sintió cuando el rey dijo: no me debes absolutamente nada, vete en paz. 10,000 denarios era una fuerte cantidad, era una fortuna completamente. Una cantidad incalculable que él no tenía la capacidad de pagarla. Levantándose salió agradecido con el rey. Pero la Biblia dice que al salir afuera se encontró con uno de sus compañeros, con un consiervo suyo. Es decir, otro que estaba en el mismo nivel que él. Y este le debía 50 denarios a él. Este le debía 50 denarios. Y cuando lo encontró por el camino le dijo: óyeme, págame los 50 denarios que me debes. Ahorita mismo los necesito. Entonces la Biblia, el relato bíblico, nos expresa, amados hermanos, que aquel consiervo, postrándose, le rogaba diciéndole: ten paciencia conmigo, yo te lo voy a pagar todo. Ten paciencia, ahorita no puedo, pero si tú me das tiempo, yo te prometo que te voy a pagar hasta el último centavo. La Biblia dice que aquel consiervo, no queriendo escucharlo, ni oyendo las súplicas de su compañero, inmediatamente llamó a la guardia. Y aquellos soldados vinieron y lo capturaron. Y dice que lo metió preso por 50 denarios. Lo metió preso. A él le habían, acababan de perdonar la deuda de 10,000 denarios. Lo metió preso y se fue contento y satisfecho por lo que él había hecho. Pero no te olvides que tarde o temprano el rey se dará cuenta. El rey conoce, el rey sabrá lo que tú haces, las injusticias cometidas. El rey tarde o temprano nos llamará a juicio y nos pedirá cuenta de nuestras acciones injustas. Cuando el rey se enteró de lo que aquel siervo había hecho, lo mandó a llamar. Y él le dijo: siervo malvado, ¿acaso no te acuerdas que yo te perdoné aquella gran deuda que tenías conmigo porque me suplicaste, porque me rogaste? 10,000 denarios que tú no podías pagarme, yo te los perdoné. ¿No debiste haber hecho tú lo mismo con tu consiervo, con tu hermano, con tu compañero, que te suplicó también para que le perdonaras los 50 denarios que te debía? ¿Por qué pues no procediste de la misma manera que yo procedí contigo, perdonándote? Por tanto te digo, la acción que tú has cometido, has hecho que tu deuda vuelva a revivir. Me debes 10,000 denarios. Me debes 10,000 denarios aún. ¿Y sabes qué? En este mismo momento voy a pagarte con la misma moneda que tú has procedido, que tú pagaste. Llamando a los guardias, el rey le dijo: métanlo a la cárcel. A él, a su mujer, a sus hijos, enciérrenlos y que no salga de allí hasta que pague el último centavo. ¡Qué terrible, qué tremendo! Entonces agregó el Señor ciertas palabras y dijo: así también hará vuestro Padre Celestial que está en los cielos. Así hará con vosotros vuestro Padre Celestial que está en los cielos. Si no perdonáis las ofensas de vuestros hermanos de todo corazón. así también hará vuestro Padre Celestial con cada uno de vosotros si no perdonáis de todo corazón las ofensas. Cuidado con esto, por eso es que el Señor nos está mandando y nos está diciendo en este pasaje: amad a vuestros enemigos, haced el bien a quien vuestro mal desea, orad por los que os persiguen y os ultrajan, bendecid a los que os maldicen. Es el Señor que nos está dando esta orden, este mandato, para que nosotros podamos proceder con el mismo espíritu que el Señor ha procedido para con nosotros. Ese hombre que debía 10,000 denarios soy yo. Es usted que me está oyendo en esta mañana. Es usted, amado hermano. Usted y yo teníamos una deuda incalculable. No podíamos pagar con nada al Señor la deuda que teníamos. Y como no podíamos pagar con nada, el Señor Jesús, el Señor Dios Todopoderoso, fue movido a misericordia, perdonándonos nuestra deuda. Perdonándonos por completo nuestra deuda que teníamos con Él. Y nos perdonó, nos canceló. Pero muchas veces a nosotros se nos olvida que el Rey nos ha perdonado una gran deuda a nosotros. Y no somos capaces de perdonar 50 pesos. No somos capaces de perdonar una leve ofensa. Aquellos que nos han dañado. Aquellos que nos han ofendido. La falta del perdón es la causa por la cual muchos no podrán viajar con el Señor en el arrebatamiento de la iglesia. La falta de perdón es la causa por la cual muchos no podrán entrar con el Señor al reino de los cielos. ¿Quién lo está mandando? Lo está mandando el Señor Jesucristo. ¿A quién se lo está mandando? A nosotros. ¿Por qué lo está mandando? Porque Él nos ha dado ejemplo para que nosotros sigamos sus pisadas, para que nosotros podamos ir en el mismo rumbo, ya que el camino del entendido es hacia arriba, para apartarse del Seol hacia abajo. Es indispensable vivir una vida libre de sentimientos nocivos a la voluntad perfecta del Señor. Libre de todas aquellas cosas que no agradan al Señor, hermanos. Es importante que nosotros vivamos en esa perfecta voluntad. Es importante. De tal manera que cuando vemos claramente esta expresión bíblica, nos damos cuenta, amados hermanos, el motivo por el cual el Señor nos envía, nos manda. ¿Y cuáles son las ventajas de cumplir este mandato? Dice el versículo 45. Note lo que dice el versículo 45. Para que seáis hijos de Dios, de vuestro Padre, que está en los cielos, que hace salir su sol sobre malos y sobre buenos, y que hace llover sobre justos e injustos. ¡Aleluya! ¿Cuáles son las ventajas? Entonces seremos llamados hijos de Dios, hijos del Altísimo. El versículo 46 dice: porque si amáis a los justos, porque si amáis a los que os aman, ¿qué recompensa tendréis? ¿No hacen también lo mismo los publicanos? Y si saludáis a vuestros hermanos solamente, ¿qué hacéis de más? ¿No hacen también así los gentiles? Sed pues vosotros perfectos como vuestro Padre que está en los cielos es perfecto. Sed perfectos vosotros, así como vuestro Padre que está en los cielos es perfecto. En otras palabras, nosotros seremos las personas que vamos a trascender en estos hechos sobresalientes en la vida, hermanos amados, porque no somos personas ordinarias, somos personas extraordinarias con el poder del Señor. Una persona ordinaria ama a las personas que le aman, hacen el bien a quien le ayudan a él, pero aborrece a los que le aborrecen y no les habla a los que no le hablan a él. Esa es una persona ordinaria, pero una persona extraordinaria, aun cuando ve la persona que le está haciendo daño, que está padeciendo necesidad, va y le brinda su ayuda. Esa es una persona extraordinaria y nosotros somos personas extraordinarias en Cristo Jesús. Somos personas que hemos recibido el amor del Señor. No somos cualquier persona, no somos personas, hermanos, ordinarias en este mundo. Tenemos el Espíritu del Señor. Tenemos el Espíritu de adopción. Tenemos el Espíritu de gracia en nuestras vidas. Somos personas que hemos sido llamados por el Señor. Hermanos amados, qué importante es cuando nosotros vivimos obedeciendo su mandato y su palabra. Recuérdate que en esta vida es una vida de luchas, de adversidades, de problemas, de cuántas dificultades que en el mundo vamos a enfrentar. Pero si seguimos las pisadas de Cristo, si seguimos exactamente las pisadas de nuestro Señor Jesucristo, yo puedo asegurarte, amado hermano, que tendremos un camino seguro hacia el reino de los cielos. Y ese camino implica sufrimiento, implica de alguna manera, amados hermanos, llanto, tristeza, esfuerzo, dolor. Pero es un camino seguro que nos lleva hacia la vida eterna, que nos conduce hacia el propósito perfecto de Dios en nuestras vidas. Amad a vuestros enemigos. Amad a vuestros enemigos. Aquellos que asolapadamente te dañan, hablan en mal de ti, hacen cuantas cosas para ofenderte y dañarte, no te preocupes, ámalos. Amad a vuestros enemigos. Haced el bien a quien vuestro mal desea. Es importante que nosotros procedamos con el mismo espíritu que el Señor Jesucristo procedió, mis amados hermanos. Él nos amó a nosotros estando en enemistad con Él, siendo enemigos suyos, enemigos de Él. Él nos perdonó. Él dio de su Espíritu Santo para que nosotros fuésemos alcanzados y llenos de su amor y de sus misericordias, que son grandes y maravillosas y perfectas. A través de esta porción bíblica nos damos cuenta en el ejemplo que el Señor nos está metiendo a nosotros para que podamos ser perfectos como vuestro Padre que está en los cielos es perfecto. Si nosotros seguimos esas pisadas maravillosas del Señor, entonces, amados hermanos, vamos a tener recompensa en el reino de los cielos. Pastor, pero es difícil amar a un enemigo. Es difícil, es verdad, es difícil, pero es la voluntad del Señor. Es difícil, pero es la voluntad perfecta del Señor para nuestras vidas. Es la voluntad perfecta de Dios para nuestras vidas. Es exactamente lo que Dios quiere para nosotros. Difícil es, pero con la ayuda del Señor sí se puede, amados hermanos. Humanamente estas cosas son imposibles de hacerlas, pero cuando venimos al conocimiento de la verdad, el Señor que ha hecho depositar su Santo Espíritu en nosotros, entonces nos capacita, nos da la capacidad, amados hermanos, de poder otorgar el perdón. El apóstol Pablo dice, de cuanto dependa de vosotros, seguid la paz con todos y la santidad, sin la cual nadie verá al Señor. De cuanto dependa de vosotros, seguid la paz y la santidad, sin la cual nadie verá al Señor. Eso es importante. Hermanos míos, el camino del Evangelio es un camino difícil muchas veces de andar. El Señor lo dijo: el que quiera venir en pos de mí, niéguese a sí mismo, tome su cruz y sígame. Pero es un camino seguro hacia la vida eterna. Por tanto, os exhorto, os amonesto en esta mañana, para que con ánimo pronto caminéis en la perfecta voluntad del Señor. Sacad de vuestros corazones todo sentimiento nocivo a la voluntad del Señor. Arrancad de vuestros corazones todo el odio y la amargura que pueda haber. Porque cuando hay amargura en nuestros corazones, no puede haber paz en nosotros. Y si no hay paz, entonces Dios no está en nuestras vidas. Sacad de vosotros todas aquellos pensamientos y sentimientos que no son de agrado a la voluntad perfecta del Señor. Hermanos amados, es importante que nosotros podamos hacer y vivir en esa voluntad perfecta del Señor. Hagamos eso y de Dios obtendremos grande recompensa. Hoy, esta mañana, yo te invito a que tú puedas abrir tu corazón y decirle al Señor: te necesito, Señor. ¿Quieres abrir tu corazón hoy para Cristo? ¿Quieres hacer este pacto con el Señor? Muy bien. Dile conmigo: Señor Jesús, reconozco que soy pecador. Sé que moriste en la cruz del Calvario por mis pecados y que resucitaste al tercer día, Señor. Me arrepiento, Señor. Soy pecador. Creo en ti, Jesús. Y te pido que vengas a mi corazón, a mi vida, y que cambies mi mente y mis pensamientos, Señor. Crea en mí un corazón limpio, un corazón nuevo, en el nombre de Jesús. Gracias, Señor. Bendice a toda nuestra audiencia en diferentes lugares a donde nos están sintonizando. Que tu gracia, que tu poder y que tu Espíritu Santo pueda llenar de paz, de dicha y de bendición la vida y el corazón, Señor, de todos aquellos que a esta hora nos sintonizan. Gracias, Señor, por permitirme compartir tu palabra. En el nombre de Jesús. Amén y amén, Señor.
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Buenos días, bendiciones. Les saludo a su hermana Elsie en esta bendecida mañana. Gracias, hermano Jonathan, ahí por colaborarnos, ¿verdad? Así que bendiciones de lo alto en esta hora, de parte del Ministerio Evangelístico La Final Trompeta y el programa radial Camino al Cielo. Quiero saludar de una manera muy especial a mi hermana Anairi Jamaya, que nos ha patrocinado, ¿verdad?, este mes de julio. Le agradezco grandemente y bendiciones de lo alto, hermana Nayeli Samaya, ahí donde usted se encuentra. Quiero decirle que por motivos personales pues no pude hacerme presente en esta mañana, ¿verdad? Pero pedirle ahí a la hermana Nayeli Samaya, si ella desea reportarse, que se reporte, ¿verdad? Y si no, ahí le vamos a programar el tema. Estamos en victoria de Stanislao Marino. Y ahí vamos a dejar un espacio, ¿verdad?, para unas alabanzas. Y después se va a estar programando el mensaje de la palabra del Señor. Voy a tomar un texto de la Biblia en esta mañana para presentar en las manos de Dios el espacio. Nos dice, ¿verdad?, el Salmo 23, honrando al Padre, al Hijo y al Espíritu Santo. El Señor es mi pastor y nada me faltará. En lugares de delicados pastos me hará descansar. Junto a aguas de reposo me pastoreará. Confortará mi alma y me guiará por sendas de justicia, por amor de su nombre. Aunque ande en valle de sombra y de muerte, no temeré mal alguno, porque tú estarás conmigo. Tu vara y tu cayado me infundirán aliento. Hasta ahí vamos a llegar, Padre y soberano Dios, en esta bendecida mañana. Señor amado, vengo delante de su divina presencia para dar gracias por la vida de nuestra patrocinadora. Señor, bendigo la vida de mi hermana Nairi Samaya, bendigo la vida de todos los patrocinadores, Señor, del programa Camino al Cielo y los patrocinadores de Radio Vida, Señor. Bendigo la vida de nuestro hermano Fernando Martínez también, Señor amado. Mi hermana Sandra de Orantes, Señor. Mi hermana Virginia Cureas. Mi hermana Mercedes Flores, Señor amado. También bendigo la vida de mi hermana Francisca Villanueva, Señor. La vida de mi hermana María Quinteros. Oh, Santo, en esta mañana yo pongo el programa radial en sus manos. También clamo, Señor amado, por aquellos que están mal de salud, Señor. Sea su mano poderosa llegando a donde está la necesidad. Clamo por mi hermana Vilma Cruz, Señor amado, su esposo, de una manera también especial, Señor. Te pido por todos ellos, Señor, mi hermana Arminda Pineda, Señor, la familia Pineda, mi hermana Chanita Pineda, Señor amado, en esta mañana clamo por mis padres, Señor, y todos mis hermanos, Señor, en esta mañana, en el nombre de Jesús, amén y amén. Bien, hemos elevado una breve oración. Gracias también, ahí saluda a nuestra hermana Vilma de Cruz, ¿verdad?, y mi hermano Ramón Cruz, que Dios me les bendiga también. Y quiero saludar a mi mamá, mi papá, hasta el lugar de Limón. Saluda a nuestra hermana Vilma Funes también. Bueno, en Potrero de Jocó a toda la familia, a toda la audiencia. En Estanzuela, Nueva Granada, Mercedes Humaña. Bueno, allá la familia Durán en San Felipito, mi hermana Judith. Bueno, ya voy a dejar de hablar. Ya se me alargó la lengua, dice. Saludos especiales y bendiciones de lo alto. Adelante, hermano Jonathan, y gracias por ayudarnos. Le dejo ahí para que reciba las llamaditas y pueda programar el mensaje. Dios me le bendiga, saludos. Invitarles también, ¿verdad?, que ya vamos a estar, ¿verdad?, de aniversario, celebrando ahí los 15 años de victoria de este programa radial. Ahí le va a llevar una notita y si no le ha llegado, después le llega, ¿verdad? Así que saludos y bendiciones.

bendiga, hermano Jonathan. Bendiciones desde aquí, el mercado municipal de Berlín. Hermano, complácame con una alabanza que se denomina Buscadme y Vivirás, de Marco Vidal. Bendiciones y saludos a toda nuestra audiencia, radio audiencia aquí en la ciudad de Berlín. Bendiciones.

Bueno, bueno, gracias a toda la audiencia que este día nos está sintonizando y por supuesto se nos está reportando esta mañana. Vamos a escuchar este tema muy bonito que nos pedía ahí nuestro hermano hasta el mercado municipal. Bendiciones ahí en esta oportunidad a cada uno de ustedes, hermanos. Bendiciones a todo el ministerio La Final Trompeta en su espacio Camino al Cielo esta mañana. Vamos a venir escuchando estos otros temas. Si usted quiere solicitar otro tema, tenemos todavía ahí un poquito más de espacio. Y luego venimos con el tema de la palabra del Señor. Bendiciones.

En esta hora yo quiero utilizar un mensaje que le hemos puesto el título, El Espíritu Inmundo en la Iglesia. ¿Cómo la ves tú? Vamos a ver qué sale por ahí, porque poner título es fácil. El asunto es lo que es la olla. El Espíritu Inmundo en la Iglesia. Para eso hemos buscado el Evangelio según San Lucas, capítulo 4, versículo 33 en adelante. Evangelio según San Lucas, capítulo 4, versículo 33. Nombre del Padre, el Hijo y el Espíritu Santo. Me dice así. Y no lo busca con calma, después usted en su casa. Ese Evangelio según San Lucas, capítulo 4, versículo 33. Dice así. Estaba en la sinagoga un hombre que tenía un espíritu de demonio inmundo, el cual exclamó a gran voz diciendo: déjanos, que tienes con nosotros, Jesús Nazareno. Has venido para destruirnos. Yo te conozco quién eres, el Santo de Dios. Y Jesús le reprendió diciendo: cállate y sal de él. Entonces el demonio, derribándole en medio de ellos, salió de él y no le hizo daño alguno. Y estaban todos maravillados y hablaban unos con otros diciendo: ¿qué palabra es esta que con autoridad y poder manda los espíritus inmundos y salen? Y su fama se difundía por todos los lugares, los contornos. Gracias, Señor. Amén. Puede sentarse, hermano. El espíritu inmundo en la iglesia. Hasta feo es el título, chico. Qué sabroso es decir, ¿verdad? El ángel de Jehová en la iglesia, los ángeles de Dios en la iglesia, la gente buena en la iglesia. Tiene uno que salir con ese título que es tétrico. El espíritu inmundo en la iglesia. Al terminar el servicio hemos traído, mi hermano, algunos de nuestra música. Pasado mañana seguimos para México, después vamos a estar en Guatemala y algunos otros sitios. Con esos CD, ya no se puede llamar cassette, porque ya creo que cassette no lo quieren sacar a la fábrica. Con esos CD nosotros nos ayudamos. Si usted nos da la mano, el esfuerzo que usted hace nos va a servir. Allá en la parte de atrás vamos a estar al final con alguno de los viejitos y otro de los nuevos. Allí estaremos. El esfuerzo que usted haga nos va a ayudar. En esta hora yo quiero utilizar unos minutos, pero para aquellos que vienen por primera vez, que no me conocen, yo soy italiano. Está raro, pero es así. Tenemos como 55 años de edad y tenemos como 30 años ya en este ministerio. Que Dios nos ayude junto con la familia. Ahí andamos sirviendo a Dios. Hablar de este tema es un poco difícil, pero tenemos que hablarlo. En algunas iglesias no les gusta este tipo de tema. Hubo una vez un pastor que me vio predicar este tipo de tema y me dijo: si vos me predicás ese mismo mensaje en mi iglesia, lo tiro para la calle. Lo echo para la calle. A mí en mi iglesia no me voy a predicar ese estilo de mensaje. Ellos querían que le hablara de puras flores. Cristo te ama. Sigue haciendo lo que te da la gana, negro, y Cristo te sigue amando. Puro mensajito de ese estilo. Por eso la gente está atada, está encadenada. Yo creo que bastante tiempo estuvimos en el mundo arrastrándonos el pecado, encadenado por el diablo, para seguir en la iglesia atados también. Eso es imposible. Yo creo que en un sitio donde hay que hablar claro es la iglesia. Vamos a tomar como ejemplo a este hombre que estaba en la sinagoga, en la iglesia, y que estaba encadenado por un espíritu inmundo. ¿Usted sabe lo que significa? En la iglesia hay gente endemoniada. Que será en un bar, en una cantina, ¿verdad? En la iglesia donde hay mensaje de liberación, de santidad, donde tiene la oportunidad el hombre de arreglar la vida. Todos los días se oye mensaje de santidad, mensaje de Dios, unción de Dios. Y hay gente endemoniada. Ahora imagínate en la casa de un brujo. O en la casa de alguien, de algún criminal que no quiere saber nada de Dios. O que no sea criminal, sencillamente que no tenga nada de Dios. Si en la iglesia donde se predica cada rato y se habla de Dios y se ora y se canta y se alaba el nombre de Dios, hay gente que están atadas y encadenadas. Ahora imagínese usted el mundo. Si dentro de la iglesia vemos pastores encadenados, atados, gente encadenada, atada, maliciosa. Imagínate en la política, mi negro. Si yo te cuento, llora.
Menos mal que nadie se va a enterar, ¿verdad? Que estamos nosotros aquí, los que van a ver por video. Si en la iglesia estamos, mi hermano, pasando por momentos difíciles, por tanto tropiezo, tanta gente falsa, tanto truco. Imagínese usted el mundo, que todo se arregla con una mordida. O en la política, que si no lo compran, lo matan. Estamos entonces en situaciones difíciles. Todo hombre que no tiene a Cristo puede estar encadenado, puede estar atado por un espíritu inmundo. Claro. Cuando hablamos de eso, no significa que la persona va a andar echando espuma por la boca. Eso no significa que va a andar así. Eso ya cuando el demonio se manifiesta, que se quiere llevar a esa persona. Cuando estamos hablando de un espíritu inmundo, el espíritu inmundo que el hombre tiene, o no, cada hombre que no tiene a Dios tiene por lo menos uno. Porque hay otros que tienen más. Hay otros que pueden tener hasta 6,000 demonios dentro de su vida. No lo inventé yo. Eso está en la Biblia. Cuando Cristo llega a la ciudad de Gadara, se encuentra con un endemoniado que estaba en el cementerio. Y Cristo le dijo, ¿cómo te llamas? Y él le dijo, legión me llamo, porque somos muchos. Y una legión está compuesta de 6,000 soldados romanos, según los historiadores. Todo hombre que no tiene a Dios puede estar atado de un espíritu inmundo. El espíritu inmundo tiene solamente un trabajo, desviar al hombre de Dios, llevárselo por mi camino, por religiones, por brujería, por hechicería, por cualquier lado, pero que el hombre no ponga su mirada en Cristo. La cosa está fea entonces. Yo lo menos que me imaginaba en mi vida era que estaba lleno de espíritus inmundos, que estaba lleno de lascivia, de diablo. Yo no me imaginé eso nunca. Yo creí que lo que yo hacía consistía en mi voluntad, en lo que yo quería hacer. Hasta que después que encontramos el camino de Dios y Dios me enseñó que el diablo maneja al hombre como títere, así como muñeco, y le dice lo que tiene que hacer y lo que debe hacer. Y como mucha gente no tiene una mentalidad firme y se dejan guiar por todo lo que oyen en su cabeza, descienden y descienden y descienden hasta lo último a ser peor que un animal. Porque hay gente que no meditan, no piensan. El diablo le puede decir cualquier cosa y ellos creen que son ellos mismos. No meditan si la idea es buena o es mala, o si le trae malas consecuencias o buenas. Todo lo que oyen en su cabeza lo hacen. Porque el demonio trabaja al hombre. Por eso hace falta la bendición de Dios. Por eso usted ve que a cada rato predicamos mensajes de salvación. Por eso usted nos oye a cada rato diciendo, busca de Dios, lávate en la sangre de Cristo, purifícate, no le des lugar al diablo. ¿Por qué? Porque el hombre puede ser esclavo del demonio sin que se dé cuenta. El hombre, mi hermano, está esclavo del espíritu inmundo. Porque el hombre sin Cristo no tiene defensa. El hombre sin Cristo no tiene defensa. Está a merced de cualquier espíritu inmundo. Así como se mueven las enfermedades que usted no las ve. Porque las enfermedades no las ve. Así mismo se mueven los espíritus inmundos para agarrar al hombre. Porque esta tierra, hermano, vomita a los moradores. El exceso de pecado, el exceso de maldad, el exceso de sangre que hay sobre esta tierra hace que la tierra vomita a los moradores. Esto está lleno de enfermedades y lleno de espíritus inmundos, cosas que usted no ve, pero que hacen preso al hombre y lo encadenan. Por eso es importante venir a la iglesia, por eso es importante dejar entrar a Cristo. No religiones, chicos, religiones como arroz, pero Salvador uno solo, Cristo Jesús, Rey de Reyes, Señor de Señores, aquel que le pisó la cabeza al diablo.

Yo me preguntaba antes, ¿cómo puede ser que en la iglesia haya gente endemoniada? ¿Cómo puede ser que una persona que oiga 1,000 mensajes puede estar encadenado, atado? Pero sí lo hay. Puesto que la Biblia dice que no todo aquel que diga Señor, Señor entrará en el reino de los cielos, sino aquel que hace la voluntad de Dios. Y hay mucha gente que después que se aprende en el idioma del evangelio, usted no los conoce. Por eso hay tantos engañadores en la iglesia. Se disfrazan como ángel de luz, se disfrazan como oveja. ¿Por qué? Porque la persona después que se aprende el idioma, porque en la iglesia este es el idioma eclesiástico. Este es un idioma lo que nosotros aprendemos, otra cosa. Después que la persona aprende a decir gloria a Dios, aleluya y santo, y todos los detalles, y aprende todas las costumbres de la iglesia, ¿quién se va a imaginar que puede ser un demonio o que puede ser alguien que trae maldad sobre la obra para dividirla, para destruirla, para hacer maldades? Uno no se lo puede imaginar. No puede uno creerlo. Uno no lo conoce. Y uno como pastor tiene que darle lugar a todos. Y lamentablemente no todos son confiables. Hay gente que tiene un espíritu de maldad terrible. Y dentro de la iglesia, que es lo más triste del caso. Por eso es importante que la presencia de Dios esté en nuestra vida. Por eso es importante acostumbrarnos a sentir la bendición de Dios, el poder del Espíritu Santo. Porque después que usted se acostumbra a las caricias de Dios, a la bendición, a la paz de Jesucristo, cuando llega un espíritu inmundo a su vida, no lo puede encadenar. Puede ser que lo tumbe, lo arrastre, pero usted se va a levantar porque usted está acostumbrado a sentir la bendición de Dios, a sentir el fuego de Dios, y no se va a dejar atar por un demonio. ¡Aleluya! Pero cuando la persona no se acostumbra a la bendición de Dios, a la liberación, al gozo, al corazón alegre, ¿verdad? Andar así limpio, es fácil de encadenarlo. Cuando la persona no se acostumbra a tener una vida gozosa, limpia, una vida, ¿verdad?, sin maldad, sin malas intenciones. Como dice la Biblia, no intentes mal contra tu prójimo que habita confiado junto a ti. Y eso es lo que sobra hoy en día. Gente que planifica la maldad. Dice la Biblia que hay gente que no duermen si no han hecho caer a uno. Por eso es importante la bendición de Dios, la oración, la búsqueda de Jesucristo, el altar. Porque uno confiesa delante de Dios todos los detalles. Llegó y se sintió mal, Señor, tengo algo aquí que no me molesta, no sé qué. ¿Por qué? ¿Qué? Porque usted está acostumbrado a tener una casa limpia, ¿verdad? El altar de Dios limpio. Y apenas llega el diablo y quiere colocar alguna atadura, ya inmediatamente usted se siente incómodo, mal. Y comienza a clamar a la sangre de Cristo. Y Dios lo limpia y lo purifica. Y no viene el diablo para atarlo de nuevo, sino que usted se acostumbra a la limpieza y a la santidad. Y el diablo no lo hace preso por cualquier cosa. Pero aquel que no ora, aquel que no busca de Dios, puede estar en la iglesia y puede brincar y saltar y patalear. Pero si no confiesa el pecado, no busca de Dios, lamentablemente puede ser presa de un espíritu inmundo, eso religioso. Porque el espíritu que anda en las iglesias, no uno que anda con un bate en la mano o una 45, es un espíritu religioso que lo confunde a usted. Aleluya, gloria a Dios, santo. Oh, aleluya. Oh, hermanito, yo te amo, negro, te amo a matar si te descuidas. Ese es el que anda en las iglesias. Yo tenía uno en la iglesia que cada vez que se subía al púlpito lo hacía temblar. ¡Santo! ¡Ya tu nombre! ¡Aleluya! ¡Ah! ¡Gloria! ¡Aquí está! ¡El fuego! ¡La candela! ¡Rosasa! Sin embargo, se robaba todito el dinero de la iglesia. Y el pastor pasando más hambre que gallina en patio de cemento. No tenía ni dónde rasgar porque el que se hace con tierra se defiende la gallina. ¿Cómo la ves tú, mi negro? Si yo te cuento, llora, chico. Por eso es importante que Cristo entre con poder, que haya bendición de Dios. Por eso son tan importantes esos cultos de avivamiento, de gozo, de culto de poder, de oración, unción con aceite, oración, todo eso es importantísimo. Porque se manifiesta lo que el hombre lleva dentro. Aleluya.
Amén, porque si usted y yo nos acostumbramos a lo fúnebre, andar todo el tiempo ahí como culebras, jalá, todo el tiempo triste, todo el tiempo amargado, se le hace fácil al demonio controlarlo. Pero si usted todo el tiempo tiene una risa de oreja a oreja, aunque no tenga dientes, se le hace duro al demonio encadenarlo. ¿Por qué? Porque cuando llega lo que le hace es cosquilla. Por eso es importante el gozo, la bendición, la paz de Dios. Porque si nos acostumbramos, mi hermano, a esos cultos fúnebres, no hacemos nada. Es importantísimo los cultos de avivamiento. Hay muchas personas que no les gusta, ¿verdad?, el culto de avivamiento. Les gusta eso bien suave que dice, hermano, no hay que hacer tanto escándalo porque Dios no es sordo. No es sordo, pero tampoco es nervioso. Él no se asusta. Cuando usted alaba a Dios, cuando usted glorifica el nombre del Señor, es importantísimo eso porque el Espíritu de Dios, cuando alaba uno el nombre de Dios, hay libertad, hay gozo, el Espíritu de Dios se mueve. No hay lugar para diablo, no hay lugar para espíritu inmundo, no hay lugar para ataduras. Amén. Pero cuando uno entra en la costumbre esa, que no hay bendición de Dios, pues la cosa está mala. Por eso yo he tomado como ejemplo esta iglesia, esta sinagoga, donde Cristo llegó un día. Dice la Biblia que descendió Jesús de Capernaum y llegó a una sinagoga ahí. Cuando Cristo entra, comienza a predicarle. Y dice la Biblia que estaba en la iglesia un hombre que tenía un espíritu de demonio inmundo. Tenía un demonio en la iglesia y no se habían dado cuenta. Fíjense lo que significa eso, lo que significa la búsqueda de Dios. Estaba en la sinagoga un hombre que tenía un espíritu de demonio inmundo. Pero cuando Cristo comienza a predicar, dice la Biblia que se admiraban de su doctrina porque su palabra era con autoridad. No es igual predicar teoría que predicar práctica, hermano, créalo. Yo se lo digo que es así. Cuando yo comencé los caminos de Dios, yo me preocupaba por agarrar los mensajes más duros. El hacha está puesta a la raíz de los árboles. La barbería del diablo. Aquí solamente hay dos salvos, mi señora y yo. Puro palo para los demás. Puro golpe para los demás. Pero cuando yo me di cuenta que tenía que entregarle cuentas a Dios por los mensajes y que Dios me iba a probar a mí por los mensajes, a ver si es verdad que yo hablaba lo que tenía que vivir, la cosa se cambió. Y ahí yo me quedé quietecito, como chivo en canoa. Sí, porque usted, si usted y yo no tenemos cómo respaldar el mensaje, es mejor que no hablemos. Porque mientras más duro sea el mensaje para los demás, más fuerte es el fuego de la prueba que viene sobre nuestra vida. Es fuerte. No vaya a pensar usted que yo voy a conmover a Dios, que mientras yo estoy predicando, Dios va a decir, ¡wow! ¡Qué palabra tiene Marino allá abajo, hombre! ¿Dónde habrá aprendido ese negro esa palabra? ¿Cómo habrá estudiado, verdad? No vaya a pensar usted que yo voy a conmover el trono de la gracia por mi bonito hablar. Mientras más dura sea la palabra que yo tenga para usted, más fuerte es el fuego de la prueba. Dios me va a probar a mí a ver si es verdad que traigo teoría o traigo palabra que yo pueda sostener. ¿Cuánto dicen amén? ¡Aleluya!

Esta gente que estaban en esta iglesia aquí de la sinagoga estaban acostumbrados a ir los fariseos. Los fariseos eran un chorro de diablo que se basaban solamente en las apariencias. Pero cuando Cristo comienza a predicar, estaba ese hombre que estaba ahí en la iglesia endemoniado. Dice la Biblia que estaba un hombre en la sinagoga con un espíritu de demonio inmundo. Cuando comienza a predicar el Señor y siente, ¿verdad?, la unción, la bendición de Dios, llega este hombre que estaba atado. Inmediatamente el hombre empieza a gritar: ¿qué tienes con nosotros, Jesús Nazareno? ¿Has venido para destruirnos? Y yo te conozco quién eres, el Santo de Dios. Se da cuenta que el diablo conoce lo que son de Dios, mi negro. Él lo conoce, chico, aunque usted no ore 24 horas al día, él sabe que si usted va por la calle, en vez de meditar cómo caerle encima a la mujer del compadre, va meditando en Jehová, va adorando el nombre de Dios, va clamando a Dios que Dios lo guarde, que lo purifique, que lo limpie. El demonio sabe todos esos detalles, hermano. Aquí nadie puede engañar a nadie, hombre. Nosotros creemos que engañamos al pastor y engañamos a... Eso es mentira, hombre. Nosotros somos unas cartas abiertas leídas, hasta el diablo nos conoce. Yo te conozco quién eres, le dijo. El Santo de Dios. ¿Con qué dolor se lo diría el diablo, verdad? Porque el demonio le gustan, son los ministros esos tranceros, mentirosos, buscadores de dinero, diablo. Que le gusta solamente hablar bonito para conmover el auditorio. Que eso hoy en día hay bastante. Es la tristeza. No podemos engañar ni siquiera al diablo. Hubo un grupo de hermanos que querían reprender un demonio en los tiempos del apóstol Pablo. Como oían a Pablo reprendiendo demonios, ellos quisieron hacer lo mismo. Y se enteraron de un endemoniado en una casa y lo fueron a reprender de esta manera: en el nombre de ese Jesús que dice Pablo, sal de ese cuerpo. Y el demonio le dijo: yo conozco a Pablo y sé quién es Jesús, pero ¿quién son ustedes? Y salieron los siete desnudos y heridos. En cuero salieron corriendo, imagínese usted. Y apaleado. Porque es que con el diablo no se juega. ¿Usted cree que usted va a reprender así un demonio así como así? Él conoce cuando la persona es un santo de Dios, busca de Dios, hace esfuerzo para agradar a Dios. No cualquiera tiene autoridad sobre un espíritu inmundo. ¿Usted sabe lo que es decirle a un demonio: fuera? Y que el demonio lo obedezca. Porque usted le puede decir fuera, pero él le puede escupir un ojo si le da la gana. Porque yo lo he visto. En algunas campañas llega alguien: fuera, suelta ese cuerpo. No suelten nada, yo sé que me voy, dice. Ahí está el detalle. ¿Usted cree que eso es que el reprender un demonio, eso no es fácil? Si Dios no lo envía a uno, es mejor que no se meta. No cometa locuras raras. Hay gente que salen a imponer mano al primero que encuentran. Eso es peligroso. Hubo uno que le encantaba tanto reprender demonio que mandó a hacer una tarjeta, un business card, que decía: se reprende demonio a domicilio. ¿Cómo la ves tú, mi negro? Yo te conozco quién eres, le dijo, el Santo de Dios. Ese espíritu inmundo no resistió el fuego y la bendición de Dios. Por eso es importante los cultos de avivamiento. El culto lo hacemos todos. No lo hace nada más el que dirige. Usted y yo todos tenemos que tomar parte en el asunto. Porque la bendición es para todos. Y es importantísimo que todos estemos unidos y clamando al Señor. Porque cuando hay liberación, cuando hay gozo, cuando hay gente alabando a Dios, los demonios tienen que salir. La gente tiene que sanarse. Porque el Espíritu de Dios se mueve, hay libertad. El pueblo está alabando con gozo, con sinceridad al Señor. Y el espíritu inmundo tiene que soltar el cuerpo, tiene que soltar la vida. Está obligado a hacerlo. No se puede quedar. Aleluya. Y eso es lo que nosotros necesitamos. Autoridad sobre todo espíritu inmundo. Y eso es lo que hay que buscar. Hay que luchar cada día para tener esa autoridad. La autoridad viene cuando la persona honra a Dios
busca de Dios, se mantiene en santidad, Dios le da la autoridad. Y hoy en día, mi hermano, eso es lo que estamos necesitando. Hay algunas iglesias donde se manifiesta un endemoniado y lo llevan para la enfermería a echarle alcohol. Ay, échenle alcohol, que el negro está nervioso, y aquel le fumero. ¡Ah! ¡Me los como vivo! ¡Ay! ¡Ya! ¡Yo no sé qué! ¡Échenle alcohol, échenle! Lo que están es perfumando al demonio, chico. En vez de reprenderle esa malicia. Porque eso es lo que hace falta. Hay algunas iglesias ya que ni se atreven a reprender un endemoniado. Una vez una iglesia se manifestó un tipo que estaba endemoniado. ¡Ah! Y apenas el hombre saltó el grito, todo el mundo se fue, chico, y quedó el demonio solo en la iglesia. Y el tipo se... ¡Ah! No. Sí. La gente salió como botellazo de loco. Pues no se atrevían a meterle mano. Porque eso no es fácil, hermano. No vaya a pensar usted que es fácil meterle mano a un demonio. Yo cuando era nuevo, estaba cantando una campaña y todas las noches se endemoniaba un tipo, chico. Aquello me tenía loco ya, hermano. Porque el evangelista me decía, encárgate de él, Marino, que yo tengo que predicar. Muchacho, hermano. Y ese hombre lo tenían en el estadio y en el dogado. Aquella gritaría, que me los coma vivo. Y yo iba para allá, y Dios mío de los cielos, otra vez con este demonio. ¿Y ahora qué hago? Todas las noches, entre 4, 5, 6 tipos ahí. Y el tipo endemoniado, todos los días hacía lo mismo, chico. El último día, el evangelista decía, volvió otra vez a endemoniarse ese demonio. Todos los días llegaba. Y ahí se iba subiendo por las paredes, parecía araña. Una cantidad de cosas raras. Se endemonió otra vez la última noche. El evangelista me dice, encárgate de él, Marino, que yo tengo que seguir aquí. Y yo estaba ya obstinado. ¡Cansado, mano! Cuando el tipo estaba en el dogado con la gritería, con el chorro de negro arriba agarrándolo. Ahí llego yo con unos cables. Y lo amarré, tico. Me obstiné, lo amarré de pie y cabeza y mano. Todo lo amarré. Y me fui para allá a cantar. El evangelista me vio, me dice, ¿está listo ya? Sí, le dije, ¿está atado en el nombre de Cristo? No, con unos cables que tenía ahí, pues me tenía loco, chico. Estaba desesperado. El hombre perdió el hilo del mensaje, chico. Porque él pensó que lo había encadenado en nombre de Cristo. Que lo había encadenado con unos cables. Porque lo último después fue que me di cuenta que el tipo era homosexual. Y le encantaba un chorro negro encima agarrándolo. Él se deleitaba cuando estábamos nosotros ahí agarrando. ¡Ay! Decía, se gozaba ese tipo, aquel negrerío encima. Como 15 negros lo tenía. ¡Ah! Ahí se bañaba en hombre él. Se la gozaba todo el condenado. Aquel hombre, digo, él estaba feliz en lo suyo. Por eso es que el tipo todos los días se endemoniaba. Cuando veía a esos negros 2 metros de alto, 7 cuartas de espalda, el pecho peludo. ¡Ah! Caía en sus brazos así. Hasta que un día me cansé. Por eso es que uno tiene que chequear. Porque hay veces que hay gente que le gusta hacer la pantalla. No están endemoniados nada. Le gusta eso, ¿cómo se llama? Que lo vean. Había uno en una iglesia que todos los días se endemoniaba hasta que el pastor un día se cansó. Y dijo, tráeme una veragua allá ahí para quitarle, para darle un solo palo a este hombre que se le quite. No, ya yo estoy libre, le digo. Ya me siento bien, aleluya, mira cómo salto negro. Cuando yo que le iba a dar un solo palo. Sí, porque hay que saber. Creo, no sé si le pasó a Gigi Ávila también. El hermano Gigi que dice que estaba en una iglesia. Y cada él decía, hermano, cada vez que yo decía Cristo, el hombre atacaba blasfemaba. Y yo decía Cristo, y el hombre blasfemaba. Y yo sentí de Dios y me llegué hasta allá. Y ahí le di uno solo. ¡Pim! Cuando le iba a dar el segundo, me dijo, ya no me pegué más, varón, que estoy libre. Ya, yo será tonto el tipo. ¿Cómo la ves tú, mi negro? Si yo te cuento y ahora. Un espíritu inmundo en la iglesia está peligroso.
Cuando hay un demonio en la iglesia, el asunto está trancado, porque el espíritu inmundo anda buscando la forma de dividir, de destruir, de servir de tropiezo, de poner a la gente en pelea, en chisme, en divisiones. Ese es el peligro grave. No se queda quieto. Si se quedara quieto, está bien. Pero él va a buscar la forma de contaminar, de sacar a la gente de la iglesia, de llevarle el chisme, de traerle malas cosas, de decirle, oye, ¿por qué no nos vamos para allá? Que allá está mejor. Y se encarga de sacar gente, de destruir, de meter la chismazón en lío. Y cuando está esa atadura, las cosas están malas. No hay poder de Dios. No hay bendición de Dios. Por eso, mi hermano, que a los espíritus inmundos en la iglesia no se les puede dar lugar. Con el diablo no se habla. Eva se puso a hablar con el diablo y cayó. Aquí está claro. Cuando ese espíritu inmundo sintió la bendición de Dios, oyó a Cristo, inmediatamente le dijo, ¿qué tienes con nosotros, Jesús Nazareno? Has venido para destruirnos. Yo te conozco quién eres, el Santo de Dios. A lo mejor pensó que Cristo le iba a decir, ¡ah, yo he venido del cielo, negro! Para que todo aquel que en mí crea no se pierda. Y a ti te voy a reprender y te voy a agarrar. Mire, con el diablo no se juega. Hay demonios con los cuales no se debe jugar. Cuando Cristo oyó todo ese palabrerío que le dijo, solamente le dijo, cállate y sal de él. Y para afuera. Más nada. Y dice la Biblia que derribándolo en medio de ellos, salió de él. Y no le hizo daño alguno. Y después que ese espíritu inmundo salió, entró el gozo. Dice la Biblia que la gente estaba maravillada. Y se preguntaban unos a otros diciendo, ¿qué palabra es esta? Que con autoridad y poder manda a los espíritus inmundos y salen. Y su fama se difundía por todos los lugares, los contornos. ¿Por qué? Porque cuando hay ambiente sabroso, cuando la cosa está libre, la gente, mi hermano, habla unos con otros, pero no para comerse, para deshuesarse, para destruirse, sino para gloria de Dios. Cuando el ambiente está sabroso, la gente habla, se goza en el ambiente de la iglesia. Cuando hay liberación, mi hermano, usted usa la lengua es para adorar a Dios. Después que salió el demonio, se vio la gloria de Dios, hermano. La gente hablaba unos con otros, pero para gloria de Dios. Y su fama se difundía por todos los lugares, los contornos. Eso es importante, entonces, estar libre. No se acostumbre al carácter malo. No se acostumbre a levantarse un día besando a todo el mundo y otro día cayéndole a patar a todo el mundo. No se acostumbre a esa malicia. Eso son malicias, desórdenes. Todo eso se puede acomodar en el altar de Dios. No diga que ese es mi estilo, mi forma. No, en su forma. Dios no lo hizo para que le cayera a patar al vecino, a su mujer o a su vecino, a nada. Esos son desórdenes que tienen que ser curados. No se acostumbre a andar encadenado. Ande con gozo. No le demos lugar al demonio. En la iglesia se viene a apoyar, a ayudar. Cuando usted sienta, ¿verdad?, que se siente extraño, que hay cosas extrañas en su vida, venga al altar de Dios. Hable con el pastor. Dígale, hermano, yo me siento mal, me siento raro. No sé, me provoca hablar todo el mundo. Hay un espíritu malo. Usted tiene que confesar eso. Venir acá, hable con el pastor. No se lo diga a cualquiera. No busque a cualquiera para pedir consejo. Busque al pastor. Busque gente de confianza, gente de espiritual. Pero no se quede con la cadena. No se acostumbre a la mala vida. Dios no lo trajo para ser esclavo del demonio, sino para que fuera un hombre de poder, de bendición, de prosperidad, de gozo. Dios lo ha traído para bendecirlo, no para que fuera esclavo del diablo en la iglesia. Amén. Aleluya.

¿Cuánto entendieron? Y entonces, ¿para qué vamos a seguir hablando, hombre? Si usted no busca de Dios, no hacemos nada. Si en esta noche queremos hacer un llamado, si nos visita algún amigo o amiga, hay un canto que me pidieron los hermanos que volviéramos a cantar ese canto de la gran tribulación. Y entonces, si en esta noche nos visita, no vayan a pasar ahora los hermanos. Queremos ver si hay una, dos o tres personas que dicen, yo necesito la oración de Dios. Necesito el apoyo de Dios. No quiero vivir atado. No quiero vivir bajo malicia. No quiero vivir controlado por espíritus inmundos. Si usted se apartó de Dios, si usted quiere reconciliarse o entregar su vida a Cristo por primera vez, mientras yo voy cantando este canto, que dice, que hace un cuadro, ¿verdad?, de la gran tribulación, de lo que puede ser cuando Cristo venga, puede venir aquí adelante y oramos por usted. Mientras yo voy cantando este canto, aquellos que quieran arreglar cuentas con Dios pueden venir. No vayan a pasar ahora los hermanos. Vamos a ver si hay por lo menos una vida, dos, que diga, yo necesito arreglar cuentas con Dios. Quiero tener una vida limpia, libre.

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preciosa mañana. Es un privilegio enorme poder estar un martes más en Cabinas de Radio Vida para dar inicio a este precioso programa, porque no hay nada imposible para Dios. Dios bendiga a esa preciosa audiencia que siempre está pendiente de este programa. Que el Señor le bendiga de una manera muy especial. Hasta donde va a llegar este sonido, estén en sus trabajos, en sus hogares, hasta ahí que el Señor y la misericordia de Él lleguen abrazándoles a cada uno de ustedes. Aleluya. Para dar inicio a esta preciosa bendición, vamos a tomar un salmo muy lindo. Bendito sea el nombre del Señor. Si usted tiene una Biblia a la mano y se quiere unir a esta bendición, puede hacerlo. Vamos a leer el Salmo 89 para gloria y honra del Señor. La palabra de Dios se lee tal y como está escrita, bajo la dirección del Padre, del Hijo y el poder y el respaldo de su Santo Espíritu. Las misericordias de Jehová cantaré perpetuamente, de generación en generación haré notoria tu fidelidad con mi boca, porque dije, para siempre será edificada misericordia, en los cielos mismos afirmarás tu verdad. Hice pacto con mi escogido, juré a David mi siervo diciendo, para siempre confirmaré tu descendencia y edificaré tu trono por todas las generaciones. Celebrarán los cielos tus maravillas, oh Jehová, tu verdad también en la congregación de los santos. Porque ¿quién en los cielos se igualará a Jehová? ¿Quién será semejante a Jehová entre los hijos de los potentados? Dios temible en la congregación de los santos y formidable sobre todos cuantos están alrededor de él. Oh Jehová, Dios de los ejércitos, ¿quién como tú? Poderoso eres, Jehová, y tu fidelidad te rodea. Padre, mi Dios que está en los cielos, Señor, en esta mañana le damos las gracias por su amor y por su misericordia. Gracias porque usted ha sido más que bueno para con nosotros, Señor amado. Gracias por la oportunidad que nos permite de estar en este lugar para exaltar y glorificar su nombre, ya que solo usted es digno de toda gloria y de toda honra, Señor. En esta hora, Dios mío santo, en tus manos venimos poniendo el desarrollo de este precioso programa, esperando que usted se haga presente a Cabina de Radio Vida en esta mañana, señores, que su gloria, su poder y su respaldo puedan ser derramados sobre nuestras vidas. Padre, que esa presencia pueda llegar, pueda alcanzar a todos los que están oyendo este programa, Dios mío eterno. Que sea un programa de mucha bendición, Señor, en el nombre de Jesús de Nazaret. Tanto como para los hermanos, así también para los amigos, Señor. Glorifícate en su vida, glorifícate en las necesidades que hay en cada uno de ellos, Señor amado. Gracias por el privilegio de la vida, porque nos permitió, Señor amado, amanecer un día más, Señor, y estar en este lugar. Gracias por lo bueno que usted es, Señor, porque no tenemos cómo pagarle, pero sí podemos agradecerle, Señor, y sí podemos glorificar y bendecir su sagrado y poderoso nombre. Toma el control esta mañana de todo lo que se va a hacer en este programa, Señor eterno. En el nombre de Jesús de Nazaret, respalde ese tiempo de la oración, respalde esa alabanza que van a estar siendo sintonizadas. Respalda el tiempo de la palabra, habla mi vida primeramente, Señor, y de ahí a la amada audiencia, Cordero Santo de Dios. En tus manos ponemos el desarrollo de este culto, esperando que sea usted tomando el control de todo lo que se va a hacer, Señor amado. Gracias, Cordero Santo de Dios. Amén y amén. Alabado sea el nombre del Señor. Damos gracias a Dios porque ya pudimos dar inicio a esta preciosa bendición. Dios bendiga de una manera muy especial a nuestra hermana Magdalena Ayala. Está solicitando la alabanza Mora en mi vida de Gladys Muñoz. Así que con gusto le vamos a estar complaciendo y hay tiempo para dos alabanzas más. Así que si usted quiere escuchar una alabanza puede hacer su llamadita o mandar su mensaje y ahí nos estaremos uniendo a la bendición. Así que esta mañana quedaremos con la alabanza de mi hermanita y gocémonos en la presencia del Señor todos. Aleluya.

0: Gloria al Señor, aleluya. Damos gracias a Dios por lo que hemos podido hacer hasta este momento. Dios bendiga a mis hermanitas que estuvieron solicitando sus alabanzas. Que el Señor les bendiga de una manera pero muy especial a ustedes y a toda su familia. Bendito sea el nombre del Señor para siempre. Decirles que no contamos con patrocinador, así que si usted siente en su corazón el deseo de aportar a este programa, el Señor le recompensará de una manera muy especial. Así, hermanos, vamos a venir en un momento en la palabra del Señor a meditar unos minutos en la palabra de Dios. Después vamos a venir en un momento de clamor. Así que si usted tiene una petición de oración, puede hacer su llamadita o mandar su mensaje. Y nos estaremos uniendo esta mañana confiando en el Señor, que el tiempo de los milagros no ha pasado y que Él está con los brazos abiertos para ayudarnos a nosotros. Aleluya. Así, hermanos, si usted tiene una Biblia en la mano, váyase conmigo al segundo libro de Reyes, en su capítulo 6, para gloria y honra del Señor. Segundo libro de Reyes, en su capítulo 6, vamos a estar leyendo del verso 15 en adelante, para gloria del Señor. Aleluya. La palabra de Dios se lee como está escrita, bajo la dirección del Padre, del Hijo y el poder de su Santo Espíritu, y dice: Y se levantó de mañana y salió el que servía al varón de Dios, y aquí el ejército tenía sitiada la ciudad, con gente de a caballo y carros. Entonces su criado le dijo: Ah, señor mío, ¿qué haremos? Él le dijo: No tengas miedo, porque más son los que están con nosotros que los que están con ellos. Y oró Eliseo y dijo: Te ruego, oh Jehová, que abra sus ojos para que vea. Entonces Jehová abrió los ojos del criado y miró, y aquí que el monte estaba lleno de gente de a caballo y de carros de fuego alrededor de Eliseo. Alabado sea el nombre del Señor para siempre. Damos gracias a Dios por esa preciosa palabra que hemos leído en esta mañana. Con la ayuda de Dios queremos meditar bajo el pensamiento: si Dios es por nosotros, ¿quién contra nosotros? Amén. Si Dios es por nosotros, ¿quién contra nosotros? La Biblia nos habla acerca del profeta Eliseo, un hombre de Dios, un varón de Dios, un hombre que fue muy respaldado por Dios. Pero en los versos que hemos tomado, dice la palabra del Señor que el rey de Siria tenía guerra contra Israel. Y dice que le dijo a sus siervos, a los que le servían: en tal y tal lugar vamos a estar para enfrentarnos con los israelitas. Pero en Israel se encontraba Eliseo, al cual Dios le mostraba todo lo que iba a pasar. Entonces, cuando a Eliseo se le fue informado en qué lugar iban a estar los enemigos, ellos fueron y ellos no llegaron a ese lugar. Entonces, cuando el rey de Siria se dio cuenta de que aquellos hombres lo habían evitado, de que aquellos hombres se habían dado cuenta del lugar donde ellos iban a estar, dice que se enfureció en gran manera con sus siervos y comenzó a cuestionarle, a ver quién le había dicho al profeta Eliseo, a ver quién había ido a decirles a los israelitas dónde iban a estar para que ellos se fueran de ese lugar. Pero se le dice al rey de Siria que en Israel había un varón de Dios, al cual Dios le mostraba todo. Así él lo hablara en su intimidad, en lo más secreto, a que este hombre se le era revelado. Bendito y alabado sea el nombre del Señor para siempre. Mire cómo le decían. Entonces uno de los siervos dijo: No, rey, señor mío, sino que el profeta Eliseo está en Israel, el cual declara al rey de Israel las palabras que tú hablas en tu cámara más secreta. Oiga, pero dice la palabra de Dios que viene Eliseo con su ejército y deciden acampar en Dotán. Y llegó la noticia hasta el rey de Siria. Entonces aquellos hombres vienen de noche, cuando aquel pueblo dormía, cuando aquel ejército dormía, y sitiaron la ciudad, sitiaron aquel lugar donde aquellos hombres se encontraban. Y dice que al amanecer él se levanta. Isaí, que era el criado de Eliseo. Y cuando se levanta y sale, se da cuenta de que todos los tenían rodeados, de que los tenían sitiados. Se va rápidamente para donde el profeta Eliseo, desesperado, angustiado, y le dice: ah, Señor mío, ¿qué haremos? Nos tienen sitiados, nos tienen rodeados, ¿qué vamos a hacer? En otras palabras, este hombre le decía: Señor, no tenemos escapatoria. No tenemos salida, el enemigo ya nos rodeó. El enemigo ya nos ganó. Pero viene el profeta Eliseo y como un hombre sabio de Dios le dice: no tengas miedo, que más son los que están con nosotros que los que están con ellos. A veces usted y yo, por la poca fe que tenemos, no vemos más allá de lo que nuestros ojos pueden ver. Y tenemos nuestro entendimiento cegado. No estamos viendo con nuestros ojos espirituales. Y comenzamos a decir: ahora fracasé. Ahora sí el diablo terminó conmigo. Ahora ya no hay escapatoria. Ahora ya no hay salida. Pero viene Eliseo, aquel hombre de Dios, y comienza a clamarle a Dios. Y le dice: te pido, te ruego, que le abras los ojos espirituales para que vea. Inmediatamente le fueron abiertos los ojos espirituales a aquel hombre. Y cuando le fue abierto los ojos espirituales, se dio cuenta que no estaban solos. Se dio cuenta que alrededor de ellos había gente de a caballo y carros de fuego. Era el ejército poderoso, era el ejército celestial que Dios les había mandado para ayudarles y pelear por ellos. Porque usted y yo tenemos que saber, tenemos que estar conscientes de que el diablo de una o de otra manera se va a levantar para querernos detener, para querernos estancar, para querer callar nuestra alabanza, para querer callar nuestra adoración. Usted y yo sabemos y estamos conscientes de que el diablo no duerme, enviando ataques, enviando dardos, hasta donde usted menos lo espera. Pero cuando se levanta el diablo y sus demonios, también hay un ejército que se levanta en los cielos para ayudarnos y pelear por nosotros. Por eso el pensamiento de esta mañana es: si Dios es por nosotros, ¿quién contra nosotros? Usted y yo sabemos que el camino de Dios, que el evangelio, es un camino de obstáculos, donde usted y yo vamos a tener que pasar por tantas pruebas, por tantas cosas. Pero hay alguien que ha prometido estar con nosotros. Hay alguien que es fiel y es verdadero. Hay alguien que no nos deja. Hay alguien que va a nuestro lado. Así lo deje quien sea, así lo deje su mejor amigo, así lo deje las personas más cercanas a usted. Dios no es como los hombres. Dios es un Dios lleno de amor y misericordia. Y si Él ha prometido estar con nosotros, así va a ser. Porque dice la palabra de Dios que Él no es hijo de hombre para que mienta. Que Él no es hombre para que mienta, ni hijo de hombre para que se arrepienta. Si Él lo ha dicho, Él lo va a cumplir. Y usted no fue llamado al azar. Entre miles y miles de personas en peores condiciones que usted, Él puso la mirada en ustedes. Y Él lo ha llamado con propósito. No le estoy diciendo que en el evangelio no se van a presentar ataques. No le estoy diciendo que en el evangelio no se van a presentar problemas. No le estoy diciendo que en el evangelio no se van a presentar adversidades. Porque el evangelio, usted y yo muchas veces pensamos que el evangelio es un camino de rosa, un camino donde todo está bien, donde todo marcha bien. Pero no, amada iglesia, dice la palabra del Señor que el camino es angosto, donde muchas veces cuesta caminar, donde muchas veces cuesta avanzar. Pero si Dios es por nosotros, si Dios está con nosotros, usted y yo no tenemos por qué temer. Porque a nuestro lado no va cualquier persona. A nuestro lado no va cualquier hombre. A nuestro lado va el Rey de Reyes y Señor de Señores. A nuestro lado va el León de la tribu de Judá. A nuestro lado va el Poderoso en batalla. El que nunca ha conocido de derrota. El que nunca ha perdido una batalla y nunca la va a perder. A ese Dios es que usted y yo adoramos. A ese Dios es que usted y yo glorificamos. A ese Dios es que usted y yo bendecimos. Por eso es necesario que sigamos avanzando. En esta mañana recobre fuerzas en el nombre del Señor. En esta mañana recobre esos ánimos en el nombre del Señor. Que el diablo no le gane en la mente. Porque cuando nos toca pasar por el problema, cuando nos toca pasar por la dificultad, ahí es donde el diablo aprovecha, que el Señor lo reprende en esta mañana. Ahí es donde el diablo aprovecha para mandarte ataques a la mente. Ahí es donde el diablo aprovecha para mandarte dardos a la mente. Donde te dice, ¿para qué vas a ir a la iglesia? ¿Para qué te vas a seguir congregando? ¿Para qué vas a seguir predicando? Mira cuántos problemas, mira cuántos ataques, mira cuántos dardos han llegado a tu vida. ¿Para qué vas a seguir? Muchas veces nuestra fe flaquea, amada iglesia, en los momentos de dificultad. Usted y yo decimos, ¿dónde está Dios? ¿Dónde está mi milagro? ¿Dónde está mi respuesta? Pero Él trabaja en el tiempo perfecto de Él. Quizá ahora usted no vea su milagro. Quizá ahora usted no vea su respuesta. Pero confíe en el Señor. Que en el momento que usted menos se imagina, Él va a llegar abriendo puertas de bendición. Él va a llegar glorificándose de una manera sobrenatural, donde se va a quedar sorprendido de las maravillas del Señor. Así que nada nos detenga, amada iglesia. Es cierto, llegan momentos de debilidad. Es cierto, llegan momentos de adversidad. Pero tenemos que confiar en Dios. El profeta Eliseo, si hubiera sido como nosotros muchas veces somos, si hubiera rendido y hubiera dicho, ya no hay salida, ya no hay escapatoria, ya no hay nada que podamos hacer. Pero sabía Eliseo que él no tenía puesta su confianza en un hombre terrenal, que tenía puesta su confianza en ese Dios todopoderoso. En la Biblia encontramos tantos ejemplos de hombres de Dios, de mujeres de Dios, donde aún hasta los profetas llegaron a sentir debilidad. Vemos cuando el profeta Jeremías le dijo, yo ya no voy a predicar, yo ya no voy a profetizar más en tu nombre. ¿Por qué? Por el rechazo, por las afrentas, por los problemas que a él se levantaban. Pero cuando él quiso renunciar al llamado, cuando él quiso renunciar, cuando él quiso callar la palabra del Señor, él mismo testifica y da testimonio y dice, no obstante, había en mis huesos como un fuego. Traté de sufrirlo y no pude. Aunque él quisiera callar, había algo que no lo dejaba. aunque él quisiera detenerse, había un fuego en su hueso que no lo dejaba callar, que no lo dejaba volver atrás, que no lo dejaba estar quieto. ¿Cuántas veces usted ha dicho, ya no tengo ánimo de ir a la iglesia? Ya no tengo ánimo de congregarme. Ya no tengo ánimos de buscar de Dios. Pero en esos momentos donde usted siente que todo se acabó, ahí es cuando Dios llega para darnos la victoria. Dice que Él da fuerzas al cansado y multiplica las fuerzas a aquel que no tiene ninguna. Él ha sido bueno para con nosotros. Él ha sido maravilloso para con nosotros. Hasta el día de hoy, si Dios nos permite, hasta el día de hoy, si usted y yo todavía estamos en pie, si todavía estamos firmes, es porque Él ha sido bueno. Póngase a pensar de cuántas el Señor los ha librado. Póngase a pensar cuántas victorias Él le ha dado. Por eso tenemos que ser agradecidos y a pesar de todo seguir caminando. Y a pesar de todo, seguir avanzando. Oiga como decía el salmista en el Salmo 94, 17 y 18 y 19. Si no me ayudara Jehová, pronto moraría mi alma en el silencio. Cuando yo decía, mi pie resbala, tu misericordia, oh Jehová, me sustentaba. En la multitud de mis pensamientos, dentro de mí, tus consolaciones alegraban mi alma. Oiga, este salmista, este hombre había tenido que pasar momentos de dificultad como todo creyente, como todo cristiano. Y él reconocía que por el amor de Dios él seguía en pie. Y decía, si no me ayudara Jehová, pronto moraría mi alma en el silencio. Si no me ayudara Jehová, pronto hubiera fracasado. Cuando yo decía, mi pie resbala, tu misericordia, oh Jehová, me sustentaba. Cuando usted decía, todo se acabó, ya no hay salida. Cuando hasta los que están a su alrededor le decían, ya no hay escapatoria. Ahí en ese momento el Señor llegó glorificándose. Y sabes, amada iglesia, por qué muchas veces Dios nos permite pasar por el problema. Dios nos permite pasar por la angustia. Dios nos permite pasar por el proceso. No es para que usted y yo decaigamos, sino para que el poder de Él sea manifestado en nuestras vidas. Muchas veces no es permitido pasar por el desierto, porque ahí es cuando usted y yo aprendemos a depender de Dios. Muchas veces usted y yo pasamos por el desierto, pero Dios nos tiene ahí para que usted y yo agarremos carácter. Para que usted y yo aprendamos a depender de Él. A no poner la confianza en el hombre, porque el hombre falla. Porque la mujer falla. Hasta las personas más cercanas te pueden fallar. Pero hay un Dios que no falla. Hay un Dios que es fiel y que es verdadero. Y si Él está con nosotros, no hay por qué temer, amada iglesia. Él nos ha llamado y Él ha prometido pelear por nosotros. Dice la Biblia en Salmos 34:7, el ángel de Jehová acampa alrededor de los que le temen y los defiende. El ángel de Jehová acampa alrededor de aquellos que le buscan, de aquellos que invocan su nombre, de aquellos que le temen y los defiende, dice la palabra del Señor. Por eso sigamos avanzando. Ya estamos en la recta final. Ya estamos viviendo los tiempos finales. No vale la pena que usted y yo perdamos la salvación. No vale la pena que usted y yo regresemos al mundo si en el mundo nada bueno le espera. En el mundo el diablo no le está esperando para recibirlo con abrazos. No, amada iglesia, en el mundo el diablo lo está esperando para darle golpes, para robarle la felicidad que Dios le ha dado, para llevarlo a la condenación. Pero es necesario que usted y yo reflexionemos. Pero muchas veces el hombre nos falla, la mujer nos falla, y nosotros nos queremos desquitar con Dios. En la iglesia hubo un problema con un hermano, y solo por eso nosotros ya dejamos de congregarnos, como que si Dios tuviera la culpa. Mejor digámosle a Dios: Señor, deme sabiduría, deme humildad. Y aunque no sea usted el del problema, vaya y pídale perdón a ese hermano, a esa hermana, para estar en paz con Dios, para vivir siempre, amada iglesia, como Dios quiere, que quizás cuesta, porque muchas veces cuesta, es cierto, pero con la ayuda de Dios se puede. Y así como Dios sacó en victoria a estos hombres del ayer, así también nos puede sacar en victoria a nosotros. Oiga, dice que el ejército que tenía sitiado a los israelitas era un ejército grande, un ejército de guerra. Pero vino sobre ellos ceguera, y aquellos hombres, aquellos israelitas pudieron alcanzar victoria. Ese mismo Dios que les ayudó a ellos es el mismo que nos puede ayudar a nosotros. Ese mismo Dios que peleó por ellos es el mismo Dios que va peleando por nosotros. Así que usted y yo, digámosle a Dios que nos ayude Él, que dependemos de Él, que nuestra fuerza está en Él y que nada nos detenga. Que el problema, que la enfermedad que ahora usted está viviendo no es para muerte. Es para que el poder de Dios sea glorificado en su vida. Es para que el poder de Dios sea glorificado en su familia. Y para que los que están a su alrededor se den cuenta de que usted no va caminando solo. Que para que los que están afuera se den cuenta que el Dios que usted y yo adoramos no es un Dios muerto, es un Dios que tiene poder. Que para que el mismo diablo se dé cuenta que con nosotros va el león de la tribu de Judá. En la Biblia dice que el que está en las manos de Dios no hay nadie que lo pueda arrebatar. Así se levante el problema más grande, así se levante la adversidad más grande. Si usted y yo vamos de la mano con Dios, Él nos va a dar la victoria. Él nos va a dar nuestro milagro. Él nos va a dar nuestra contestación. Así que el pensamiento de esta mañana ha sido: si Dios es por nosotros, ¿quién contra nosotros? Esperando que esta palabra usted y yo la podamos poner por obra, la atesoremos, que reflexionemos y meditemos en la palabra del Señor. Y si así lo hacemos, veremos cómo Dios hará grandes cosas en nuestra vida. Para finalizar este precioso programa, vamos a venir en un momento de clamor. Si usted está pasando por alguna enfermedad, por algún problema, por alguna circunstancia, le invito a que se una desde ahí donde usted está. Si hay algún dolor, si hay alguna dolencia, pídale a Dios que esta mañana Él haga algo especial en su vida. El tiempo de los milagros no ha pasado. Dice la Biblia que había una mujer que tenía 12 años de padecer flujo de sangre y Dios la sanó. ¿Qué no puede hacer con nosotros? Si Él tiene el mismo poder, el Dios que usted y yo adoramos es el mismo Dios de ayer, de hoy y de siempre, por los siglos de los siglos. Y Él tiene un poder ilimitado, un poder que no se acaba. Quizás usted está pidiendo por algún familiar que se encuentre lejos. El poder de Dios no conoce de límites, no conoce de fronteras. Pero es necesario que actuemos y oremos con fe a Dios. Así que clamamos a Dios en esta hora. Padre buen Dios que está en los cielos, gracias por lo bueno que usted ha sido con nosotros, Señor. Gracias por mis hermanitas que se reportaron para pedir esas alabanzas. Gracias por la predicación de tu palabra, Señor. Gracias por hablar a nuestras vidas. En esta hora, Dios mío santo, yo le pido por esa amada audiencia, por cada uno de esos hermanos y amigos que estuvieron escuchando este programa, Señor. Sea usted bendiciéndoles, sea usted dándoles fuerzas para poder seguir adelante. Sea usted motivándoles, Señor, a seguir caminando en este camino, Señor amado. Sea usted ayudándonos a todos a poder llegar hasta la meta final, Señor. Bendice a mis hermanitos que estuvieron escuchando, Señor, en sus radios. Bendice a los que se conectaron a la transmisión en Facebook, Señor amado. Bendíceles a todos de una manera muy especial. Si hay necesidades, venga supliéndolas conforme a su riqueza en gloria. Si hay enfermedades, venga sanándolos, Señor. Si hay dolencias, venga quitándolas, Señor. Ahí, Dios mío santo, donde está ese hermano, donde está esa hermana, Señor, pidiendo por un milagro de sanidad. Ahí llegue poniendo su mano sanadora. Usted es nuestro doctor por excelencia, Dios mío santo. Glorifíquese en esta mañana. Quite todo cáncer, toda insuficiencia renal. Quite toda enfermedad que se haya apoderado de esos cuerpos, toda infección, Dios mío santo. Calcínala y quémala en el nombre de Jesús de Nazaret. Por el poder de su hermosa y poderosa palabra, Cordero Santo de Dios. Llegue hasta esos hospitales donde hay tanta necesidad, Dios mío santo. Donde hay tantas personas desahuciadas por los médicos, donde ya no hay nada que se pueda hacer. Ahí llegue usted, Señor, glorificándose. Ahí llegue usted marcando esa vida con su poder, Señor. En el nombre de Jesús de Nazaret. Para usted no hay nada que sea imposible. Llegue ahí donde el médico no puede llegar. Llegue ahí donde la medicina no puede llegar, Señor. En esta mañana le pedimos por mi hermana Brenda de León. Venga glorificándose en esta mañana en su vida. Venga haciendo una obra perfecta en ella, Dios mío santo. Venga dándole esa victoria. Venga dándole esa sanidad, Señor, en el nombre de Jesús. Por el poder de su palabra, Cordero Santo de Dios. Sabemos que usted tiene el poder para sanarla. Sabemos que usted tiene el poder para darle esa victoria, para darle ese milagro, Dios mío santo. Glorifíquese en el nombre de Jesús de Nazaret. Así, Señor amado, le pedimos también por los amigos, por esas personas que el diablo tiene atadas, Señor, por esas personas que el diablo tiene encadenadas. Por esas personas que han estado a punto de quitarse la vida porque no le hayan solución. Porque no le encuentran sentido, Dios amado. Que su misericordia los pueda alcanzar. Que salud del Evangelio pueda resplandecerle, Señor amado. Y que se den cuenta que la solución a todo es usted, Dios mío santo. Que en usted podemos encontrar paz. Que en usted podemos encontrar felicidad. Y que en usted está nuestra salvación, Dios mío santo, en el nombre de Jesús. Glorifíquese, Señor. De ese borrachito haga un predicador de su palabra. De esa prostituta, de esa lesbiana, Señor. Haga una solista, Dios mío, haga una adoradora suya, Cordero Santo de Dios. Ahí, Señor, donde para la sociedad de esos hombres ya no hay nada que se pueda hacer por ellos, ahí llegue glorificándose. Ahí llegue manifestándose, Señor, en el nombre de Jesús de Nazaret. Glorifíquese, Cordero de Gloria. Vea la petición de mis hermanos, de mis hermanas, de esas madrecitas que día y noche lloran por sus hijos que andan perdidos en los vicios, Señor. Tenga misericordia de ellos. Tenga misericordia de esas vidas. Conteste esas peticiones, de esos milagros, de esas victorias, Cordero Santo de la Gloria. En el nombre de Jesús de Nazaret, Señor, bendice la vida de mi hermana Magdalena Ayala. Bendígala a ella y a toda su familia, Señor. Bendice a mi hermana Emérita. Bendice a las hermanitas que se estuvieron reportando para esa alabanza, Señor. Bendice la vida de mi hermana Yolanda, su esposo, Señor. Glorifíquese en ese matrimonio, Dios mío santo. Que su misericordia, su poder y su respaldo nunca se vayan a apartar de su vida. Que siempre estén los alimentos en esas mesas, Señor amado. Quita toda dolencia de mi hermana Yolanda. Quita toda enfermedad, toda infección en esa garganta, Señor. Todo malestar en su cuerpo. Venga glorificándose, Señor eterno. Venga poniendo su mano de poder, su mano sanadora sobre su vida, Señor. Gracias, Cordero Santo. Bendice a mi hermano Jonathan, su esposa y a toda su familia, Cordero de Dios. Bendice este programa siempre, Dios mío santo. En el nombre de Jesús de Nazaret. Gracias, Padre eterno. Aleluya. Damos gracias al Señor, amados hermanos, porque ya pudimos finalizar este precioso programa. Será hasta el próximo martes y que el Señor le bendiga a todos.
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0: Gloria a Dios. Dios les bendiga, mis amados hermanos, en esta bendecida mañana. Damos las gracias al Señor por estar ya, hermano, este día, martes 28 de allá de julio del 2026. Hermano, estamos ya para poder adorar y bendecir el nombre del Señor. Dios bendiga a nuestro patrocinador, nuestro hermano Fernando Martínez, hasta allá, los Estados Unidos. Así es que Dios bendiga a nuestro hermano, que Dios Todopoderoso le guarde, le cuide, allá toda su familia, y que el Señor derrame muchas bendiciones, hermanos, allá cada uno de ustedes, donde ustedes se encuentran. Bendiciones a nuestro hermano William Corea, allá en el estado de Houston, también bendiciones en esta bendecida mañana, como también Nueva York, allí también Dios bendiga a Víctor. Hijo, Dios te bendiga, también allá Dayana en Miami, Florida, Dios te bendiga, hija. Allí también a Dayanita, gloria al Señor, allá Pedro y a toda esa linda familia. Dios les bendiga en esta bendecida mañana, mis amados hermanos, que ya Dios me ha traído con bien para poder estar con ustedes. Estos 60 minutos, hermanos, de programación acá en Radio Vida, gloria al Señor. Dios bendiga a cada uno de ustedes que están allí en sus hogares, están allí pasando momentos duros, hermano, pasando momentos quizás difícil allí en su vida. Pero déjeme decirle, Dios está con ustedes. Y si Dios está con ustedes, ¿quién se va a oponer con ustedes, mis amados hermanos? Gloria al Señor. En esta mañana queremos leer la palabra de Dios para dar ya apertura ya, hermano, a este lindo programa de este día martes que me corresponde estar acá. Hermano, agradezco a Dios porque Dios me da el privilegio de estar acá. Gloria al Señor, y me da las fuerzas para venir también, hermano. Dios provee lo necesario también para venir acá a la radio también, mis amados. Hermano, Dios bendiga a Pastor Jonathan, que está acá en controles. Bendiciones a la congregación también que está pastoreando nuestro hermano. Gloria al Señor. Así es que hay que, hermano, hay que pararse bien en la brecha, porque Jesucristo pronto viene, mis amados hermanos. En el capítulo 33 de Jeremías, del profeta Jeremías, amén. Vamos a leer unos tres versículos de este capítulo 33. Versículo 1 dice la palabra del Señor, honrando el Padre y el Hijo y el Espíritu Santo. Vino palabra de Jehová la segunda vez, estando él preso en el patio de la cárcel, diciendo: así ha dicho Jehová que hizo la tierra, Jehová que formó para firmarla. Jehová es su nombre. Clama a mí y yo te responderé, y te enseñaré cosas grandes y ocultas que tú no conoces. Padre, que estás en gloria, esta mañana, Dios mío, tome el control de este lindo programa, Padre amado, que su Espíritu Santo sea, Señor, que esté administrando estos 60 minutos, Señor, de este lindo programa, Padre. Que no sea yo, Dios mío, que sea usted, Espíritu Santo, hablando en esta mañana, Espíritu amado. Cristo de la gloria, llega, Padre, donde está aquel hermano, Señor, a donde está, Dios mío, el patrocinador, nuestro hermano Fernando Martínez. Mira, Padre amado, tu siervo, en esta mañana, Dios mío, llega, llega, Padre, allí, Señor, ese hogar, Padre amado, que se ha convertido, Dios mío, Señor, en puerta del cielo, Dios mío. Padre amado, la gloria en esta mañana, Espíritu de Dios. Mira, Padre Santo, nuestra hermana Ana Iris Amaya, allá en Los Ángeles. Espíritu amado, llega donde está tu sierva, Padre amado de la gloria. Donde está nuestra hermana Ana Iris Amaya, allá su esposo, Padre. Sus hijos, Señor. Padre amado, en esta mañana, Dios, pido, Padre amado, que llegue, Dios santo. Mira, Padre amado, donde está nuestro hermano William. Corea, Padre amado, la gloria. Toma el control de todo, Dios mío. Padre, Señor, mira a Rebeca, Mica, Dios. Mi esposa, Padre santo, bendícele. Adelmita, Padre amado. Allá Maelito, Padre Moisésito, Señor. Manuel Eliseo, Padre amado. Allí, Dios mío. Adina, Padre, en San Francisco, Tehuacán. Padre, en esta mañana, a Sabrinita, a Fabricio Mel. Padre, en esta hora, Dios mío. Allá David, Señor. Llega, Padre Santo, nuestra hermana Ana. Dios mío, en esta mañana, Dios mío. Llega, Padre, de tal dolor. Mira, Padre Santo, a la familia García, Señor. Allí nuestra amiga Adelina, Dios mío, que ha perdido a su ser querido, a un hijo, Señor. Allí, Señor amado, en Santa Anita, Colonia Las Flores. Padre, pone fuerza en esa familia. Pone fuerza en esa familia, Señor. Que este día, Padre amado, lo estarán llevando, Dios mío, a darle sepultura, Señor. En esta mañana, Señor, tome el control, Dios mío, allí, ni Adelina, Padre amado, la madrecita, Señor, de este joven, Padre amado, Señor, que por el día de ayer, Señor, Padre, dele fuerza a la familia, Padre bendito, en esta hora. Gracias, Señor amado. Tome el control de este momento tan lindo que usted me da, Señor, de venir a predicar su palabra. Aquel que va a llamar como el que no lo va a hacer, Señor, bendice, Padre, a cada uno de ellos. Gracias, Señor. Amén y amén. Bien, hermano, Dios les bendiga a todos en esta bendecida mañana. Ya está con ustedes su hermano y amigo José Maravilla. Estamos ya para honrar a Dios, hermano, y también estar con ustedes estos 60 minutos por medio de la transmisión en vivo. Hermano, que estamos en vivo en esta mañana, la transmisión, hermano. Gloria al Señor. Y estamos también allí por la 90, hermano, 90.5 FM, allí en la radio. Aleluya. Así es que usted puede gozarse en esta mañana, mi hermano. Puede llamar. Tenemos espacio. Puede llamar allí, hermano. Gloria al Señor. Ahorita puede llamar. Vamos a contestar esta llamadita. Aló, Dios le bendiga.
1: Dios me lo bendiga, hermano.
0: Dios me le bendiga, hermanita. Amén. ¿Cuál alabanza, hermana?
1: Buscando una señal.
0: Amén. Claro que sí. Vamos a complacer, oiga.
1: Bueno, gracias, hermanito.
0: Amén. Gloria al Señor. Dios bendiga a cada uno de los hermanos que ya están allí, hermano, escuchando este lindo programa. Gloria al Señor.
2: Dios le bendiga, hermano José Maravilla. Es una bendición escuchar su bendecido programa, mi hermano. En esta mañana los saludo en el nombre del Señor. A usted y a toda su familia, mi hermano. A mi hermano Jonathan, que está ahí en cabina, pues lo estoy escuchando desde la mañana. Y es una gran bendición. Que Dios me los bendiga grandemente, mi hermano, y quiero que me ponga el canto Valle Tenebroso. Que Dios me los bendiga siempre. Pues aquí lo estoy escuchando, mi hermano.
0: Gloria a Dios. Dios bendiga a todos los hermanos que ya están allí en sintonía en diferentes lugares, mi hermanito. Dios me les bendiga. en esta bendecida mañana. Vamos a contestar a esta otra llamadita. Aló, Dios le bendiga.
3: Dios me le bendiga, hermano José, con placer, con alabanza.
0: ¿Con quién tenemos el gusto, hermano?
3: Hermano Elizabeth.
0: Amén, hermano. ¿Cuál alabanza, hermano?
3: El ángel de Jehová.
0: El ángel de Jehová, claro que sí.
3: Dios me le bendiga.
0: Dios me le bendiga. Gócese allí, mi hermanito. Aleluya. Dios bendiga a todos los hermanos. En esta bendecida mañana, mi hermano, usted que esté ya atento ya con su teléfono ya en la mano, allí, hermano, agarrando línea acá al 26, hermano, acá al 2613-4164, número de acá de cabina de Radio Vida, y usted puede allí marcar, hermano, y aquí estaremos nosotros contestando su llamadita, recibiendo su llamadita, mi hermano, y complaciéndole también. Aleluya. Dios bendiga a nuestro patrocinador, nuestro hermano Jonah, hermano, ahí, Fernando Martínez, gloria al Señor. Él es el patrocinador, nuestro hermano Fernando Martínez. Siervo, bendiciones. Hemos estado platicando con el hermano, aleluya, por llamada. Hemos estado platicando con el siervo del Señor, hermano, y qué bueno cuando hay palabras, hermano, de fuerzas. Cuando hay palabra, hermano, de ánimo, como un buen guerrero, aleluya, ¿verdad? Porque, hermano, el camino del Señor, esto no es de cobarde, mi hermano. Esto no es de cobarde, esto es de valientes. Aleluya. Allí aquel que se queda es cobarde. Y el que sigue en la lucha y en las pruebas, ese es valiente, hermano. Como un buen soldado de Jesucristo, peleando la buena batalla, como dijo el apóstol Pablo. Aleluya. Así es que, hermanos, creo que ya tenemos varias alabanzas ya. Vamos a complacer ya, mi hermano. La alabanza que me pedía el patrocinador es, porque nada imposible para Dios. Vamos a complacer allí ese hermoso cántico y vamos a gozarlo ya a través de las alabanzas en esta bendecida mañana.

Gloria a Dios. Dios les bendiga, mis amados hermanos, a todos los que ya están allí en sintonía en esta mañana. Gracias a los que llamaron, hermanos, gracias. Como también a aquellos que no pudieron hacerlo también, Dios les bendiga en esta mañana. A todos los que ya ahí están, hermanos, escuchando este lindo programa. Como fuera de nuestro país también, allá donde están los hermanos. Allá en los Estados Unidos, nuestra hermana Amaya. Ana Iris Amaya está en sintonía en Los Ángeles. Bendiciones, hermana, bendiciones. Allí donde usted se encuentra, gloria al Señor. Nuestro hermano Fernando Martínez. Allá nuestro hermano, también allá, gloria al Señor. Nuestro hermano Dubla. Allí mi hermana Rosario también. Dios me le bendiga en Nueva York. A todos allí, Dios le bendiga, mis amados hermanos. Nuestro hermano William, allá en Houston. Bendiciones a todos allí, los hermanos. Allí de la iglesia del Siloé. El pastor Isaías Reyes. Y a toda esa amada congregación. Gloria al Señor. Bendiciones en esta bendecida hora de esta mañana, mi hermano. Como también a nuestro hermano Pedrito Lara. Aleluya. Vamos a ver cómo los conectamos bien con nuestro hermano para que él ya el otro martes me pueda estar en sintonía. Vamos a ver si le damos ahí la página ahí para que él pueda allí también estar en sintonía allá donde él se encuentra, en ese estado, nuestro hermano Pedrito Lara. Gloria al Señor, primo de mi esposa. Aleluya. A toda la familia Lara, Dios bendiga a nuestra hermana Otilia Lara. Nuestra hermana Arister Carballo, nuestra hermana Selena, ahí Xiomara, todo. Ahí nuestro hermano, gloria al Señor, a todos allí, mis amados, hermano Benjamín, allí a toda esa linda familia. Dios bendiga allí esa linda familia en esta mañana. Vamos a la palabra de Dios en esta bendecida hora, mi hermano. Me van a quedar unos minutos todavía y queremos ya predicar la palabra de Dios. Amén. Vamos al Evangelio de Lucas. El Evangelio de Lucas, hermano. Capítulo 16, versículo 19. Queremos meditar un momento. Aún, hermano, de la palabra de Dios en esta hora. Capítulo 16, versículo 19 del Evangelio de Lucas, honrando al Padre y al Hijo y el Espíritu Santo, dice su bendita palabra: había un hombre rico que se vestía de púrpura y de lino fino, y hacía cada día banquetes con esplendidez. Había también un mendigo llamado Lázaro, que estaba echado a la puerta de aquel lleno de llaga, y ansiaba saciarse de la migaja que caía de la mesa del rico. Y aún los perros venían y le lambían las llagas. Y aconteció que murió el mendigo y fue llevado por los ángeles al seno de Abraham. Y murió también el rico y fue sepultado. Y en el Hades alzó sus ojos, estando en tormento, y vio de lejos a Abraham y a Lázaro en su seno. Entonces él, dando voces, dijo: Padre Abraham, ten misericordia de mí y envía a Lázaro que moje la punta de su dedo en agua y refresque mi lengua, porque estoy atormentado en esta llama. Padre, hemos leído su palabra, Señor. Pone, Dios mío, deme mensaje en esta mañana. Espíritu Santo, pone palabras
para poder, Dios mío amado, hablar, discernir este mensaje en esta hora. Mensaje, Dios mío, que vienen, Padre, quizás allí, Dios mío, finales ya para el ser humano. Espíritu Santo, en esta mañana, Espíritu amado, úsame, Señor, a través de esta palabra. Gracias, Señor. Amén y amén. Gloria a Dios, hermano. Queremos meditar un momento a través de la palabra de Dios. Yo quiero que los amigos, todo ser humano, en diferentes lugares, como acá en nuestro país, El Salvador, allá en Honduras, a donde estamos llegando por medio de esta señal, a donde, mi hermano, la señal está llegando en esta mañana. Yo quiero, hermano, que usted, amigo, entienda la palabra de Dios. Aleluya. ¿Por qué? Porque vienen momentos que el ser humano tiene que morir. Tiene que morir, hermano. Tenemos que morir. El tema de este mensaje es ¿qué hay después de la muerte? Oiga, ¿qué hay después de la muerte, hermano? ¿Por qué la palabra de Dios lo viene relatando en esta mañana a través de dos personajes, dos hombres? Uno era rico y el otro era Lázaro. De uno se encuentra el nombre. Del otro solo menciona que era un hombre rico. No menciona el nombre. Aleluya. Es que el problema es esto, mi hermano. Que mientras el hombre vive, mientras el hombre tiene buena salud, mientras que el hombre lo tiene todo, no quiere buscar a Dios, hermano. Se le da la palabra, no quiere buscar a Dios. Oye, los mensajes, hermano, hacen oídos sordos. El problema es esto, hermano, que solamente el hombre se dedica solamente a la maldad, solamente a los deleites de la carne. A este hombre rico, dice la Biblia, que él lo tenía todo, hermano, pero él nunca, nunca pensaba que iba a morir. Ese es el problema de hoy en día. Aleluya. El hombre lo puede tener todo. El hombre tiene todo. Aleluya. Pero yo te hago una pregunta en esta hora. Gloria al Señor. Y si la muerte llega. Aleluya. Gloria al Señor. Como aquel joven rico, que él lo tenía todo. Aleluya. Había recibido, había cosechado mucho fruto. No hallaba donde almacenar. Y él dijo, edificaré mi granero. Aleluya. Gloria al Señor. ¿Para qué? Él pensaba de vivir más adelante, hermano. Pero déjeme decirle, dice que a la medianoche llegaron a tocar en la puerta y le dijo, necio, aleluya, y lo que ha provisto, ¿de quién será? Si esta noche vienen a pedirte tu alma, aleluya. Si esta noche vienen a pedirte tu alma y lo que tú has hecho, que lo que tú has trabajado, lo que tú
tiene, aleluya, porque hoy el hombre se dedica solamente, hermano, a quizás allí a lo que perece acá en la tierra. Por eso es que dijo Jesús que buscáramos primeramente el reino de Dios y su justicia, y las demás cosas vendrán por añadidura. Pero el hombre no quiere, hermano, buscar a Dios. Este hombre rico, dice la Biblia, que este hombre rico, ¿sabe qué es lo que hacía él? Se vestía, dice, de púrpura, de lino fino, los trajes que más, hermano, más caro, hermano. Aleluya. ¿Por qué? Porque lo tenía todo. Lo tenía todo, gloria al Señor. Y él dice que hacía grandes banquetes, hacía fiestas, aleluya. Hacía fiesta, mis amados, hermano, aleluya. Y amigo que me está escuchando, preocúpate, prepárate con Dios. Porque no sabemos si te piden tu alma. Aleluya. Esta noche pueden llegar a pedirte tu alma. Gloria al Señor. El hombre tiene que estar preparado por dos cosas muy importantes. Por la venida del Señor, que muy pronto la trompeta sonará. Aleluya. O la muerte que te puede sorprender. Este hombre hacía grandes fiestas. Este hombre hacía grandes banquetes. Aleluya. Y hermano, lo que quiero llegar, que este hombre se acordaba solamente de su gente, de su categoría, gente millonaria. A esa gente la mandaba a invitar para hacer grandes banquetes, hermano. Y había un mendigo llamado Lázaro, que dependía de una familia pobre, aleluya, de una familia, hermano, que, aleluya, no tenía. Este Lázaro, hermano, lo relata la escritura, que es allá en el libro de los Hechos, capítulo 3, versículo 2. Allí relata que es el mendigo Lázaro, que lo ponían frente a la puerta llamada La Hermosa, del templo llamada La Hermosa. ¿Para qué lo llevaban? Para pedir limosna, hermano. Dependía de una familia pobre, aleluya. Gloria al Señor. Pero quiero ver acá la lectura que tenemos, que dice que, hermano, que dice que el mendigo Lázaro, que estaba echado, ¿a dónde? A la puerta de aquel, todo lleno de llaga, mi hermano. La gente quizás hasta asco quizás le tenían. No se acercaban donde estaba Lázaro. Todo llenito de llaga, aleluya. Hermano. Pero ¿sabe qué? Un día tenían que morir, hermano. ¿Qué es lo que decía el rey, el Lázaro, el mendigo? ¿Qué decía él? Dice que él ansiaba, oiga, saciarse de la migaja que caía. ¿De dónde? De la mesa del rico, mi hermano. Aleluya, gloria al Señor. Este pobre mendigo, hermano, allí despreciado, al abandonado, gloria al Señor. Pero Dios lo estaba mirando, hermano. Dios estaba al cuidado del mendigo, gloria al Señor. Y dice que él
tenía aquella gran hambre, hermano, tenía aquella hambre. Él deseaba, hermano, comer de la migaja que caía de la mesa del rico. Aleluya, gloria al Señor. Pero ¿sabe qué? Hermano, él allí abandonado, dice que los perros llegaban y él lambía la llaga, hermanito. Aleluya. Dios mira todo. Dios ve todo, hermano. Dios estaba viendo el sufrimiento del mendigo. Dios estaba mirando todo, aleluya, de Lázaro. Aleluya, gloria sea el nombre del Señor. Pero lo que queremos llegar en el versículo 22 del mismo capítulo de Isaías, dice, oiga, aconteció que murió el mendigo, oiga, y fue llevado por los ángeles al seno de Abraham, oiga, y murió también el rico y fue sepultado. Aquí hay dos divisiones. Aleluya, ¿para qué? Acá menciona la Biblia que el mendigo Lázaro murió. Vinieron los ángeles del cielo. Aleluya, vinieron los ángeles allí. Ponga cuidado, amigo. Ponga cuidado, hermano. Ponga cuidado aquel que me está escuchando. Hay dos separaciones. Aleluya. Gloria al Señor. Quizás, hermano, allí vea usted, examine usted. Aleluya. Dice que llegaron los ángeles y se lo llevaron al seno de Abraham. ¿A quién? Al mendigo Lázaro, a donde Lázaro fue despreciado, a donde Lázaro no le daban de comer, a donde Lázaro, hermano, el mendigo, allí lo miraban con desprecio, aleluya. Pero el Cristo del cielo sabía en qué lugar lo iba a tener. ¡Qué lindo! Hay un lugar especial para aquel que muere en Cristo. Los hermanos lo decimos en voz en cuello, que el que muere en Cristo va a un lugar, aleluya, especial que Dios tiene preparado. Aleluya. Allá al seno de Abraham fue llevado por los ángeles. Allá al paraíso, aleluya, fue llevado. Acá, aleluya, lo menciona la Escritura. Pero dice que, hermano, que también murió el rico y fue sepultado. ¿A dónde fue sepultado? En el Hades. Oiga, que es el infierno. El Hades es el lugar de tormento, mi hermano. Aleluya. Allí haga un examen usted. A veces nosotros, hermano, que predicamos la palabra de Dios, a veces, hermano, la palabra de Dios también a nosotros, los hermanos, exprime también Dios a nosotros, hermano. Porque a veces, hermano, podemos estar tranquilos nosotros acá mientras hay vida. Pero ya el último día, ya que muere la persona, llegó el soplo de vida. Ahí se le terminó todo. Allí ya no. Le hagan lo que le puedan hacer. Quizás pueden hacerle todo lo que quieran hacerle. Ya no hay esperanza. Porque mientras el hombre vive, mientras la mujer vive, hay esperanza. Aleluya. Mientras el hombre, Dios le da el soplo de vida, Dios le da aquella fuerza, tiene que buscar. ¿Por qué? Porque hay esperanza. Aleluya. Hay una esperanza que Dios le está dando todavía para que él pueda escapar de donde, de el Hades. Aleluya. Dice que este rico estando él sepultado en el Hades. Dice, hermano, oiga, dice que
abrió sus ojos. Oiga, ¿a dónde fue a despertar? En el lugar de tormento. Aleluya. Dice que, hermano, alzó sus ojos estando él en tormento. ¿Y sabe a quién veía de lejos? Veía a Abraham. ¡Qué angustia de este rico, hermano! Allá gozaba, oiga. Allá donde hacía fiesta, allá donde hacía banquete, allá donde hacía todo, allá no se acordaba de Dios, allá no se acordaba, aleluya, que tenía un alma que salvar, hermano, es que después de la muerte, aleluya, por eso es que el tema es, que hay después de la muerte hay, hermano, hay muchas, allí hay este lugar de tormento, hay mucho, a donde Dios viene a castigar. Aleluya, gloria al Señor. Pero mientras Dios da vida, hay esperanza. Dice que él, estando, hermano, estando en tormento, no es fácil, en tormento, hermano, que el hombre no hallaba qué hacer. Él estaba siendo atormentado. Aleluya. Siendo atormentado, hermano. La estaba pasando el rico. Aleluya. Y dice que, hermano, cuando él estaba en el lugar de tormento, vio de lejos a Abraham y a Lázaro en su seno. Y estando, dice entonces, él dando voces, dijo: Padre Abraham, ten misericordia de mí. Esas fueron las palabras que decía el rico, mi hermano. Padre, la gente, hay mucha gente que dice que esto es mentira. Sí, hay mucha gente que dice que esto que nosotros predicamos es mentira. No, todo lo que está escrito en la palabra de Dios se cumple. Y se cumplirá, mi hermano. Aleluya, porque la palabra de Dios no es mentirosa, no. Palabra de Dios es real. Aleluya, porque es palabra de Dios, que Dios lo está hablando a nosotros, a cada ser humano. Dice que él decía: ten misericordia de mí, envía a Lázaro que moje la punta de su dedo en agua y refresque, hermano, y refresque mi en agua y que de lengua, porque estoy atormentado en esta llama. Oiga, ¿dónde estaba? Es que, hermano, el Hades es el lugar de tormento, donde está el infierno, hermano, gloria al Señor. Mucha gente dice que es mentira, pero Abraham le dijo: hijo, acuérdate, oígate, hermano, oiga, amigo, oiga las palabras que le dijo Abraham. Abraham le dijo: hijo, acuérdate que recibiste tus bienes, en tu vida, oiga, y Lázaro también males. Pero ahora está siendo consolado aquí y tú atormentado. Esas fueron las palabras, hermano, que le dijo Abraham. Así es que, hermano, amigo que me ha escuchado en esta mañana, si usted tiene vida todavía, busque a Dios, porque la muerte te sorprenderá. No sabemos si la muerte, hermano, los vaya a sorprender. Hoy yo estoy aquí predicando, no sabemos más tarde. O no sabemos más tarde, tu amigo. Aleluya. Pero ¿sabe qué? Aleluya. Dios se los habla a tiempo y fuera de tiempo. Padre que estás en gloria, en esta mañana, Dios, doy gracias por su palabra, por este mensaje, Dios mío, de advertencia que hemos predicado en esta mañana, Señor. Mensaje de advertencia, Padre, a cada ser humano. Padre, que escapen, Dios mío, de ese Hades, Señor. De un lugar de tormento, Padre mío. Padre amado, ayúdanos, Señor. Guárdanos, Dios Santo. Guárdanos en gran manera. Padre amado, cuídalos, Padre Santo. Llame con bien a mi hogar. En el bus que me voy a ir, Padre, por esa carretera. Llame con bien, Dios mío. Gracias. Espíritu Santo, amén y amén. Bien, hermano, Dios les bendiga a todos
Y hasta el próximo martes, y Dios lo permite, aquí vamos a estar. Dios les bendiga a todos los hermanos y amigos en esta mañana.

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0: gloria a Dios. Que Dios me lo bendiga, hermano y amigo, en esta bendecida hora de la mañana. Nos es un privilegio poder saludarles y bendecirles en el nombre del Señor. Una vez más, mis estimados hermanos, tenemos la bendición, la oportunidad de dirigirnos a ustedes a través del espacio radial, una palabra de Dios para tu vida, en la gracia, la misericordia de Dios manifestada sobre cada uno de nosotros, pues estamos acá, ¿verdad? Para, hermanos, glorificar, exaltar el nombre del Señor. El objetivo es poder transmitir, mis estimados hermanos, ¿verdad?, el mensaje del Señor, esperando en Él que sea, hermanos, de bendición para cada una de sus vidas. Oramos a Dios, presentamos este momento, esperando como siempre su bendición, su misericordia sobre cada uno de nosotros. Padre buen Dios que está en gloria, gracias Señor Jesucristo, le damos por concedernos, Dios mío, el privilegio, la bendición, Señor, de estar en cabina de radio una vez más, presentar este momento, Señor, de programación y poder, Señor, exaltarte, poder glorificarte, poder, Señor amado, engrandecer tu nombre, Dios mío, que tu poderosa mano, Dios, se manifieste, Señor, en misericordia sobre nosotros, sobre tu pueblo, sobre el oyente, que sea usted bendiciendo cada familia, cada hogar, Señor, bendice cada patrocinador, bendiga, Señor, cada corazón, mira, el enfermo, Señor, el débil, el cansado, que ponga usted su mano poderosa, Dios mío, que se manifieste, Señor, en su grata misericordia, Dios, sobre su pueblo. Señor, bendecimos tu nombre desde ya y pedimos, Señor, tu respaldo, tu gracia, tu bendición a través de la palabra, que sea tu poderosa mano, Señor, la que nos use, la que nos ministre, la que nos limpie, Señor, y nos purifique para honra y gloria de su nombre. Traiga sanidad al enfermo, libertad al cautivo, Dios, y que esta mañana, Dios mío, conforme a tu voluntad, sea de bendición para cada uno de los corazones, Dios mío, los cuales, Señor, hoy hemos de compartir esta mañana de programación. Gracias, Padre, gracias, Hijo, gracias, Espíritu Santo. Amén, Señor Jesús, y amén. Bendito sea Dios. Así que, mis estimados hermanos, bueno, es una bendición tener el privilegio y la oportunidad de estar en cabina de radio un martes más. Gracias a Dios, bueno, ya con este programa cerramos este mes de julio, ¿verdad? Para primeramente Dios, próximo martes, pues si Dios nos concede vida, estaremos iniciando ya un nuevo mes, ¿verdad? Así que sea la misericordia de Dios, hermanos, con cada uno de nosotros. Quiero saludar a nuestro hermano patrocinador, la familia patrocinadora, mejor dicho, para esta mañana, hermanos. Así que muchos saludos, muchas bendiciones para la familia Alfaro Martínez. Ahí están nuestros hermanos en los Estados Unidos. Dios pueda derramar, Dios se manifieste en sus vidas, en su gracia, en su amor, y derrame muchas bendiciones sobre cada uno de ustedes, mis estimados hermanos. Para mí un privilegio, un honor poder saludarles esta bendecida hora de la mañana. Por supuesto, saludos a toda la audiencia, a cada patrocinador que nos esté sintonizando para esta mañana. Dios derrame muchas bendiciones sobre cada familia, sobre cada hogar, hasta donde la señal del 90.5 FM esté llegando para esta hora. Dios les bendiga, mis estimados hermanos, allá en los Estados Unidos, allá en Honduras, acá en nuestro país, en los diferentes municipios, cantones, departamentos, hermanos, donde nos deje entrar usted ahí en la intimidad de su hogar, pues muchas bendiciones, hermano. Pues es un privilegio para mí compartir una mañana más de programación y, hermanos amados, traer ese objetivo de proclamar, ¿verdad?, la bendita palabra del Señor. Así que tengo espacio para unas 4 alabanzas, mis estimados hermanos, si usted desea formar programación con nosotros, pues le abro espacio para que se nos reporte o nos haga llegar su petición, que esta mañana tenemos línea abierta, tenemos también mensajitos de texto, y bueno, allí en las diferentes plataformas por las cuales usted nos puede estar sintonizando, Dios le bendiga en esta bendecida hora de la mañana. Así que Abrimos espacio, hermano, porque siempre hay hermanos, ¿verdad?, que están queriendo, hermanos, escuchar alguna alabanza. Y bueno, si a tiempo nos llega la petición, nosotros con gusto se la programamos, ¿verdad? Y formamos programación, ¿verdad? Compartimos una mañana también de alabanza para Dios y luego compartir el mensaje del Señor. Así que no sé, mi estimado hermano Jonathan, si tenemos algunos saludos ya o mensajitos. Vamos a darle espacio a mi hermano locutor por acá, a mi hermano Jonathan, compartiendo cabina esta mañana, y es una bendición estar con mi hermano también en cabina. Así que el espacio para mi hermano, para que nos ayude ahí en los mensajitos de texto.
1: Amén, gracias hermano Oscar, siempre es un gusto estar con usted por acá. Bueno, ahí si hermano Isaac nos está escuchando, saludos, anda allá por Honduras predicando, y pues ahí hay audiencia de Radio Vida también, y los estamos saludando esta mañana. Y por supuesto, hermano Oscar, sí hay temas acá solicitados. Bueno, nuestro hermano patrocinador, hermano Miguelito, sí, está solicitando un tema. Ahí ya nos escribió. Y por acá tenemos dos audios, así que los vamos a escuchar. Vamos a ver qué nos dice la audiencia. Yo creo que ese audio no se le escuchó al hermano, el hermano Marvin, Marvin de Machado.
0: Marvin Machado.
1: Sí, creo que si puede, hermano, que nos escriba, porque...
0: Sí, que nos reenvíe otra vez. Sí,
1: porque el audio no se le grabó bien. Vamos a escuchar otro.
2: Que el Señor le bendiga, hermano. Quiero que me complazca con una alabanza. Alas de paloma, por favor, hermano, que le estoy escuchando. Que el Señor lo bendiga, bendiciones. Estoy escuchando en Cantón Colón.
1: Adelante, hermano Oscar.
0: Bueno, muy bien. Qué bueno. Gracias, hermano. Gracias por estar en sintonía con nosotros. Gracias por escucharnos, ¿verdad? Y gracias también por reportársenos ahí. Los saludos para los hermanos que ya se nos están reportando para esta mañana. Dios bendiga a nuestro hermano Marvin. Ahí vamos a ver, ¿verdad?, si podemos compartir la solicitud de alabanza en un nuevo mensaje, ¿verdad?, que nos pueda reenviar nuestro hermano. Y también nuestra hermana, ¿verdad?, que nos está sintonizando y nos hacía llegar su petición de alabanza. Dijo en Cantón Colón, como que es, no sé, ¿sí? ¿Verdad? Hasta ahí los saludos y gracias, mi estimada hermana, por sintonizarnos. Bueno, tenemos un mensajito más. Vamos a darle salida también, vamos a darle lectura, hermanos, para luego también ya iniciar lo que es a compartir, hermanos, ¿verdad?, las alabanzas para glorificar a Dios.
3: Dios le bendiga, mi hermano Oscar. Si tiene tiempo para la alabanza, mi hermano Oscar, me comparece con la alabanza "Que se haya feliz" del Ministerio Herencia, porque está cumpliendo ahora año mi mamá. Con esa alabanza me la felicita. "Que se haya feliz" del Ministerio Herencia. Con esa alabanza me compras, mi hermano Oscar. Un saludo para usted, mi hermano Oscar. Me saludo mi hermano Jonathan, que está el locutor. Le saludo Marvin del Escarpadero.
0: Muy bien. Bueno, ahí están ya los reportes para esta hora de la mañana. Muy bien, con gusto vamos a estar programando esas alabanzas solicitadas para esta bendecida hora. Y bueno, saludos también, ¿verdad?, para nuestra hermana Ana Guevara, que está ahí en la transmisión, creo yo. Así que muchas bendiciones, es un privilegio saludarle, mi estimada hermana, ¿verdad?, en esta mañana también. Ahí estamos, hermano, en la transmisión, ¿verdad?, y cuesta un poquito conectar, hermano, con la transmisión, pero saludos a los que puedan vernos, ¿verdad?, ahí para esta hora, y quienes nos envían sus saludos también. Muy bien. Bueno, vamos, tenemos esa llamadita. Vamos a darle salida a esa llamadita y luego programamos la alabanza. Dios le bendiga.
4: Dios le bendiga, hermano Oscar.
0: Amén.
4: Quiero que me ponga un canto, mi hermano.
0: Con gusto se lo programamos.
4: El gran día.
0: Sí. Si no me equivoco.
4: Mi hermano, para usted.
0: Amén.
4: Mi hermano Jonathan, que está ahí siempre alegre y contento en cabina. Bendiciones, hermano Oscar.
0: Amén.
4: Dios me lo bendiga.
0: Muy bien. Amén, mi estimada hermana. Gracias por reportársenos. Gracias por su sintonía, ¿verdad? Ya teníamos buen ratito. Si no me equivoco, hermana Gladys, ¿verdad? Allá en el Carrizal. Saludos a los hermanos del Carrizal. Ya siempre están con nosotros también. Bueno, y vamos a ver, tenemos otra llamada. Dios le bendiga. Amén.
4: Quiero, hermano, quiero que me complazca con una alabanza.
0: Dígame, ¿qué alabanza quiere, mi estimada hermana?
4: Quiero que me ponga los cuatro hermanos.
0: Los cuatro hermanos.
4: Tú tienes, por favor, hermano, que me diga donación por un dolor de rodillas.
0: Con gusto, estaremos orando por usted. ¿Cómo se llama su nombre?
4: María Pineda, ¿no?
0: Hermana María. Montecillos. Muy bien, estaremos orando por usted. Amén, hermana. Gracias por su saludo. Gracias por reportársenos. Con gusto oramos por usted. Muy bien, ahí están ya los reportes. Bueno, hermana Gladys de, decíamos, del Carrizal. Mi hermana María Pineda de Montecillo, ¿verdad? Ahí están. Y bueno, los que se han quedado sin reportársenos, pues. Muchas bendiciones, muchos saludos. Y bueno, vamos a iniciar programación ya porque ya el tiempo nos avanzó, hermano, ¿verdad? Así que escuchamos esas alabanzas en esta bendecida hora de la mañana.
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6: Son las 11:13.

Gloria a Dios. Qué bueno, mis estimados hermanos, es una bendición, ¿verdad?, poder escuchar, hermanos, esas hermosas, bendecidas alabanzas y glorificar a Dios a través de ellas. Así que, bueno, agradecido con Dios por sus reportes, hermanos, por sus peticiones y por estar con nosotros, ¿verdad?, en sintonía en el programa radial Una Palabra de Dios para tu Vida, en la señal de Radio Vida 90.5 FM. Así que muchas bendiciones a quienes se nos han reportado, ¿verdad, hermana? Mérita muchos saludos, gracias por reportársenos. Y bueno, también mis hermanos, ¿verdad?, que nos han hecho llegar sus peticiones de oración. Gloria es el nombre del Señor. Saludos hasta Sesori. Nuestra hermana Patricia nos está sintonizando ahí. Con gusto estaremos bendiciendo el nombre del Señor esta preciosa hora, hermanos, ya acercándonos al mediodía. Y por supuesto estaremos orando, ¿verdad?, por esas peticiones para, hermanos, por sanidad, ¿verdad?, para que Dios sea manifestándose en cada una de sus vidas. Bueno, vamos a estar orando por mi hermana Gladys, la vida de Osvaldo, Antonio también, Bonilla y Wilson, para que Dios fortalezca sus vidas. Nuestra hermana María también, ¿verdad?, Pineda, vamos a estar orando para que Dios se manifieste en su vida. Muy bien, tengo unos minutos, hermanos, para compartir la palabra del Señor. El tiempo apremia, así que ya avanzamos un poquito en el tiempo, pero quiero que reflexionemos unos minutos, hermanos, en la palabra del Señor y luego orar, hermanos, por los enfermos. Bendito sea Dios. Esta ocasión quiero tomar, hermanos, el libro, gloria sea el nombre del Señor, sí, el libro de Lamentaciones. Solo consta de 5 capítulos, pero Lamentaciones, hermano, capítulo 5 y el versículo 16, vamos a leer en adelante. Gloria es el nombre del Señor para la reflexión de esta mañana, ¿verdad? Esperando en Dios que Él se manifieste, que Él nos ayude y que nos ministre, hermano, nos use en la palabra, ¿verdad? Use nuestra boca, nuestros labios, conforme a su misericordia. Que una palabra de Dios pueda llegar a su vida, a su corazón esta mañana, ¿verdad? Hasta sus hogares, hermano, Dios sea, ¿verdad?, manifestándose allí en su familia, en su hogar, conforme a sus deseos, a sus necesidades, a sus peticiones. Bendito sea Dios. Muy bien, dice hermano la Biblia en este libro de Lamentaciones, capítulo 5, versículo 16, dice la palabra: cayó la corona de nuestra cabeza, ay ahora de nosotros, porque pecamos, por esto fue entristecido nuestro corazón, por esto se entenebrecieron nuestros ojos, por el monte de Sión que está asolado, zorras andan por él, mas tú, Jehová, permanecerás para siempre, tu trono de generación en generación. ¿Por qué te olvidas completamente de nosotros y nos abandonas tan largo tiempo? Vuélvenos, oh Jehová, a ti y nos volveremos. Renueva nuestros días como al principio, porque nos has desechado. Te has airado contra nosotros en gran manera. Bendito sea Dios. Decimos amén, hermanos, a estos versículos, últimos versículos de este libro de Lamentaciones. Hemos tomado estos últimos versículos. Bendito sea Dios. Reflexionamos unos 10, 15 minutos, hermanos, por causa de tiempo. Y quiero, hermanos amados, compartir este tema en esta mañana. Bendito sea Dios. Los desastres de la desobediencia. Así hemos titulado este tema. Gloria es el nombre del Señor. Los desastres de la desobediencia. Bendito es el nombre del Señor. El nombre que
lleva, hermanos amados, este libro, gloria es el nombre del Señor, Lamentaciones, o sea, ese hermano lamento, ¿verdad? Por supuesto, gloria es el nombre del Señor. Algunos comentaristas dicen que entre ellos, hermanos, hay cantos de dolor, cantos fúnebres, gloria es el nombre del Señor, expresiones, hermano, de lamento, bendito es el nombre del Señor. El objetivo de Jeremías, hermano amado, al escribir, gloria es el nombre del Señor, este libro, pues es mostrarle, hermanos, al pueblo, a la sociedad, a las personas, podemos decirlo, que el pecado, mis estimados hermanos, trae grandes consecuencias, grandes desastres, gloria es el nombre del Señor, que dañan, que perjudican, hermano, gloria es el nombre del Señor, al ser humano, gloria es el nombre de Dios. Y hermano, pues, oiga, en este libro, hermano, se cree, se considera que estamos viendo, hermano amado, un periodo, hermanos amados, un momento, gloria es el nombre del Señor, de actuación, de acción de parte de Dios, hermano amado, para castigar, oiga esto, hermanos, para, hermanos amados, gloria es el nombre del Señor, hermanos, ¿verdad? Castigar al pueblo por su desobediencia. Bendito es el nombre del Señor. Dios siempre, hermano amado, se preocupó. Siempre, hermanos amados, hizo, hermanos amados, gloria es el nombre del Señor, hermanos, era todo lo posible para que su pueblo se volviera a él. Gloria es el nombre de Dios. Levantó profeta tras profeta, y como vemos, hermano, en el ámbito este del profeta Jeremías, hermano, cómo Dios lo levanta para darle a conocer al pueblo que su pecado, que su maldad, dijo Jeremías, lo iba a castigar. El pueblo no obedeció. El pueblo, hermano amado, se desenfrenó. El pueblo no quiso escuchar. El pueblo persistió en el pecado. Y ahora vemos las consecuencias. Ahora vemos los desastres. Ahora vemos, hermano amado, gloria es el nombre del Señor, el mal que sobrevino al pueblo de Dios por desobedecer el mandato, la palabra, la orden, hermano, que Dios estaba dándole a su pueblo. Y en este libro, hermanos amados, nosotros vemos, óigame bien, el cumplimiento, mis estimados hermanos. El cumplimiento, gloria es el nombre del Señor, de, hermano, el castigo que Dios había hablado que, hermanos amados, iba a ejercer si el pueblo no se volvía a él. Por supuesto, leemos en todo este libro, hermano amado, gloria es el nombre del Señor, un desastre total, ruina total, gloria es el nombre del Señor, lamento total, como el nombre de este libro, gloria es el nombre del Señor. Encontramos lloro, encontramos hambre, encontramos lamento, encontramos queja, gloria es el nombre del Señor. O sea que un desorden, hermano mío, por causa del pecado, estremecedor, gloria es el nombre de Dios. Y Jeremías, hermano, ya para cerrar este libro, vemos, hermano mío, gloria es el nombre del Señor, un clamor. Gloria es el nombre del Señor. Una oración, hermano, que clama por restauración, por ayuda. Y en los últimos versículos que hemos tomado,
Jeremías da a conocer la condición del pueblo, como le voy a tocar, hermano amado, solo quizá como referencia desde el inicio de este libro, hermano, hasta el final, algunos versículos, gloria es el nombre del Señor, de lo que Jeremías logra ver, de lo que él logra vivir, hermano amado, por causa también del pecado del pueblo. No es que Jeremías era pecador, sino que él estaba entre la nación, y por consecuencia del pecado del pueblo también Jeremías tuvo, hermano amado, que sufrir también consecuencia. Por eso, hermano, por este libro creo yo que a Jeremías lo titularon como el profeta llorón, pero no era que tanto Jeremías, hermano, tenía tanto lloro, hermano, gloria es el nombre del Señor, por causa sencilla, no, su lamento era por la nación, su lamento era por el pueblo, su lamento era, hermano amado, por las consecuencias que se estaban viviendo por el pecado, su lamento era por ver a una nación destruida, una nación cautiva, a una nación, hermano amado, destruida, hermano, por los babilonios, gloria es el nombre del Señor, el templo destruido, el desastre total que se formuló en esa ocasión, mis estimados hermanos, ¿por qué? Por consecuencia del pecado. Y yo quiero darle alguna referencia de lo que sucedió por ahí, así brevemente, gloria es el nombre del Señor. Oiga esto, mire, el pecado, hermano amado, es terrible. Y cómo le gusta al ser humano, aún a los mismos cristianos, hermano, gloria es el nombre del Señor, cómo nos gusta muchas veces envolvernos, hermano, en el pecado, gloria es el nombre del Señor, como Dios usó a Jeremías y Dios usó a muchos profetas, mi estimado hermano, oiga, en el tiempo presente, en el tiempo actual, Dios sigue usando a hombres, Dios sigue levantando personas, Dios sigue enviando predicadores, cada evento, cada culto, a cada lugar donde vamos, donde nos congregamos, un mensaje que llega a nuestra vida, es un mensaje que nos advierte, que nos habla, que nos corrige, que nos hace ver la condición, la circunstancia en la que muchas veces nosotros estamos. Por eso es importante prestarle atención, gloria es el nombre del Señor, no es solo un momento más, una salida más, un momento de congregación más, no, no, no, gloria es el nombre del Señor, eso vale la pena, eso tiene, hermano amado, un gran valor, porque son advertencias de Dios que si no ordenamos nuestra vida, nuestra condición en la que muchas veces vivimos, pues tendremos consecuencias. Y nosotros muchas veces pasamos a dejar por alto, hermano, el mensaje de Dios, gloria es el nombre del Señor. Por eso es importante prestarle atención, porque los desastres de la desobediencia, mis estimados hermanos, traen grandes consecuencias. Primera consecuencia, gloria es el nombre del Señor. Vamos a ir rapidito. Oiga, la nación, el pueblo de Dios, primer consecuencia que le vino de los desastres, hermano, del pecado. Oiga, la humillación, gloria es el nombre del Señor, desastre social, vergüenza, soledad, su pérdida, hermano amado, de identidad. Gloria es el nombre del Señor. Todo esto lo vivió el pueblo de Dios, hermano. Gloria es el nombre del Señor. ¿Por qué? Por el pecado, por la desobediencia, hermano amado, que había en ellos, por el orgullo, por su dura cerviz, como dice la Biblia, o sea, hermano amado, la dureza de corazón que había en ellos, y en los versículos que vamos a ir recitando, vamos a ir viendo, gloria es el nombre del Señor, en lo que escribe Jeremías, hermano, como Jeremías, hermano, hace énfasis en todo lo que el pueblo de Dios, hermano, vivió por la desobediencia. Y yo le digo, desastre total. Versículo 8 del capítulo 1 dice, hermano amado, gloria es el nombre del Señor, pecado cometió Jerusalén, por lo cual ella ha sido removida. Todos los que, dice, la honraban, la han
menospreciado, oiga esto, porque vieron su vergüenza. Bendito es el nombre del Señor. Y ella, hermano, suspira y se vuelve atrás. Mire usted lo que estaba sucediendo, gloria es el nombre del Señor. Lo que acabamos de mencionar, humillación también, en el capítulo 1, versículo 1. ¿Cómo ha quedado sola la ciudad populosa? Dice Jeremías. La grande entre las naciones se ha vuelto como viuda. La señora de provincias ha sido hecha tributaria. Alabanza a Dios en esta hora. Dice, amargamente llora en la noche y sus lágrimas están en su mejilla. No tiene quien la consuele. De todos sus amantes, todos sus amigos le faltaron, se volvieron atrás. Como hermano amado, Israel buscaba ayuda, hermano amado, en otras naciones, ¿verdad? Con Egipto. Pero en esa ocasión no había quien se acercara a ella, quien ayudara, quien volviera, quien se aliara, porque el desastre era total. Bendito es el nombre del Señor. Segundo lugar, porque vamos avanzando rápido, gloria sea Dios. Aquí hay mucho que hablar, hermano mío, porque óigame, porque hermano, todos los desastres, las consecuencias que trae el pecado, gloria sea el nombre del Señor, muchas veces, hermano, se completan también en nosotros. Y somos, hermano, ¿verdad?, humillado, gloria es el nombre del Señor, la sociedad lo desprecia, la vergüenza, la soledad, hermano, la pérdida de su misma identidad también, gloria es el nombre del Señor, ni lo conocen muchas veces. Y cuántas cosas podríamos hablar en esta hora de la mañana, alabado sea el nombre del Señor. Oiga, segundo lugar, que hermano amado, bendito es el nombre del Señor, que acarrió, hermano, este pueblo, hermano, por los desastres del pecado, gloria es el nombre del Señor. Oiga, decadencia espiritual, y hermano amado, gloria es el nombre del Señor, y hermano, también abandono, gloria es el nombre del Señor, de Dios, gloria es el nombre del Señor, mi estimado hermano. Oiga, el lugar que representaba a Dios estaba también destruido y profanado por naciones paganas. Estaba, hermano amado, gloria es el nombre del Señor, en una decadencia espiritual, como muchos quizás me están escuchando en esta hora, que esas decadencias en las que estás viviendo, gloria es el nombre del Señor, te van a acarrear consecuencias terribles. Es mejor que nos levantemos, que nos volvamos a Dios, que procuramos volver a la adoración, a la alabanza, a la obediencia para Dios, gloria es el nombre del Señor. Porque, hermano amado, lo que representa esto, hermano amado, gloria es el nombre del Señor, en nuestra vida, hermano, gloria es el nombre del Señor, muchas veces también, hermano, está destruido. Lo que representa a Dios en nuestra vida se ha destruido, gloria es el nombre del Señor. ¿Cómo está nuestra relación con Dios? ¿Cómo está nuestra vida con Dios? ¿No estamos también en decadencia, quizás muchas veces espiritual? No hay deseo de congregarse, no hay deseo de adorar, no hay deseo de buscar a Dios, no hay deseo de orar, peor de ayunar, mi estimado hermano. ¿Por qué? Porque los desastres del pecado nos han llevado a estar viviendo consecuencias, mi estimado hermano, terribles, que dañan, que perjudican nuestra relación con Dios. Versículo 10 del capítulo 1 dice, extendió su mano el enemigo a todas sus cosas preciosas. Ella dice, ha visto entrar en su santuario a las naciones de las cuales, dice, mandaste que no entrasen en su congregación. Oigan lo que había pasado, hermano amado, en ese lugar. Gloria es el nombre del Señor. El versículo 4 dice del capítulo 1, las, dice, calzada de Sión tienen luto porque no hay quien venga, dice, a las fiestas solemnes. Todas sus puertas están, dice, asoladas. Sus sacerdotes gimen y sus vírgenes están, dice, afligidas, y ella tiene amargura. Oiga esto.
sea que decadencia espiritual total. No había ya adoración a Dios. A que había, hermano amado, era un terrible desastre. ¿Por qué? Por la desobediencia. Solamente le voy tocando porque ya el tiempo se fue. Punto número 3, oiga, crisis humanitaria, mi estimado hermano. Oiga, terrible esto, terrible. Porque Jeremías menciona acá, oiga, que aún las mismas madres que eran nobles, dice la Biblia, oiga esto, se comían a sus propios hijos, hermano, por causa del hambre. Oiga, los niños, gloria es el nombre del Señor, en ese tiempo se cree que en las esquinas, hermano amado, oiga, deseando un bocado de pan, dice que la lengua de los niños que amamantaban se pegaban a su paladar porque no había cómo, hermano amado, saciar la necesidad que había en esa ocasión. Bendito sea el nombre del Señor. ¿Causa de qué? De los desastres del pecado. Gloria es el nombre del Señor. Oiga, la crisis humanitaria, dice, hermano amado, tiene como referencia hambre, desesperación, hermano amado, deterioro físico. Gloria es el nombre del Señor. Estaba todo esto apoderado, no solo de una persona, apoderado de una nación entera. Alabado sea Dios. Y Jeremías estaba viendo todo esto. Por eso él se lamentaba, por eso él lloraba, por eso él gemía, por eso él procuraba hablar con Dios. Pero Dios no le respondería, no le respondía. Y es más, allá en el libro de Jeremías dice: cuando me clames por este pueblo, yo no te voy a escuchar, no te voy a responder, porque un pueblo duro, un pueblo, gloria es el nombre del Señor, rebelde, un pueblo que está en pecado y no quiere obedecer mi voz. Se cumplió la palabra, se cumplió, mis estimados hermanos. ¿Por qué? Por los desastres del mismo pecado. Alabado sea el nombre del Señor. Para esto hay referencia también, hermano amado, en versículos como en el capítulo 2, versículo 11 y 12. Por causa de tiempo solo se los voy a recitar. En el capítulo 4, el versículo 8 y 10, hermano amado, nos habla de esta crisis humanitaria. Alabanza a Dios en esta hora, donde, oiga, no era fácil. Mire los tiempos que nosotros vivimos, mire las consecuencias que estamos viviendo. Alabanza a Dios en esta hora. Muchos sus cosechas se le están perdiendo. Alabanza a Dios. Muchas personas nos estamos lamentando. Alabanza a Dios, porque viene crisis también sobre este mundo, sobre nuestra misma nación. Alabados el nombre del Señor. ¿Cómo estamos nosotros, hermanos, en nuestra vida con Dios? ¿Cómo estamos nosotros? ¿Por qué? Porque el pecado trae desastres, consecuencias. Y voy a cerrar acá por causa de tiempo, aunque tengo por ahí, hermano, un punto bastante importante. Bendito sea el nombre del Señor. En el punto número 4, que es el juicio, el abandono divino de Dios. Gloria es el nombre del Señor. ¿Cómo tenía el pueblo, la nación, a Dios? Lo tenía como un enemigo. Gloria es el nombre del Señor. Porque el pecado provoca el furor de Dios. Y lo dejo ahí. Gloria es el nombre del Señor. Tengo mucho que hablar, pero, hermano, el tiempo ya no. Gloria es el nombre del Señor, nos da y nos apremió. Y yo quiero orar, hermanos, esta mañana por las peticiones de oración también que nos han hecho estos dos minutos que nos restan. Padre, buen Dios que está en gloria, gracias, Señor Jesucristo, por los minutos que usted me ha concedido, Dios mío, predicar su palabra, hablar solamente, Dios, una reseña, Dios mío, de los desastres del pecado, Señor. Gracias por ayudarnos, por abrirnos puerta para tu palabra, Señor. Bendice a tu pueblo, bendice a quienes nos escuchan, Señor, bendice a quienes se nos reportaron, bendice a mi hermano patrocinador, la familia patrocinadora, Señor, allá en los Estados Unidos, bendiga sus vidas, Señor, guárdales, protégeles, ministrales, Señor. Oramos por nuestra hermana María Pineda, Dios mío, que usted, Señor, se manifieste en sanidad, en ese cuerpo, ese dolor, Señor, en el nombre de Jesús, por el poder de tu palabra, sea, Dios mío, eliminado en la sangre gloriosa
de Jesucristo. Si tú quieres, Dios, tú lo puedes hacer, porque para usted no hay nada imposible. Yo lo sé, yo lo creo, lo hemos vivido y lo comprobamos, Señor amado. Oh Dios, lo divulgamos esta mañana para gloria suya. Así que usted manifiéstese conforme a su voluntad. En la vida, Señor amado, alabanza a Dios de nuestra hermana Gladys. Mire ese dolor, Señor, de cabeza. En el nombre de Jesús lo reprendemos por el poder de tu palabra. Tu sangre tiene poder y tú eres Jehová, nuestro sanador, dice la Biblia. Y por tu llaga nosotros hemos sido curados, Dios, en el nombre de Jesucristo. Dios mío, oro también por la vida, Señor, de Osvaldo, Señor Antonio Bonilla, y por la vida de Wilson Bonilla, Dios. Que usted traiga fortaleza, Dios mío, estas personas, estos jóvenes, Señor. Que usted se manifieste, Señor, en sus vidas para gloria suya. Que nos levante, porque los deseos del pecado son terribles, y de eso nos ha hablado hoy esta mañana. Es porque tú conoces a tu pueblo, Señor. Gracias, bendice cada vida, cada oyente, cada uno, Señor, de los que han sintonizado el programa. Bendice a los hermanos en Honduras, ahí donde está mi hermano Isaac. Bendice a mi hermano Jonathan, Señor, que hemos compartido cabina. Bendice todo el pueblo que se reportó, la iglesia, los pastores, Señor, los evangelistas. Obra de manera grande los que estuvieron en la transmisión, y todo sea para tu gloria. Traiga sanidad al enfermo, libertad al cautivo, para gloria de su santo y bendito nombre, Señor Jesucristo. Amén, Señor Jesús, y amén. Gloria sea Dios. Un privilegio saludarles, hermanos, y haber compartido la palabra de Dios con ustedes. Hay poder de Dios esta mañana, pero cerramos acá. Dios me los bendiga a todos, hermano Oscar Sandoval les saluda. Será hasta el próximo martes, si Dios nos concede la vida. Que Dios me los bendiga a todos.

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Nicaragua, tener la oportunidad grande de poder compartir la palabra de Dios. Agradecemos al Señor que nos concede el privilegio de compartir con ustedes, pueblo muy amado, la palabra de Dios, y agradecemos a los ministros de Dios que hacen posible que esto suceda, porque son instrumentos de Dios para la difusión del Evangelio. El hermano Pastor Mario Gutiérrez, presidente de Radio Rica, que es un instrumento muy especial para proclamar la palabra de Dios en distintos lugares. Gloria a Dios. Bueno, si va a aplaudir, aplauda grande al Rey de Gloria. Sus hijos y algunas otras personas, el hermano Pedro, que me han dado conduciendo de un lugar a otro, le agradezco grandemente, pero sobre todo al Señor que me concede estar en este lugar, que anhelamos siempre proclamar el mensaje en nuestra tierra. Gloria a Dios. Y al pastor anfitrión, gloria a Dios, que Dios le bendiga grandemente. Bendiciones a todos ustedes. Así como están, pueblo, abran sus Biblias en el Salmo 88. Salmo 88, gloria a Dios. Estaré hablando en el día de hoy acerca de un clamor por salvación, sabiendo que hay tanta aflicción en la tierra, tanta gente sufriendo a causa de que nosotros salimos proclamando el mensaje de la palabra de Dios en distintos lugares y usando los medios. Y eso nos ha dado la oportunidad de darnos cuenta el dolor que hay en la tierra. Pero nosotros, al ver la Biblia, nos damos cuenta que todos los salmos, simple y sencillamente, tu oído soy contado entre los que descienden al sepulcro. Soy como hombre sin fuerza, abandonado entre los muertos, como los pasados a espada que yacen en el sepulcro, de quien no te acuerdas ya, y que fueron arrebatados de tu mano. Me has puesto en el hoyo profundo, en tinieblas, en lugares profundos. Sobre mí reposa tu ira, y me has afligido con todas tus ondas. Has alejado de mí a mis conocidos, me has puesto por oprobio a ellos. Encerrado estoy y no puedo salir. Mis ojos enfermaron a causa de mi aflicción. Te he llamado, oh Jehová, cada día. He extendido a ti mis manos. Manifestarás tus maravillas a los muertos. Se levantarán los muertos para alabarte. Será contada en el sepulcro tu misericordia, o tu verdad en el Abadón. Serán reconocidas en las tinieblas tus maravillas, y tu justicia en la tierra del olvido. Mas yo a ti he clamado, oh Jehová, y de mañana mi oración se presentará delante de ti. ¿Por qué, oh Jehová, desechas mi alma? ¿Por qué has escondido de mí tu rostro? Yo estoy afligido y menesteroso. Desde la juventud he llevado tus terrores. He estado medroso. Sobre mí han pasado tus iras y me oprimen tus terrores. Me han rodeado como aguas continuamente. Aún me han cercado. Has alejado de mí al amigo y al compañero, y a mis conocidos has puesto en tinieblas. Sea Dios glorificado. De un gloria a Dios grande y tome su lugar. Gloria al Señor. Puede tomar su lugar. Como les anunciaba, voy a predicar sobre un clamor por salvación. Como ustedes pueden notar en el salmo que hemos citado en el día de hoy, se puede observar que en más de una ocasión el hombre de Dios, elevando ese clamor delante del Señor, expresa la desesperación y pide al Señor por salvación. Salvación por la situación precaria en la que él se encontraba. Y no estoy hablando de David, el salmista más destacado,
ni tampoco el segundo salmista más sobresaliente, que es Asaf. Es el salmista Hemán, que en esta hora él envía su salmo en canción después de la victoria a la orquesta de los hijos de Coré, hombres que en una ocasión el director también había hablado de esta manera: como el siervo brama por las corrientes de las aguas, así clama por ti, oh Dios, el alma mía. Cuando vendré y me presentaré delante de ti, fueron mis lágrimas mi pan de día y de noche, mientras me dicen todos: ¿dónde está tu Dios? Me acuerdo de todas estas cosas y derramo mi alma delante de ti.

llegan, se acaban las fuerzas, se acaban los deseos de seguir luchando. Y específicamente de eso se trata la prueba. Cuando uno pierde las fuerzas ante una batalla, ante una lucha que se hace extensa, que parece que no va a terminar y que no se ve salida. Solamente, amados hermanos, aquellos que hemos pasado por grandes dificultades, podemos hablar de esta manera. Porque hoy, en mis 31 años casi de ministerio, hoy puedo hablar y entender aquello que el apóstol Pablo declaró. Y sabemos que a los que aman a Dios, todas las cosas les ayudan a bien. Cuando vemos el correcto griego, entendemos que para esto no es para un novato, alguien que está comenzando una carrera, sino que es para un experimentado en la carrera. Pues en correcto griego esto es saber por experiencia. Saber por experiencia que el Dios que me sacó ayer me sacará hoy, me sacará mañana, porque el Dios del cielo está conmigo y no dejará mi alma postrada en el Seol. Siempre yo veré la victoria del Dios del cielo.

En esta hora, y qué poderoso es Dios para darnos la victoria. Si va a aplaudir, aplauda grande al Dios de gloria. Gloria a Dios. Este hombre clamó a Dios por salvación, pero podemos ver en primer lugar que es salvación de la agonía de la muerte. Amados oyentes, eso que nosotros podemos ver, que esa agonía era causa de muchos males que tenía hastiada su alma. Él habla claramente y le expresa a Dios que era el Dios de su salvación, y le clama a Dios que lo salve, porque su alma estaba hastiada de tantos males. Eso indica que no era un solo mal. Y yo sé que en esta hora, mientras yo estoy hablando, mientras yo estoy alzando mi voz, mientras yo estoy proclamando el mensaje, y desde el momento que yo estaba orando delante de Dios para venir a este lugar y le estaba preguntando al Dios del cielo que le hablo a tu pueblo, el Señor contestó a mi espíritu: consuela a mi pueblo. Y yo entendí que hay mucha gente quebrantada, hay mucha gente dolida que está esperando palabra de Dios, pero no se han acercado al lugar equivocado. Todavía Dios sigue hablando a los pueblos, porque Dios, habiendo hablado en otros tiempos de muchas maneras a los padres por los profetas, en estos postreros días nos ha hablado por el Hijo, y la palabra de Dios es viva y eficaz, y tenemos la palabra profética más segura hasta que suene la trompeta de la plena redención. Así que en esta hora usted no espere que yo ore por alguien. Ahora mismo usted sea libre del problema, sea libre de lo que lo está agobiando, sea libre de la grande dificultad, por esa grande victoria. Y entonces de pronto envía al profeta Isaías, el Dios del cielo, y le dice al rey, el profeta Isaías: ve y dile a mi siervo Ezequías que arregle su casa, porque va a morir y no va a vivir. Y cuando el profeta declaró esa palabra, la Biblia dice que ante ese pronóstico fatal, el rey Ezequías volvió su rostro a la pared y oró delante de Dios diciéndole: acuérdate, Señor, que he andado en tus caminos. Y entonces el profeta apenas había dado unos pasos y le dice: Dios, regrésate y dile a mi siervo que le doy 15 años más. Y dijo el profeta: realmente yo sé que Dios es poderoso, pero ¿en qué lo voy a conocer? Una señal que la sombra del reloj va a regresar. Eso es lo que Dios puede hacer. Usted no se preocupe cuál es el problema, cuál es la dificultad. Hay un Dios todopoderoso que sigue sentado en su trono de gloria, reinando con poder y justicia. Vamos, aplauda grande al Rey de gloria. ¿Cuántos alaban al Señor? Bendito sea el nombre de Jesús. Y me encanta, porque usted puede ver claramente que cuando el hombre se levantó, amados oyentes, hablando que sintió el que había descendido a lo más bajo, cercano a la muerte, porque el reloj regresó. Y según los expertos dicen, que los científicos que se la pasan, ¿verdad?, estudiando todo, dicen que un día vieron que el tiempo se había parado en dos ocasiones, y investigaron y concordó que fue cuando Josué le ordenó al sol y a la luna que se detuvieran. Y entonces

0: Pero si es que el sol nunca se mueve en la tierra. Pero Josué no lo sabía. Y Dios sabía que era lo que quería su siervo. Lo entendió y hizo, amados oyentes, que el tiempo se detuviera. Y luego no encontraban cuándo sería la otra ocasión. Y se dieron cuenta que fue cuando el reloj de acá retrocedió en los días del rey Ezequías. Porque el cielo y la tierra pasarán, pero la palabra del Dios que estoy predicando jamás pasará. Vamos, pueblo, grite con fuerza en alabanza al Dios del cielo. Porque cuando el reloj retrocedió y dijeron, pongan masa de higo en la llaga, parece que era lepra. Y entonces, amados oyentes, el hombre de Dios se levantó y exclamó, el que vive, ese te dará gloria. Si usted se va a levantar en esta hora de una enfermedad y un problema, es para alabar a Dios, es para exaltar a Dios, es para glorificar al que vive. No es para estarse callado, no es para estarnos, amados oyentes, con la boca cerrada. Es para difundir el mensaje de las buenas nuevas de salvación. Aunque el pronóstico sea fatal, todavía mi Dios sigue sentado en su trono de gloria. Vamos, aplauda grande al Rey de gloria. Gloria a Dios. Pero también son males, amados oyentes, que habían agotado la fuerza del salmista. Ese es el problema, cuando la persona pierde la fuerza, porque el enemigo es astuto. Usted sabe que cuando uno está peleando una batalla, pero está con toda su fuerza, ¿cuál es el problema? Uno derrocha energías, uno se mete en vigilia, uno entra en ayuno y oración, pero cuando no hay fuerza, cuando no se puede mover, cuando no se puede levantar de la cama, y el enemigo es tan astuto que le gusta llegar a hacer de las suyas cuando uno ha perdido la fuerza. Porque cree que el gigante Esbibenó atacó a David cuando ya estaba viejo, y dice, y David se cansó. Puede ser que hayan pastores cansados, puede ser, amados oyentes, que hayan esposa de pastores cansado de tanta crítica y de tanta murmuración y de tanto ataque del diablo en su familia, y todavía el pueblo lo señala. Porque ese es el problema. El diablo, cuando ve que un hombre de Dios no se doblega, entonces ataca a los hijos del hombre de Dios para provocar escándalo, y el pueblo le ayuda muchas veces al diablo. Pero usted puede ver que es en ese momento, cuando el hombre de Dios está cansado, está agotado, que viene el gigante para atacarlo. Pero siempre el pastor que tiene escudero va a vencer, porque vino Abisai y acabó con Esbibenó. Gloria a Dios. Cuántos alaba la gloria del Señor. Los pastores no necesitan criticones, los pastores necesitan escudero para pelear contra los gigantes que se levantan. Gloria al nombre del Señor. Porque cuando no hay fuerza, nosotros sabemos que la victoria de David la obtuvo por causa de todos los valientes de David, que cuando los filisteos, los amorreos, los amonitas, los sirios y los amonitas miraban a los valientes de David, decían, patita, para que son buenas. Alabado sea el nombre del Señor. Todavía espero que aquí hayan valientes de Jesús en esta hora. Gloria a Dios. ¿Cuántos alaban a Dios? Pero además, amados oyentes, son males que sentía que aún Dios lo había olvidado. Este hombre expresó que sintió él que Dios se había olvidado de él. Y eso sí es crítico, porque que de mí se olvide mi esposa, pues, es duro. ¿Cuántos alaban a Dios? Que se olviden los hijos de uno, es duro, pero todavía aguantamos. Amados, que los amigos se olviden de uno, es duro, pero se aguanta. Pero que se olvide Dios de uno, llegar a pensar que Dios se olvidó de uno, y eso lo expresó el salmista, me has puesto en el olvido. Él pensó que Dios lo había olvidado, porque en esas situaciones difíciles la gente llega a pensar que es Dios el que lo ha olvidado. Pero quiero recordarles una cosa, que Dios ha declarado en su palabra a través de la boca de un profeta, y dijo lo siguiente: ¿podrá acaso olvidarse la que dio a luz de lo que dio a luz? Con todo, aunque ella se olvidare de lo que dio a luz, luz, yo no me olvidaré de ti, porque con amor eterno te he amado, por tanto te he prolongado mi misericordia. En esta hora, aquí, allá, donde ustedes están, la misericordia del Señor está en este lugar. Aunque se levanten problemas, aunque se levanten dificultades, aunque se levante el infierno, aunque se levanten angustia, todavía mi Dios sigue sentado en su trono de gloria, reinando con justicia. Aplauda grande al Rey de Gloria. Gloria a Dios, a su nombre. Pero también eran males que el salmista, amados oyentes, esos males que lo hicieron pensar que Dios lo había quebrantado. Ese es el problema, amados oyentes, pensar que los males vienen de Dios. Y son cantidades de personas en la actualidad que han llegado a creer que Dios es el que los está afligiendo. Incluso recientemente me estaba diciendo mi esposa que hay una hermanita en particular, y esa hermana en particular yo no sabía, y trae una gran hernia, dice que la trae ahí. Y entonces dice, no, yo amo a mi hernia, dice ella. Nos identificamos, nos hemos acostumbrado. Y dice, con razón no se la quite el Señor, ¿verdad? Porque a veces pensamos que una enfermedad es una prueba que Dios me ha puesto para que yo sea buen cristiano. Y eso se ha vivido por mucho tiempo. Abraham era riquísimo en oro, plata, ganado, siervos, amados oyentes y criados. Pero hacía altar al Dios del cielo y reconocía que él todo lo que tenía Dios se lo había dado. Yo no necesito estar afligido para buscar a Dios. Entre más Dios me bendice, más yo lo alabo, más yo lo glorifico, más yo lo exalto, porque yo sé que todo el bien que yo pueda tener viene del Dios del cielo. Vamos, aplauda al que vive, a su nombre. Pero también eran males que el salmista pensó que era Dios quien era el que lo estaba afligiendo. Y yo le puedo decir que hay razón, porque apenas uno está pasando por un problema, ya comienza el pueblo diciendo Dios está castigando, miedo cualquiera, esto es el diablo que está detrás del asunto. Entonces uno le entra con todo, ¿verdad? ¿Cuántos alaban a Dios? Entonces, amados hermanos, la soledad es terrible. Es tan grande que ustedes pueden ver que en el capítulo 35 de Isaías va en escala lo que declara el profeta y lo que Dios dice a través del profeta cuando dice, se alegrará el desierto. Y ustedes saben que el desierto es terrible. ¿Qué hay en el desierto? Arenas y no hay agua. Entonces lo pone en primer lugar, porque yo pensaba que el desierto era lo más terrible que un creyente podía pasar. Pero en segundo lugar aparece el yermo. Y cuando vemos la definición de yermo, ¿qué es yermo? Yermo dice que es despoblado, descultivado, algo que no se puede cultivar. Entonces deja el yermo y pasa y dice, y la soledad. Quiere decir que la soledad es más terrible. Y gracias a Dios que aquí, por ejemplo, yo estuve ahora en Jinotepe y estuve allí en el parque y ahí estaba la gente chismeando, ¿verdad? Porque a la gente le gusta hablar. Y entonces una sociedad de medios, de internet, de redes sociales, están solos. Y la sociedad de los países desarrollados es la sociedad más sola que puede haber. Usted mira las casas cerradas, no hay jóvenes en las calles, no hay, como dijo el profeta, ya no hay jóvenes en las plazas. Cuando viene la soledad, amados hermanos, eso es terrible. Y nosotros podemos ver que el clamor por salvación, amados oyentes, es esa situación por la agonía de la soledad. El hombre se sentía solo, era una soledad cuando se alejan, amados oyentes, los conocidos. Es algo tremendo cuando uno siente que hay gente con uno y que le conocen. Uno se siente rodeado, uno se siente cercado, uno se alegra cuando una persona le conoce. Es más, yo le voy a decir a todos ustedes que me están escuchando, por ejemplo, cuando uno llega a un país extraño que no conoce y se va a establecer, cuando mira a una persona que es de su país, aunque no sea familia, cuando lo mira, uno lo siente que es el papá, que es la mamá, que son los hermanos. Porque, amados hermanos, uno siente que los compatriotas, que los paisanos se esconden vía uno, porque los conocidos le dan ánimo a uno. Pero aquí dice el salmista: me alejaste a los conocidos, amados oyentes. Pero yo le quiero decir, se pueden ir los conocidos, pero hay alguien que dijo: yo estaré con vosotros todos los días hasta el fin del mundo. Vamos, aplauda grande al Rey de Gloria, a su nombre, amados oyentes. Pero es una soledad también cuando se alejan no solo los conocidos, sino cuando se alejan las amistades. Él no solo dijo: has alejado de mí a los conocidos, sino que también dijo: has alejado de mí al amigo. Entonces lo repite, y eso es énfasis. Parece que eso lo estaba quebrando cuando habla del amigo, que Dios se lo había alejado. Eso es tremendo. Pero yo he llegado a una conclusión. Recuerdo que yo pasé por una prueba que me estremeció. Diga conmigo: me estremeció. Porque si a usted no lo ha estremecido una prueba, usted no ha sido probado. Y no importa, no importa qué tan grande sea el problema, porque llegué a la conclusión que hay problemas que son chiquitos y desbastan a una persona, y hay problemas grandes que alguien ni les hace cosquillas. Entonces no es lo grande de un problema lo que hace una prueba, sino el efecto que produce el problema. Cuando a usted le dan ganas de abandonar el ministerio, cuando a usted le dan ganas de correr, y habrá gente que le dan ganas de correr del ministerio, por supuesto. Elías no solo le dieron ganas, sino que usted corrió. Jeremías no solamente le dieron ganas de abandonar el ministerio, y en una ocasión ya iba por la puerta de Benjamín para irse, amados oyentes, pero lo detuvo un oficial de la guardia y lo encarcelaron. Si no se va, ese hombre llegó a decir: no me acordaré de Dios, ni hablaré más en su nombre. Amados hermanos, David llegó a decir: quien me diera alas como de paloma, quería volar. Si han existido, amados oyentes, Chunaire, y ha existido cualquiera de las aerolíneas, se compra un pasaje. Como no tenía dinero el muchacho, amado, se compra el boleto más cercano y se va para otro país. Quería huir, pero en otra ocasión dice: en el Señor he confiado, como decía mi alma, que escape al monte cual ave. Cuando uno vence la prueba y sabe que Dios está con uno, no huye, no corre, sino que habla como Nehemías: quien que fuera como yo ha de esconderse, y que fuera como yo ha de huir, no huiré ni me esconderé. Vamos, aplauda al Rey de Gloria, a su nombre. Pero sí he aprendido algo, he aprendido algo en todo esto, que amigos uno se da cuenta cuando uno los necesita. Y gracias a Dios por las pruebas. ¿Cómo es eso, que de gracias a Dios por las pruebas? ¿Usted le da gracias a Dios por las pruebas? Sí, porque yo sé quién está con uno. Gloria a Dios, me está entendiendo. Si alguien te abandona en tu aflicción, no era tu amigo. ¿Me está oyendo? El salmista se vuelve a equivocar. Y aparte que Dios no le estaba contestando en ese tiempo. Si me hubiera mandado a predicar a mí, entonces Dios le hubiera hablado por el mensaje. Pero yo no pensaba nacer en esos días. Si no, Dios le hubiera dicho en el mensaje. No, si no es que te los alejó Dios, sino que te quitó esa lacra. ¿Cuántos alaban a Dios? Que tú creías que eran tus amigos, pero eran amigos solo cuando te miraban bien, cuando estabas bien parado, cuando te mirabas próspero, cuando te mirabas bendecido. Pero el amigo sí aparece, no cuando estás bien. Cuando miras que estás bien, le da pena llegar, le da vergüenza llegar. Él llega cuando te ve en el suelo y ya dice: amigo, aquí estoy para levantarte, para extenderte la mano. Gloria al nombre de Jesús. ¿Cuántos alaban a Dios? ¿Sabe por qué el diablo derriba a tantos pastores? Porque el diablo sabe que un chisme de un borracho alcohólico contra un pastor se lo cree todo el mundo. ¿Está entendiendo? Un borracho dice: yo vi a un pastor saliendo de un hotel, y todo el mundo se lo cree. Y al rato el pastor no ha llegado a su oficina cuando lo están esperando para expulsarlo. ¿Está entendiendo? Esas son las situaciones que se viven en el ministerio. Y si el hombre de Dios no se para, amados hermanos, lo cocinan vivo. Pero aquí usted puede observar con toda claridad, mis estimados oyentes, que esos amigos, gracias a Dios por la prueba, para que desaparezcan, para que no esté en el escenario, para que usted no esté engañado, que piensa que tiene amigos. Bien dijo Martín Lutero: Señor, líbrame de mis amigos, porque de mis enemigos me cuido yo. Y tenía toda la razón, porque un amigo yo me lo dejo acercar y me mete la puñalada al que yo creo que es mi amigo, pero un enemigo desde que lo veo de lejos me pongo en guardia, ¿me entiende? Por eso cuando Ahitofel y Gilonita traicionó a David, cuando Absalón se rebeló, cuando le dijeron que Absalón se había sublevado, a David no le preocupó. Pero cuando le dijeron también Ahitofel y Gilonita está entre los que conspiran, David se estremeció y dijo: ¿por qué no me afrentó un enemigo, lo cual habría yo soportado? Ni se alzó contra mí el que me aborrecía, porque me hubiera ocultado de él, sino tú, hombre, al parecer íntimo mío, mi amigo y mi familiar, que juntos comunicábamos los secretos y andamos en amistad en la casa de Dios. En la prueba Dios te aleja todas las cosas que no sirven. Por eso gloria a Dios por las pruebas. Bendito sea Dios, porque eso es para purificar al guerrero, al hombre de Dios, al que está por Dios. Porque Dios sabe que un hombre que está dispuesto por él no retrocede. Se puede tambalear, pero se levanta, como dijo Pablo: derribados pero no destruidos. Si hay pueblo aquí que me entiende, que lo demuestre por un aplauso. ¿Cuántos alaban a Dios? Aleluya. Amados oyentes, pero usted puede ver claramente, mi estimado, que esa salvación era por causa, amados hermanos, de que él pensaba de esa soledad cuando se alejan los compañeros. No solamente era de conocidos, no solamente era de amigos, sino de compañeros. Estoy hablando de compañeros del ministerio. ¿Cuántos alaban a Dios? Y ahí la cosa cambia. Por eso, uno que tiene compañeros en el ministerio, compañeros que uno dice son amigos, compañeros que oran con uno, compañeros que oran contigo en la mañana. Bueno, si es que oran todavía, ¿verdad? ¿Cuántos alaban la gloria del Señor? Vamos, alabe a Dios si puede. Yo creo que la gente ya no ora, ¿verdad? Pero si hay pueblo que todavía ora. Gloria a Dios. Esa esposa que ora contigo al lado, si se te va, te estremeces. ¿Me estás entendiendo? Esos hijos que oran contigo al lado, si se te van, se estremecen. O pastores que están en el mismo sentir tuyo, de esa confraternidad, de esa fraternidad de pastores, de esos que se sientan juntos en las mismas sillas, y que de pronto tú tienes un equipo en tu iglesia y uno de ellos te divide la iglesia, entonces la cosa se pone crítica. Y esos son los que dijo el salmista: has alejado no solo a los conocidos, no solo a los amigos, sino también a los compañeros. Pero yo les quiero decir una cosa, que en medio de todo eso hay que recordar las palabras del salmista David: aunque mi padre y mi madre me dejare, con todo el Señor me recogerá. Se puede ir papá, se puede ir mamá, se pueden ir los hijos, se pueden ir los compañeros, se pueden ir los amigos, se pueden ir los conocidos, pero Jesucristo está en el mismo lugar, en su trono de gloria, reinando con justicia y poder. Vamos, aplauda al Rey de Gloria. Pero en tercer lugar, podemos ver que también es salvación del desaliento por causa de la dura prueba. Desaliento producto de no ver respuesta a las oraciones. Eso sí es tremendo. Estar orando y que no responde Dios. Yo siempre digo, y hay gente que se pone a reír porque creen que yo exagero. Cuando yo comencé a predicar mis primeras campañas, yo era un mimado de Dios, ¿verdad? Esos niños mimados son peligrosos. Peligrosos, un novato que comienza a predicar y Dios lo comienza a mimar, haciendo milagros con él. Dice: no, mi pastor no me llega ni a los talones. Yo sé, se me dice, ya caminaba un poquito, yo medio extraño, ¿verdad? ¿Por qué? Porque Dios me estaba usando. Y venía la lluvia y le decía: lluvia, detente. Y la lluvia se detenía. Y un día estaba predicando en Chinandega y dije: lluvia, detente. Y la lluvia se detuvo y caía alrededor de la plaza, y donde yo estaba predicando no caía. Yo dije: realmente Dios está conmigo, dije yo. y ya había agarrado caminito hasta a veces hoy yo oro, Señor, que no llueva. En esos días decía, oro para que llueva, Señor, para detenerla. Y un día venía la lluvia y le digo, lluvia, detente, y me cayó arriba con todo instrumento. Salí, amados oyentes, más llorón que la Magdalena, llorando, ¿por qué me pusiste en vergüenza? ¿Por qué, Señor? Y ahí estuve, porque siempre Dios tiene que quitarle los zumos a un mimadito como a Salomón, para que entienda, gloria al nombre del Señor, que los hombres de Dios se forjan en la prueba dura. Aplauda grande al Rey de Gloria. ¿Cuándo lo pueden alabar? Es más, gloria a Dios, figúrese que Pablo dice, por lo demás, hermanos míos, y si nosotros vemos el contexto, pero el problema es que la gente no comprende la Biblia, porque son bravos para tomar texto, ¿verdad? Y alguien dijo que un texto sin contexto simplemente es un pretexto. ¿Por qué? En el contexto se puede comprender lo que el texto dice. Y muchas veces el texto está atrás o adelante, o en otro capítulo, o en otro libro, o en el Antiguo Testamento, si está la Escritura en el Nuevo. Y entonces uno lo entiende. Y usted puede ver que cuando Pablo dice, por lo demás, hermanos míos, nosotros nos concentramos en la batalla espiritual. Y lo que está diciendo, por lo antes dicho, por lo que venía diciendo, fortalézcanse en el poder del Señor y de su fuerza. ¿Y qué era lo que venía diciendo? Que es difícil poderse enfrentar al diablo y mantener sanas las relaciones interpersonales entre el esposo y la esposa, entre los hijos y los padres, entre los empleados y los empleadores. Y entonces le dice al apóstol Pablo, sabiendo que esto no es fácil, en medio de los que están conviviendo, entonces el diablo se va a aprovechar de la situación para meter cizaña y problemas. Por tanto, tomen la armadura de Dios para que puedan estar firmes en el día malo. Y ese día malo no es un día de 24 horas, puede ser una semana, puede ser un mes, puede ser un año, puede ser una década, pueden ser 20 años, puede ser toda la vida. Como un anciano que oraba por la salvación de sus hijos y le decía, Señor, que antes que yo descienda a la tumba, yo vea a mis hijos borrachos convertidos a ti. Y un día él oraba y no miraba nada y se murió el viejo. Y en el sepulcro, cuando el ataúd estaba por bajar a la fosa, el pastor predicó un sermón de la resurrección y estaban los tres hijos borrachos viendo a la distancia. Y antes que bajara el cuerpo a la fosa, los tres pasaron a aceptar a Cristo. El hermano se equivocó en la petición, dijo, antes que yo baje a la tumba, mis hijos se salven. Y el Señor le concedió, alabado sea Dios, porque hay pruebas extensas, difíciles, que parece que Dios nos ha olvidado, pero Dios está atento a las oraciones de su pueblo. Alabe la gloria de Dios. A su nombre, gloria al nombre de Jesús. Pero cuando uno clama en medio de esa dura prueba, amados hermanos, en medio de esa dificultad, es, amados oyentes, por sanidad, para poder proclamar la verdad de Dios. Cuando él le dice en el Seol, en otras palabras, en el Hades, ya muerto, ¿quién va a proclamar tu verdad? Y si usted está en esta tierra, amados hermanos, es para predicar la verdad. ¿Y quién es la verdad? Jesucristo es la verdad. Y si yo estoy en la tierra, es para predicar la verdad de Dios. Y si no voy a predicar la verdad, pues yo quiero estar con Cristo. Pablo dijo, estar presente al cuerpo es estar ausente al Señor, pero estar ausente al cuerpo es estar presente al Señor, lo cual no dijo es mucho mejor, dijo muchísimo mejor. Por eso yo le digo a las personas, usted no hace nada, no trabaja, no evangeliza, no gana alma, váyase con Cristo, para que el diablo no se lo vaya a llevar al infierno. Pero si me voy a quedar aquí, es para proclamar la verdad de Dios, y aquí estoy para proclamar. Y calaza mansalaya, alabados amalajaya, sohama, oh gloria a Dios, siento el poder de Dios. Estamos aquí para predicar a ese Cristo vivo, ese Cristo que se levantó victorioso al tercer día. Vamos, aplauda grande al Rey de Gloria. Aleluya. Alguien alaba la gloria de Dios. A su nombre. ¿Cuántos glorifican al Rey de Gloria? Pero no solamente es oración, amados oyentes, por sanidad, para proclamar la verdad de Dios, sino también sanidad para contar las maravillas de Dios. ¿Cuántos glorifican a Dios? El salmista también agregó: en la tumba, en el Seol, ¿quién contará tus maravillas? Yo no vengo aquí, amados hermanos, a contar nada de mí. ¿Qué tengo yo que decir? ¿Ah? Que andaba mal, que era borracho, que estaba mal, que desde joven el diablo me quería comer crudo. Entonces yo no tengo nada que decir, pero sí tengo algo que decir. Gloria a Dios, que Dios dijo: sea la luz, y fue la luz. Aparezcan las estrellas y aparecieron. Aparezcan los astros y aparecieron. Los grandes océanos se párense de lo seco, y fue así. Aparezcan las aves y fue así. Las bestias del campo y fue así. Estoy aquí para contar que Dios hizo 10 plagas en Egipto. Dividió un mar para que un pueblo pasara en seco. Intentando hacer lo mismo, los perseguidores perecieron bajo las aguas. Gloria a Dios del mar. Gloria a Dios. Estoy aquí para contar que en el desierto cayó maná. Que en el desierto la roca dio agua. Que el Jordán se detuvo en el tiempo de su caudal. Que las murallas de Jericó cayeron. Que el tiempo se detuvo. Que un profeta durmió con leones. Que 3 hombres caminaron en medio de un horno de fuego. Que mi Señor vino a la tierra. Que se dejó matar. Que se dejó sepultar. Pero al tercer día resucitó. Victorioso. Sama, Candalaya, Soma. Vamos, aplauda al Rey de Gloria. Aleluya. ¿Cuántos alaban a Dios? A su nombre. Un día estaba en Puerto Rico. Iba viajando de una ciudad que se llama Barranquitas hacia una ciudad que se llama Ay Bonito. Y entonces el dueño de la camioneta no se dio cuenta que la transmisión tenía un orificio y se le salió el aceite. Y entonces me dijo: el problema es que estamos en un lugar donde nadie se va a parar. Y dice: es peligroso, peligroso, me dice. Y entonces, ¿y ahora qué hacemos? A ver si Dios tiene misericordia. Y entonces había un basurero y el hermano vio una cosita como esto, como una tapa de una botella de agua, y comenzó a jugar con ella y comenzó a jugar y jugando allí con eso, porque no tenía nada que hacer, ¿verdad? Entonces fue escarbando. ¿Sabe qué había allí? Yo sé que usted va a decir: este quiere que le den buena ofrenda. No vine por eso. Gloria a Dios. ¿Sabe qué había allí? 1 litro de aceite de transmisión nuevecito, que alguien se le había ido y lo tiró allí, porque Dios sabía que un día yo iba a pasar por allí juntamente con mi amigo y lo íbamos a necesitar. Yo iba como loco, testificando y diciendo las maravillas de Dios. ¿Sabe qué dijo la esposa? Ya mi amigo está con el Señor, su esposa todavía está aquí en la tierra. ¿Sabe qué le dijo la esposa? Hani le dice, ella le decía Jonás también, y Jonás cuando no hacía caso. Gloria a Dios, se dice, Jonás le dice: no engañes al hermano Armando, que es bien crédulo, Hani. No lo engañes, no hagas esa maldad. ¿Para qué le dijiste que estaba ese aceite? Me dice mi amigo: sabes que mi esposa fue la primera que no me creyó. Y entonces me acordé de algo, de un hermano que un día estaba, que iba corriendo a un compromiso en un carro del año, que tenía unas cuantas millas. Y le ponía el acelerador y ponía en reversa y no respondía. Y el predicador, casi enojado, dando casi golpes en el volante, se bajó porque la camioneta no retrocedía. Y cuando va atrás para ver qué era lo que pasaba, estaba su niña debajo de las llantas. El hombre se jalaba el cabello, los pelos, y lloraba delante de Dios. Y entonces yo le digo a aquellos que no creen que Dios puede poner un aceite de transmisión en un basurero para su siervo, o detener a un carro del año para evitar que un siervo llore la pérdida de un hijo, entonces ¿cómo me van a creer que 3 hombres caminaron en medio de un horno de fuego, y que un profeta estuvo en medio de leones hambrientos, y el Dios del cielo le dijo a los leones: prohibido comer carne de profeta, porque los va a digestar? Alabado sea el nombre de Jesús por siempre. Vamos, aplauda al Rey de Gloria si puede. Lo va a indigestar. Gloria a Dios. Carne de profeta le hace daño a los leones, así que no muerda profeta. ¿Cuántos glorifican al Rey de Gloria? Usted muerde a su profeta y se va a indigestar. Gloria a Dios. Entonces, amados, nosotros podemos observar que hay maravillas. Pablo las contó y yo las estoy contando. Y si usted va a pedir sanidad en esta hora, que sea para contar las maravillas del Señor. Pero no solamente es sanidad para contar las maravillas, sino para contar también, amados oyentes, la justicia del Dios del cielo. Y la justicia de Dios es también es Cristo. Porque justificados pues por la fe, tenemos paz para con Dios por medio de nuestro Señor Jesucristo. Y yo puedo decirles con toda claridad que cuando yo estoy enfermo, aunque no me sane hoy, aunque no me sane mañana, aunque no me sane en esta semana, aunque no me sane en el otro mes, aunque no me sane el próximo año, un día yo me levantaré sano, porque yo pido sanidad para contar la verdad de Dios, la justicia de Dios y las maravillas de Dios. Y cuando yo hago eso, Dios va a darle contra el suelo a ese diablo de enfermedad. Aplauda grande al Rey de Gloria. ¿Cuántos alaban a Dios? Por último, puedo decir que ese clamor por salvación es salvación, amados oyentes, para mantenerse firme en la búsqueda constante de Dios. Porque si tú bajas en el nivel de buscar a Dios, está frito, mi hermano. Pues eso es lo que hace el diablo. Yo recuerdo que cuando llegué a California, no le vi la luz, la cara al sol por un mes. Una neblina y un frío y una carpeta roja. Que si esa carpeta hablara, ¿cuántos alaban a Dios? Y yo tenía ese problema, que el tiempo frío y lluvioso me deprimía. Y entonces yo estaba afligido allí y no miraba la luz del sol. Y entonces no me daban ganas de orar. Y un nuevo día me vino una prueba terrible, terrible, terrible. Y recuerdo de unas cobijas bien calientes que se llaman novas, que parecen pelo de oveja y calientito, y me iba enrollando, que yo no sé cómo me acomodé tanto en una cosa tan pequeña. Y de pronto una voz: Armando Arauz, ¿qué te pasa? Tú eres guerrero. Pegué un salto y caí de rodillas, y desde ese día aprendí que la gente de Dios no se debe de rendir, no debe de retroceder, debe de orar. El diablo ataca, gloria a Dios, lloro. Y oro, el faraón le decía a Moisés: Moisés, el 80 para mí y el 20 para ti. Entonces Moisés decía: no, nada. Entonces no te dejo ir, entonces oro. Ah, pues el 30 para ti y el 70 para mí. Entonces oro, gloria a Dios. El 50, 50 y 50, nada. Cuando llegó a él, le dice: ¿cuánto es lo que se quiere ir? Todos nos iremos, con nuestros viejos, con nuestros niños, con nuestras mujeres, con nuestros hijos, con nuestras hijas, con nuestras vacas, con nuestras ovejas, con nuestros ganados. Ni una pezuña te vamos a dejar. Gloria a Dios, porque yo lo que le estoy pidiendo a Dios es todo. Gloria a Dios, me está oyendo todo y todo es todo. Vamos, aplauda al Rey de Gloria. Esto, amados oyentes, de estar firme, para mantenerse firme en la búsqueda constante del Dios del cielo, es firme en la adversidad de la prueba. Hay situaciones contrarias, pero yo debo de estar firme, pero también firme, amados oyentes, para perseverar en la oración, firme para estar siempre delante del Dios del cielo, y firme también, amados oyentes, para mantenerme en medio de todas las debilidades. Se pueden levantar problemas, pero yo debo de estar firme. Yo debo de estar siempre, como dijo el profeta Isaías: los muchachos se fatigan, flaquean, se cansan y caen, pero los que esperan en el Señor tomarán nuevas fuerzas, levantarán alas como las del águila, correrán y no se fatigarán, caminarán y no se cansarán. Vamos, que las ancianas digan: hoy me voy a levantar en la fuerza de Jesús. Como dijo el salmista: Él aumenta mis fuerzas como las del búfalo. Una versión más reciente dice: como de toro salvaje. Gloria a Dios, estoy firme. Puede haber dardo de enfermedad, puede haber problemas familiares, puede haber problemas económicos, pero mi Dios sigue sentado en su trono de gloria. Vamos, aplauda al Rey de Gloria. Gloria a Dios, gloria a Dios. Recordándole a usted que los que confían en el Señor son como el monte de Sion, que no se mueve, sino que permanece para siempre. Así que cuando usted esté en situaciones difíciles, clámele a Dios por salvación, para que Él lo salve, amados oyentes, de aquella agonía de la muerte, que lo salve también de la agonía, de la angustia, de la soledad, también del desaliento en la dura prueba, pero para que usted esté firme en medio, amados oyentes, de esa situación, de mantenerse firme en la oración, como dijo el profeta Isaías, en medio de cuando los impíos se levantaban, él declaró: mientras me dure el espíritu dentro de mí, madrugaré a buscarme. Eso es lo que tenemos que hacer en esta hora. Todavía no suena la trompeta, todavía entonces es tiempo de levantarse, madrugar a buscar el rostro de Dios. Yo sé que hoy en día hay carencia de palabra de Dios en los púlpitos, el púlpito como que está en silencio, pero todavía, antes que suene la trompeta, Dios todavía sigue hablando, todavía está buscando corazones que quieran oír palabra del Dios del cielo. Y yo no sé si en esta hora hay pueblo que y calamasa de la bajaya, todavía hay pueblo que quiere oír palabra. Ay, santo, siento la gloria de Dios, quiero oír palabra de Dios. Levántese de esa silla, que esto no es tiempo de estar ahí, es tiempo de buscar el rostro de Dios. Vamos, aplauda grande al Rey de Gloria. Vamos, diga gloria a Dios. Vamos, que se oiga gloria a Dios. Vamos, levante las manos y diga gloria a Dios. Vamos, aplauda y diga gloria a Dios. Gloria a Dios, gloria a Dios. Vamos, diga gloria a Dios otra vez. Gloria a Dios, gloria a Dios. Vamos, diga, clamo por salvación de mis problemas, y reciba su sanidad, reciba su liberación. No hay poder del diablo que el poder de mi Cristo no pueda quebrantar. Vamos, que se oiga ese clamor por salvación. Clamor por salvación, clamor por salvación. Padre, habla, responde, Dios mío. En esta hora, Señor, sana al que vino enfermo, liberta al que vino cautivo. Señor, prospera al que no puede con sus problemas económicos, y haz cosas grandes en esta hora para la gloria tuya, Señor. Yo sé que tú estás aquí. Vamos, levante la mano con confianza y diga: yo sé que el Señor me está sanando. Vamos, que se oiga esa voz. Dije clamor, no rezo. Gloria a Dios, gloria a Dios, gloria a Dios. Espíritu Santo, muévete en esta hora. Espíritu Santo, muévete y escucha el clamor de tu pueblo, Señor. Y todo aquel que vino enfermo, sánalo, Señor. El que vino cautivo, libéralo, Señor. El que vino con cualquier tipo de problemas, Dios mío, resuélveselos ahora en el nombre de Jesús. Levante las manos, porque cuando yo entregue el micrófono, yo salgo de aquí. Gloria a Dios, vamos, levante la mano. Estoy a punto de entregar el micrófono. Reciba, reciba poder de Dios. Reciba poder de Dios. Reciba sanidad. Reciba liberación. Reciba en esta hora. Espíritu Santo, toca. Espíritu Santo, ministra. Espíritu Santo, llena. Espíritu Santo, libera. Honra a Jesús en esta noche, Señor. Espíritu Santo, honra al Señor. Gloria a Dios, gloria a Dios. Yo digo gloria. Soy sano por la llaga, por la llaga de Cristo. Por la llaga de Cristo soy sano. Por la llaga de Cristo soy curado. Por la llaga de Cristo soy sano. Dios mío, mira todo el que está agobiado, el que está quebrantado. Escucha, pueblo, no me salga allí cuando yo baje de aquí, ore por mí, porque estoy orando. Allí ya no se vale, es aquí, ahí que estamos orando. Allí no me salga nadie al encuentro, porque allí ya no voy a orar por nadie. Ahora levante las manos, porque este es el momento de la oración. Señor, he predicado tu palabra. He hablado como tú me diste que hablara. He hecho todo lo que humanamente posible se puede hacer. Pero ahora falta la parte tuya, Señor. Si alguien está necesitado,
1: dice Jehová, y estemos a cuenta. Si vuestros pecados fueren como la grana, como la nieve serán emblanquecidos. Si fueren rojos como el carmesí, vendrán a ser como blanca lana. Isaías capítulo 1, versículo 18. No rechaces más esta invitación. 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

Bien, bendiciones en esta hermosa hora de la tarde. Iniciamos, ¿verdad?, esta hora, este espacio, un mensaje de poder. Así que saluditos a toda la amada audiencia. Iniciamos nuestro turno y gracias, ¿verdad?, a todos los que puedan estar escuchando el 90.5 desde Berlín, Usulután. En cabina le acompaña su hermana Elsie, ya de turno. Así es que ya estamos en el espacio. Un mensaje de poder, ¿verdad? 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Así que damos gracias al Señor en esta tarde porque nos permite, ¿verdad?, poder ya estar con ustedes. Así que saludos a toda la audiencia nacional e internacional que nos acompaña. Vamos con un tema, todo se lo debo a él, de Celio Brenis, y después venimos con el mensaje. Recuerde, si usted desea patrocinar, pues ahí dejamos la noticia.

limpiemos el corazón. Adora lo que Él vive. De nada sirve que usted ande Biblia, que usted predique, que usted cante, que usted sea líder, que no falte un culto, si el corazón no está limpio. Santo. De nada sirve que yo cargue traje, corbata, pantalón y vista adecuadamente si allá dentro de mí hay cosas que están podridas. Que necesitan ser arregladas. Pero para eso aquí se necesita valor, se necesita coraje, se necesita realmente ser valiente. Adora lo que Él vive. Aquí no hay cabida para un cobarde. Aquí los valientes son los que son capaces de decir: yo tengo una necesidad aquí adentro y quiero que Dios trate conmigo hoy. Santo. Abra su Biblia en el Evangelio de Mateo, capítulo 5.

Te voy a decir algo, hermanito. No existió ni existirá un predicador como Jesucristo. Santo, te adoro. Y yo te voy a invitar esta noche que le saques provecho. Amén. Porque hoy nos va a meter la espada hasta el mango. Hoy no nos vamos a quedar ahí por encimita. Yo quiero que el Señor se meta allá donde nadie se mete, donde nadie conoce, gloria a Dios, donde cara vemos pero corazones no conocemos. Que usted mira a la gente por fuera linda, pero por dentro es otra cosa. Gloria al Señor. Que usted mira que la gente dice una cosa con la boca, pero lo que realmente hay dentro de ellos es algo distinto. Oiga, por favor, Mateo capítulo 5, versículo 27 en adelante. Vamos a ver. Dice este libro sagrado: en el nombre del Padre, del Hijo y del Espíritu Santo. Escuche lo que dice Jesús. Oísteis que fue dicho: no cometerás adulterio. ¿Lo escuchó? Eso lo está diciendo Jesús. Y aunque te duela, esa es la verdad. Aunque usted no esté de acuerdo, esa es la verdad. ¿Cuántos han oído que eso es pecado? Dios dijo: no lo cometas. Yo lo he oído, usted también. Pero Jesús se fue más allá de eso. Y eso es lo que me gusta a mí de Jesús. ¿Sabe por qué? Porque en esta noche Él quiere no solamente cambiar tu vida, Él quiere limpiar tu corazón. Ay, Señor, te alabo en esta hora. Hermanito, es que Dios va a hacer algo tremendo esta noche, ¿sabe? Porque Dios va a destapar cosas que aquí, aleluya, no se dicen, pero se piensan. Gloria a Dios, no se dicen, pero están aquí en el corazón. Y a eso es que vamos a hablar en esta hora. Porque a veces estamos en la iglesia, pero el diablo está metido también, aleluya, para destruir la iglesia. Que el Señor reprenda al diablo y sus demonios. Oiga bien, ya nos dijo lo primero. Oíste que fue dicho: no cometerás adulterio. Eso es lo que dice la ley. Eso es lo que dice el decálogo divino, los mandamientos que Dios le dio a Moisés. Pero yo quiero decirles algo más que lo que dijo Moisés. Pero yo digo que cualquiera, llámese pastor, predicador, evangelista, aunque eche fuera demonio, aunque profetice, aunque hable en lengua, aunque sea el que más danza en la iglesia, cualquiera. Esto es para todos. Esto no es para alguno. Esto es para todos. Ay, santo, te alabo.
Oh, mi alma te alaba, Jesús, aleluya. Aquí se van a destapar cosas, hermanito, porque la iglesia, mire, yo ¿por qué voy a predicar esta? A predicar esta palabra que dijo Jesús, porque hay miles de personas que están en las iglesias pensando que van para el cielo y sus nombres no están escritos en el libro de la vida. Gloria a Dios. Gente que está echando fuera demonios, haciendo milagros, predicando la palabra, y sus nombres no están escritos en el cielo. Y Dios no me llamó a mí a engañar a la gente, me llamó a predicarle la verdad. Aleluya. Y yo te voy a decir algo en esta hora. No te resistas a la palabra. Deja que la palabra empiece a limpiarte. Gloria a Dios. Porque hay cosas que el Espíritu Santo de Dios quiere sacar de su iglesia. Porque Él quiere preparar la iglesia que Él viene a buscar. Gloria a Dios. Y la iglesia en este momento no está preparada. La iglesia está viviendo en una vida descuidada. Pero yo os digo que cualquiera que mira a una mujer para

le voy a decir algo, hermano. A veces uno mira a todos los hermanos en la iglesia y usted dice, todos vienen a adorar a Dios. No, no todos vienen a adorar a Dios. Hay algunos que están colados, hay algunos que tienen cosas raras aquí metidas en el corazón. Pero el Espíritu Santo te quiere limpiar en esta hora. El Espíritu Santo, aleluya, quiere destapar lo que no se ve con los ojos, lo que no se ve desde afuera, pero lo ve el ojo de Dios. Hay cosas que no se ven, pero las ve Dios. Qué tremendo, qué maravilla la de Jesús, hermano. Así. Ay, qué predicador más lindo era Cristo. Como hacen falta esos predicadores como mi maestro, gloria a Dios. Aleluya. ¿Y por qué predicaba Jesús así? Porque te quiere llevar al cielo. No es porque tú le caigas mal, es que te quiere llevar al cielo. ¿Qué es lo que quiere Cristo en esta noche? Que saquemos toda la basura que tenemos aquí en el corazón. Que saquemos toda la puerquedad del diablo que tengamos aquí en la mente. Porque Cristo, mire, Cristo quiere una iglesia gloriosa, una iglesia limpia, una iglesia sin mancha, una iglesia sin arruga, una iglesia santa, una iglesia verdadera. Pero yo os digo que cualquiera que mira a una mujer para codiciarla, hay gente que están teniendo esa batalla. Habla con el Espíritu Santo para que en esta noche te meta mano. Porque si eso está en tu corazón, tú no te vas con el Señor. Te lo voy a decir, ningún adúltero entrará al reino de los cielos. Ay, Dios mío, te alabo, papá. Es que yo siento, hermanito, que el Espíritu Santo de Dios empieza a tratar con esta congregación. Es que Dios nos ama tanto, te ama tanto, dama, que Dios quiere hacer algo extraordinario en la vida de todos los que estamos aquí. Dios quiere empezar a sacar todo lo que a Él no le agrada. Mire, Dios está preparando la iglesia. Estos mensajes se están predicando no para que te sientas mal, no, es que Dios te está preparando. Dios quiere limpiar la iglesia, aleluya. La iglesia verdadera de Cristo es una iglesia pura, es una iglesia limpia, es una iglesia, aleluya, que le ha dado todo el corazón al Señor.

Santo. Habla con el Espíritu Santo. Habla, habla. Límpiame. Límpiame el corazón. Aleluya. Oh Dios, qué privilegio tuvo esa gente que lo estaba escuchando al maestro predicar el sermón del monte. Pero qué privilegio tenemos nosotros de tener también esa misma palabra. Mire, hermanito, estamos viviendo una lucha tan terrible en estos últimos días. Jamás se habían desatado tantos demonios para destruir la humanidad.

os digo que cualquiera que mira a una mujer para codiciarla en su corazón ya cometió adulterio. Oh Dios, ya cometió adulterio con ella en su corazón. ¿Y sabes cuál es lo triste de esto? Que esos adúlteros son los que nos, a veces nos cantan, los que nos predican. Santo, son los líderes de nuestras iglesias. Gloria a Dios. Gloria a Dios. Y ahí es donde usted dice: Dios mío, pero si aquí oramos, aquí ayunamos, aquí vigilamos, aquí vemos, aleluya, estamos buscando a Dios, pero hay una opresión del diablo que no me deja ser libre. Allá

dentro, donde nadie, nadie conoce lo que hay ahí adentro. Samando lema kimalay. Aleluya, mi alma te alaba, Jesús. Imagínese usted aquí, aleluya. El hermanito estuvo todo el día chateando. Estuvo, aleluya. Entró al servicio, pero ahí iba detrás de las hermanitas. Qué linda se ve esa hermana. Qué cuerpazo tiene. Gloria a Dios. Y aquí en el corazón, aleluya. Cómo me gustaría, aleluya, conocerla. Que el Señor reprenda al diablo. Y luego entra al templo, aleluya. Y usted le dé el micrófono. Usted es el que dirige, usted es el que canta, usted es el que toca, usted es el que predica. Usted va a ser el líder de este grupo, gloria a Dios. Y yo te voy a decir algo, de la abundancia del corazón es que habla la boca. Aleluya, iglesia bendita del Señor, oye palabra de Dios. La iglesia se tiene que limpiar, la iglesia se tiene que santificar. La iglesia... Masacaya suima. Alábalo. Alábalo que él vive. Samaki alaya. Ay, yo siento que Dios está aquí. Los pastores se tienen que limpiar. Aleluya. Las esposas de los pastores se tienen que limpiar. Los diáconos se tienen que limpiar. Alaba a los que él vive. Santo, te alabo. Aleluya, aleluya. No me pases así al altar. No me toques así en el altar. No me prediques con esa pudrición en este santo lugar. Dios es santo. Aleluya. Aleluya. Y quizás usted diga, pastor, usted está enojado esta noche. No, te voy a decir lo que tengo. Es que siento un amor tan grande por la iglesia de Cristo, porque Cristo me llamó a predicar la verdad del evangelio. A mí no me llamaron a entretener gente, a mí no me llamaron a apaciguar pecados, a mí no me llamaron a pasar paños tibios, a mí me llamaron a predicar la verdad de Dios sin quitarle ni agregarle. A mí me llamaron a predicar esta Biblia. Bendito sea Dios. Marraquita, mansolea. Aleluya, mi alma te alaba, Jesús. Es que yo sé, hermano, esa palabra liberta, esa palabra rompe cadenas. Mira, si tú estás aquí en esta noche y dejas que la palabra te limpie, hoy se van a romper esas ataduras del diablo. Aleluya, porque hay gente que está teniendo esa batalla espiritual. El diablo los tiene engañado. Aleluya, el diablo te tiene envenenado. Que el Señor reprenda al enemigo en esta hora. Pero gloria a Dios por la palabra. ¡Alábalo!

¿Qué me puede dar a mí un hombre con esas malicias adentro? ¿Qué me puede dar a mí una mujer con esas ataduras del diablo adentro? Necesitamos sacar al diablo de aquí. Necesitamos sacar toda la basura que Satanás ha depositado en el corazón. Aleluya, mi alma te alaba. En esta noche tú te decides a dónde te vas a quedar. O te quedas del lado del diablo, o te quedas del lado de Dios. Pero aquí no se puede ser neutral. Aquí no se puede ser neutral. Ay, santo, te alabo. Ay, mi alma te alaba, Espíritu Santo. Ay, hermano, yo estoy seguro que hay gente que ahora mismo están hablando ahí en la silla. Señor, límpiame. Hay gente que está a través de

Ese predicador, gloria a Dios, porque lo que sale de la boca de Jesús es verdad. Él no se equivoca. Él, mire, hermano, la palabra destapa lo que está escondido.

Aquí tenemos muchachos que se ven con la novia en secreto. Los puse nerviosos, ¿verdad? Alabado sea Dios. Hoy los muchachos se hacen cita con la novia después de la escuela. Ten cuidado, no juegues con lo de Dios. Dile esta noche al Espíritu Santo que empiece a limpiarte el corazón. Sé valiente, vamos. Habla con Dios y dile: no, no, yo quiero que me metas mano. No hay nada más lindo que ver un hombre y una mujer puro, limpio, sin malicia. Eso es una cosa bella. Eso es lindo, ver una persona con pureza, con respeto. Aleluya. Que una dama se sienta cómoda hablando con usted. Que no se siente incómoda. Porque usted transmite lo que usted carga. Se le ve. Es que lo que hay en el corazón se sale por la boca. Alaba lo que él vive, gloria a Dios. Hermanita, tenga discernimiento de espíritu, que no todos los que cargan Biblia son de Dios. No todos los que vienen a la iglesia son de Dios. Hay que buscarlos, gloria a Dios. Si no está lleno del espíritu, yo he dicho algo, que una persona que no tenga temor de Dios no es digna de mi confianza, gloria a Dios. Al único que yo le confío es a un hombre y una mujer llena del Espíritu Santo y que tema al Dios de la palabra, que no le tenga miedo al pastor, no, que le tenga temor a Dios.

Eso a mí me ha dejado sin palabras. ¿Qué clase de predicador era Jesús? No se le colaba a nadie. ¿Y qué piensa usted? ¿Que ahora nos podemos colar? No. Él es el mismo de ayer. Es el mismo hoy. Y será el mismo por la eternidad. Entonces, de hoy en adelante, saca todo adulterio que tengas en el corazón.

Santo, aleluya. Mira, el Espíritu Santo de Dios está trabajando en nosotros en este momento, hermano. Déjalo que trabaje, déjalo que trabaje. Déjalo que Él haga la obra. Déjalo. Dile, méteme en mano. Yo no vine a este culto, aleluya, a oír predicar el pastor David Gutiérrez simplemente. No, yo vine a que tú cambiaras mi vida. Yo vine a que tú trataras conmigo. Yo vine a que solucionaras ese problema que tengo aquí adentro. Aleluya, habla con Él y deja que Él te meta mano. Gloria a Dios. Y vas a empezar a vivir una vida gloriosa en el Evangelio. Por eso es que tenemos gente atada, gente oprimida, gente vacía, gente muerta. Gloria a Dios. ¿Dónde están los vivos? Aleluya. Los vivos están llenos del Espíritu Santo. Pero para que Dios te llene, tienes que tener el corazón limpio.

qué poderoso es esto. Mateo capítulo 15.

Escúchalo. Mateo 15. Así, rapidito solamente voy a leer el verso 1 y el verso 2, pero donde quiero llegar es al 8. Escuche bien. Esta gente que se acercan a Jesús era la crema y la nata de la religiosidad en los tiempos de Jesús. Los que conocían Biblia, palabra. Por eso es que yo digo que el conocimiento no hace cristiano. Tú necesitas un encuentro con Dios. Es bueno el conocimiento, es bueno el estudio, es bueno que te enamores de la palabra, pero tú tienes que nacer de nuevo. Dice la Biblia: entonces se acercaron a Jesús ciertos escribas y fariseos de Jerusalén, diciendo, escuche lo que le dicen. Atento a esto. ¿Por qué tus discípulos quebrantan, oiga bien, la tradición, no la Biblia, la tradición de los ancianos? ¿Por qué no se lavan las manos cuando comen pan? Casi a nadie se lo preguntaron. Al que les ponía los ojos y decía, o sea, tú estás demandando santidad, que no te das cuenta que tú eres el hipócrita más grande que he tenido frente a mí.

Oiga lo que le están demandando a Jesús. ¿Por qué? Le dijeron. Ellos andaban no para buscar a Dios. Ellos andaban a ver, como hay algunos evangélicos que no vienen a la iglesia para servirle a Dios, sino a ver quién comete un error, a ver quién falla, a ver a quién le pongo el dedo, a ver quién es el que tiene defecto. Vamos. Así andaban los escribas y fariseos. Verso 7 dice la Biblia. De una vez, así, crudo, hipócritas, le digo. Ustedes son unos hipócritas. Bien profetizó de vosotros Isaías cuando dijo, verso 8. Oiga lo que dice Jesús ahí. Verso 8, léalo. Este pueblo de labios me honra, mas su corazón, así mire, está lejos, pero lejos de mí. Santo. Ay, Dios mío, glorifique a Dios si usted puede, hermanito. Pero eso que no le pase a usted. Si el Señor viene en esta bendita noche, si el Señor está aquí, porque Él está aquí presente en este momento, y Él los mira a ustedes, te mira a ti y me mira a mí, ¿qué diría el Señor de los que estamos aquí en esta hora? Aleluya. Pudiera decir el Señor: este pueblo me honra de verdad, estos me adoran en espíritu y en verdad, estos son genuinos, estos son verdaderos. ¿Sabes por qué, hermanito? Es que Dios nos impresiona por la Biblia que carga, Dios nos impresiona por los aplausos que tú le des. Dios te ve aquí, ¿ve? Aquí. Santo. Ay, Dios mío, se mete aquí adentro. Ay, Dios santo, te alabo, Jesús. Y yo puedo engañarlos a ustedes. Ustedes me pueden engañar a mí, pero no pueden engañar al Espíritu Santo de Dios que está aquí. Ustedes pueden engañar a la gente. Usted puede engañar a su papá, a su mamá, a su tío, a su abuelo, a su amigo, pero no puede engañar la presencia de Dios que se manifiesta en este santo lugar. Este pueblo, le dijo, de labios me honra, pero cuando yo le veo el corazón, lo veo lejos de mí. Wow. Yo no quiero que me vea así, Jesús. No. Verso 9 dice: pues en vano me honran, enseñando como doctrinas mandamientos de hombres. Escuche bien, estrictos. Y Dios decía: no, son mandamientos de hombres. Ellos no enseñan mi palabra, lo que enseñan son tradiciones. Lo que enseñan es religiosidad, pero no buscan el cambio del ser humano. Y por eso te digo, iglesia amada, jamás encontraremos alguien que sea capaz de predicar como Jesús. Verso, lea esto, verso 10 y 11. Y llamando así a la multitud, les dijo: me encanta. Jesús siempre tenía cuidado de preparar la gente a su discípulo. Y dice, llamando así a la multitud, les dijo: oíd y entended. Oiga y entienda. Mire con qué claridad hablaba Jesús. No lo que entra en la boca contamina al hombre.
mas lo que sale de la boca, esto contamina al hombre. Qué maravilla. Oigan, le dijo, y entiéndanlo. Pero Pedrito siempre se llevaba regañadas, porque como que Pedro a veces tenía la cabeza dura, como nos pasa a veces a nosotros, hermano, ¿verdad? No entendemos. Y yo le voy a decir algo: cuando usted no entienda algo, no sea orgulloso, sea humilde, reconózcalo. Vaya y pregúntele al Señor. Deje de andarse jactando de lo que usted no sabe. Deje de estar hablando de lo que usted no conoce. Sea humilde y dígale: Señor, yo no entiendo nada, enséñame. Y aquí está el Señor, el Espíritu Santo, aleluya, para enseñarte, para pulirte, para guiarte, para la gloria de su nombre. Escuche bien. Verso 15. Respondiendo Pedro, le dijo, explícanos esta parábola. El Señor le dio una su regañadita, ¿verdad? A mí me gusta que el Señor me reprenda. Yo no sé a ustedes, pero a mí me gusta. Es que quiero ir al cielo. Yo quiero ir al cielo. Yo quiero que Dios, yo no quiero que me estén diciendo aquí así chinchineándome. No, yo quiero que me corrijan. Yo quiero que me limpien. Yo quiero que Dios me meta mano en esta noche y saque todo lo que no es de Dios de aquí, de mi corazón. Le voy a decir con honestidad, hermano, tengo un deseo tan grande, pero tan grande, de que Dios me limpie el corazón. Santo. Yo me meto en mi recámara secreta en mi casa y ahí me encierro con él y le digo: necesito que me limpies. No quiero ninguna malicia del diablo. Y créame, hermanito, créame, que estoy disfrutando este camino. Adóralo con toda la fuerza del corazón. No hay nada más triste que vivir en la iglesia y estar lleno de maldad. No hay nada más triste que estar en la iglesia y estar podrido por dentro. Aleluya, te alabo, Jesús. Es que yo siento una felicidad muy grande. Fíjense que ninguno de ustedes me cae mal. Yo a todos los amo. Les puedo dar la mano a todos. Y no ando hablando de ninguno de ustedes a sus espaldas. Y si algún día lo tengo que corregir, usted lo va a oír de mi boca y se lo voy a decir a usted. ¿Cuántos alaban a Dios en esta hora? Se lo voy a decir, aunque tenga cuello duro, aunque usted sea el más grande de la iglesia, se lo voy a decir si Dios me dice que le diga algo. Santo. Respondiendo Pedro le dijo: explícanos esta parábola. Jesús le dijo: también vosotros estáis aún sin entendimiento. Yo creo que el Señor ha de haber dicho: los he aconsejado tanto, bendito.
Aleluya. Ustedes como que son de esos que les entra por un oído y se les sale por el otro. Adora lo que Él vive, aleluya. Y les hace otra pregunta: ¿no entendéis que todo lo que entra en la boca va al vientre? O sea, a su estomaguito. Y es echado en la letrina. ¿Ustedes no entienden eso? Verso 18. Pero lo que sale de la boca, del corazón sale. Y oiga esto: y esto contamina al hombre. No lo que comen, sino lo que sale de la boca. Santo, qué calidad, aleluya, de mensaje el de Jesús. Y aquí viene la cátedra. Por eso te digo hoy: sé honesto y averigua qué tienes en el corazón. Así, averígualo. Tú lo sabes. Oiga lo que dice Jesús, escúchalo. Verso 19: porque del corazón salen los malos pensamientos. ¿De dónde salen? No de aquí, de la cabeza, del corazón. Hay que limpiarlo. Los homicidios, los adulterios, las fornicaciones, los hurtos, los falsos testimonios, las blasfemias, estas cosas son, aleluya, las que contaminan al hombre. Pero el comer con las manos sin lavar no contaminan al hombre. Dele gloria a Dios. Entonces, ¿dónde está el problema? El problema no está que usted coma pupusa, que usted coma baleadas, que usted coma tacos. No, el problema está lo que usted carga en el corazón. Aquí está el problema, en el corazón. Esta noche lo que necesitamos es hacer una limpieza, mire hermano, con la palabra de Dios, de todo lo que tenemos aquí adentro. Una limpieza. Pedirle al Señor que meta su mano. Que no importa, gloria a Dios, que me duela. Que no importa que en esta noche me sacuda. Que no importa que me confronte. Yo necesito que me limpie. Hermano, prepárate para irte para el reino de los cielos. Pero con el corazón sucio no te podrás ir para el cielo. Aunque seas predicador del evangelio, aunque yo sea pastor, nada de eso me puede llevar, aleluya, al cielo. Sé que la salvación es por gracia, pero cuando Cristo te salva, tienes que vivir como un salvado, como un verdadero cristiano, apartado del pecado, apartado de la inmundicia, apartado de la maldad. Aprende a sacar todo lo que está dentro de ti que no le agrada a Dios. Ay, Señor Jesús, mi alma te adora.
Por esto, Proverbios 28:13. Ya vamos a ir concluyendo, hermano. Por eso, por esas cosas que están allí en el corazón, es que no te has podido levantar, no te has podido restaurar. Por eso es que muchas veces oras y no ves resultado. Por eso es que muchas veces, aleluya, le dices a Dios, pero ¿qué está pasando? Y Dios te dice, hasta que limpies tu corazón de toda esa maldad, yo voy a hacer algo contigo. Proverbio 28:13 dice la Biblia: el que encubre, eso es una dinamita de Dios. El que encubre sus pecados no prosperará. Y ahí es donde nos confundimos todos. El hermano va a la iglesia, no se pierde un culto, carga la Biblia, viste como cristiano, habla como cristiano, canta coros, predica, enseña, es tremendo, ora por los enfermos y se sanan, y usted dice es cristiano, pero él encubre lo que realmente hay acá adentro. Pero viene a la iglesia y no le quita los ojos a las hermanitas. De una manera indecorosa. Y aquí abajo no se ve, pero en el cielo se ve. Aquí no se nota, pero en el cielo sí. Gloria a Dios. Entonces Dios dice, el que encubre su pecado no prosperará. Aunque ore, aunque ayune, aunque vigile, aunque venga a la iglesia,

0: prosperará. Por eso en esta noche te digo, iglesia, si quieres ver la gloria de Dios, sé sincero con el Dios de la palabra y dile a Dios: necesito que me limpies. Y dice el proverbio: más el que lo confiesa y se aparta alcanzará misericordia. Oh, aquí está ese Dios en esta noche. Aquí está ese Dios. Por eso, vaya conmigo y vamos concluyendo ahora. Salmo 139. Deja que Dios te limpie el corazón. Deja que Dios nos limpie. Aleluya, limpiemos, limpiemos nuestro corazón. Alabado Dios. El Salmo 139, David, oiga bien lo que dice David: examíname. Qué maravilla. David era uno de esos pocos hombres que, a pesar de ser rey, de ser un hombre importante, pero era un hombre, aleluya, tan humilde. Era un hombre tan recto. Un hombre que le falló a Dios, quizás como pocos seres humanos le hayan fallado. Pero cuando le falló, mire lo que, oiga lo que dice aquí: examíname, le dijo, oh Dios, y conoce mi corazón. Yo quiero que tú me conozcas, le dijo. Pruébame y conoce mis pensamientos. Invitó a Dios y le dijo: y ve si hay en mí camino de perversidad, y guíame en el camino eterno. Hermano de mi alma, ¿quieres ir al cielo? Haz lo que hizo David. David le dijo a Dios: yo necesito que tú me examines. Yo le puedo garantizar, iglesia, te puedo garantizar que David está en el cielo. Te lo puedo garantizar. David no le dijo: Señor, mira tu siervo, el santo, el más grande, el salmista David, el hombre conforme a tu corazón. Qué maravilla, soy el rey más grande de Israel. No, yo quiero que me examines, le dijo. ¿Sabe lo que está diciendo David? Quiero que me limpies aquí adentro. No vaya a ser que la gente tenga un concepto de mí, el cual yo no soy. Esta noche, si tú necesitas que ore por ti, yo voy a orar. Si hay un amigo, también quiero orar por ti, amigo. El que necesite oración, póngase de pie.
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0: No temas, porque yo estoy contigo. No tengas miedo, porque yo soy tu Dios. Te fortaleceré y también te ayudaré. Te sustentaré con la diestra de mi justicia. Isaías 41:10. Pueblo de Dios, sigamos adelante. 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

Bueno, bendiciones en esta hora de la tarde en el especial. Ah, me parece que el martes pasado está una hermanita con ganas de patrocinar. Así que si me está escuchando, ¿verdad? La que me dijo que si tenía patrocinador, no menciono el nombre por si me escribe. Así que saluditos especiales, saludos a la audiencia. Bueno, hoy está disponible el espacio, ¿verdad? No contamos con patrocinador. Si usted desea patrocinar, está disponible. Así es que saludos a la amada audiencia que está pendiente, ¿verdad?, del especial. Así que si usted desea, repórtese, solicite su especial que desee. Así es que ya sabe usted cómo es este espacio. Si usted nos patrocina, usted invita. Así de fácil. Así es de fácil. Si usted nos patrocina, pues usted invita. ¿Qué le parece? ¿Qué le parece a usted si usted desea, verdad? Patrocinarnos el espacio de este día, el especial está disponible. El martes pasado, ahí estuvo un especial muy bonito de hermano Isaí Durán, ¿verdad? Y el hermano Luis Pineda, patrocinado ahí por una hermana, ¿verdad? Así que anónima que nos patrocinó. Así que si usted hoy desea patrocinarnos, también está disponible para que alguien nos llame, ¿verdad? Nos escriba un mensajito de texto y nos diga, le voy a patrocinar el espacio. Así de fácil. Esto así es. Así de fácil la audiencia. Así que bendiciones para usted. Dios va a proveer, ¿verdad? Dios va a proveer, Dios la va a bendecir, Dios le va a bendecir. Así que si alguien desea, puede ser parte de la bendición. Ayudándonos, puede patrocinar el espacio. Así de fácil. Así que, mientras tanto, vamos a dejar por acá música de la hermana Jennifer Campos. Así que vamos a dar música de la hermana Jennifer Campos y en eso me sale el patrocinador. Pues ahí, ¿verdad? Cambiamos. Cambiamos. Saludos especiales.

Si es que estamos en el especial, si alguien nos desea patrocinar, pues me va a cambiar, ¿verdad? La programación que tengo por ahorita. Así que saludos a toda la audiencia a nivel nacional e internacional.

Bueno, bendiciones, gracias a la patrocinadora de El Espacio. Acá nos dicen, Dios le bendiga, hermana Elsie, le voy a patrocinar a usted. Usted sabe cómo me gusta a mí, dice. Deje esa hermana y ahí elija otra. Anónimamente, gracias. Ahí la patrocinadora de El Especial. Así es que, bueno, hoy van a ser hermanitas las que van a cantar. Van a ser hermanitas. Hermana Jennifer Campos, y vamos a dejar a Katy Mazariego. ¿Qué le parece? Ahí mejor que me. Si alguien de la audiencia, voy a dar esta oportunidad. Ya que la hermana nos da la oportunidad, que elija yo, ¿verdad? Bien puedo elegir ahí uno que a mí me guste, pero quisiera que la

audiencia me mande a decir que quién es el otro, ¿verdad? Que quiere que le agreguemos al especial de esta tarde. Así que saluditos a toda la amada audiencia. Quiero que me llame así es que quiero que usted me llame o me mande un mensajito si usted desea que agreguemos a alguien más, ¿verdad? A este especial. Y si no, pues voy a seguir con lo que tengo y vamos a dejar a Katy Mazariego o a Lali Torres. Katy Mazariego vamos a dejar. Así que gracias, mi hermanita, por patrocinarnos anónimamente. Bendiciones de lo alto.

casi finalizando, ¿verdad? Lo que es el espacio del especial. Agradecer a mi hermana que nos está patrocinando desde Estados Unidos. Gracias a mi hermanita, anónimamente, ¿verdad? Bendiciones a su vida y a su familia. Ahí estuvimos con este especial de la hermana Jennifer Campos y Katy Mazariego. Así que saluditos, mi hermana, bendiciones, finalizamos, gracias. No nos cambie, viene Mujeres de Fe con ustedes.

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0: Entonces Jesús, cansado del camino, se sentó así junto al pozo. Vino una mujer de Samaria a sacar agua y Jesús le dijo, dame de beber.
1: ¿Cómo tú, siendo judío, me pides a mí de beber, que soy mujer samaritana?
0: Respondió Jesús y le dijo, si conocieres el don que es de Dios, ¿y quién es el que te dice, dame de beber? Tú le pedirías y él te daría agua viva.
1: ¿De dónde, pues, tienes el agua viva?
0: Respondió Jesús y le dijo, cualquiera que bebiere de esta agua volverá a tener sed, mas el que bebiere el agua que yo le daré no tendrá sed jamás, sino el agua que yo le daré será en él una fuente de agua que salte para vida eterna. 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

0: irá andando y llorando el que lleva la preciosa semilla, mas volverá a venir con regocijo trayendo sus gavillas.
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1: Son las 3:02.
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3: Bendiciones a toda la amada audiencia en esta bendecida tarde de día martes 28 de julio. Ya finalizando este mes, mis amados hermanos, el último martes del mes de julio, séptimo mes del año. Y pues primeramente Dios, si Dios lo permite, el sábado vamos a iniciar lo que es el octavo mes de agosto. Mira, hermano, que cómo va volando el tiempo. Ya vamos a entrar al octavo mes. Y pues damos gracias a nuestro Dios. Podemos decir, Ebenezer, hasta aquí Jehová Dios los ha ayudado. Lo va a seguir ayudando, Él lo va a seguir sosteniendo de su mano de poder y misericordia. Bendiciones a toda la amada audiencia, donde quiera que los estén sintonizando en esta bendecida hora. Somos Radio Vida, su emisora, su frecuencia 95, con su programa Mujeres de Fe correspondiente a este día martes. En esta hora les saluda a su hermana y amiga Yesenia de Urbina para servirle a Dios y a cada uno de ustedes, mis amados hermanos. De Dios bendiga de una manera muy especial a mi queridísima hermana Ana Célix Alvarado, la patrocinadora de este mes y de lo que resta del año. Mire qué bendición. Hermanita los va a patrocinar hasta que termine este año. Ella está agradecida con Dios. Y qué bueno que así lo estuviera usted también. Hay diferentes programas al transcurso del día en el cual usted puede sembrar para la obra de Dios. Y mi hermana Anita ha entendido, ella reconoce que sembrar para la obra de nuestro Dios es de grande bendición para su vida y para nuestra vida cuando lo hacemos, mis amados hermanos. Dios bendiga a mi hermana Anita, ya se dirige para su hogar. Dios me la cuide, Dios me la guarde, Dios me la cubra con su sangre preciosa. Él me la... ahí me la meta en el hueco de su mano, bajo sus alas. Me la lleve con bien, mi hermanita. Dios limpie ese camino. Dios tome el control de su automóvil. Saluditos a usted, a su amada familia. Quiero leer en esta hora un salmo muy precioso, mis amados hermanos, para bendición de cada uno de nosotros, así como lo es toda la palabra. El Salmo 91, en nombre del Padre, del Hijo y de su Santo Espíritu, y de su letra dice de esta manera: el que habita el abrigo del Altísimo morará bajo la sombra del Omnipotente. Diré yo a Jehová, esperanza mía y castillo mío, mi Dios en quien confiaré. Él te librará del lazo del cazador, de la peste destructora. Con sus plumas te cubrirá y debajo de sus alas estarás seguro. Escudo de adarga es su verdad, no temerás el terror nocturno, ni saeta que vuele de día, ni pestilencia que ande en la oscuridad, ni mortandad que en medio del día destruya. Caerán a tu lado 1,000 y 10,000 a tu diestra. Usted diga amén, mas a ti no llegará. Ciertamente con tus ojos mirarás y verás la recompensa de los impíos. Porque has puesto a Jehová, que es mi esperanza, el Altísimo, por tu habitación. No te sobrevendrá mal ni plaga, tocará tu morada, pues a sus ángeles mandará cerca de ti, que te guarden en todos tus caminos. En las manos te llevarán bajo tus pies, para que tus pies no tropiecen en piedra. Sobre el león y el áspid pisarás, hollarás al cachorro de león y al dragón. Por cuanto en mí has puesto su amor, yo también te libraré. Le pondré en alto por cuanto ha conocido mi nombre. Me invocará y yo le responderé. Con él estaré yo en la angustia, lo libraré y le glorificaré. Lo saciaré de larga vida y le mostraré la salvación. Aleluya. Padre, en esta hora, Dios mío, vengo encomendando, Señor, estos minutos, esta hora de programación en tus manos, Señor. Esta tarde yo sé que va a ser una tarde, Dios mío, de poder. Una tarde, Dios mío, de respuesta, de bendición. Lo puedo sentir, Dios mío. Desde que me senté en este lugar, Señor, puedo sentir tu presencia moverse. Esta tarde va a ser una tarde de bendición, de respuesta, de victoria, Señor, de triunfo. Para aquellos que están, Dios mío, en esta hora, Señor, con una petición delante de ti, Dios mío. Que en esta hora, Padre bendito, poderoso, llegue, sea, Padre, quebrada, rota toda cadena, Dios. de opresión. Limpio los aires, Dios mío, en el nombre de Jesús de Nazaret. Indara masturibiki a la masaya. Me cubro con tu sangre preciosa, Padre. Aparta ramando la maquia la masaya. Aparta damanda la maya, santo. Mi alma te alaba, Señor, en esta hora. Oh, Señor, mi alma está agradecida contigo, Señor, porque nuevas son cada mañana tu misericordia. Bendiga a toda la amada audiencia, Padre, que en esta hora van a estar ahí en sintonía, Dios mío, en el nombre de Jesús de Nazaret. Bendiga la vida de mi hermana patrocinadora, para mi hermana Anacelix Alvarado, Dios mío. Así la vida de todas mis hermanitas que en esta hora están ahí, Dios mío, en sintonía, oh Dios. Aquí donde está mi hermana, Padre, Adrianita, mi hermana Vilma de Cruz, Señor, mi hermana Francisca Villanueva, mi hermana Norma de Ángel, mi hermana Nairi Samaya, Padre, yo se la pongo en sus manos, Padre, cada una de ellas, Señor. La vida de mi hermana Judith Durán, Padre, no me cansaré de suplicar por ella, Padre. No me cansaré, Dios mío, de pedirle misericordia para ella, Señor. En el nombre de Jesús de Nazaret, Maestro, a ti toda la honra y la gloria, Señor.

0: Aleluya, bendito sea el nombre del Señor, en el nombre de Jesús de Nazaret. Lo hemos pedido todo, amén y amén.
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0: Bien, mis amados hermanos, amada audiencia, donde quiera que los estén sintonizando en esta bendecida hora, Dios le bendiga a usted que ya va de camino, ya que le queda algo retiradita a la iglesia, pues ahora como sociedad femenil os corresponde trabajar. Qué bendición, Dios me le lleve con bien. Y a usted que se va a quedar ahí en casita, pues acompáñeme, repórtese, ¿dónde me está sintonizando? Dios bendiga a nuestros hermanos hondureños hasta Zacualpita, allí pues Intibucá. Saluditos, salúdeme, quiero saber si están ahí en sintonía. Dios bendiga a nuestros hermanos, mi hermano Vidal Arín, hasta Montreal, Canadá, nuestros hermanos allá en Estados Unidos, mi hermano Silfredo, mi hermano Enrique Ríos. Dios bendiga a todas las siervas del Señor en esta bendecida hora. Dios bendiga la vida de mi hermana Irene Navidad en una manera muy especial. Ya se los está reportando la siervita del Señor, los dice, el Señor le bendiga grande y poderosamente. Y le respalde siempre con... amén, que usted y a toda su linda familia, siempre unida a la bendición. Club 95 nos permite cada día bendiciones para todos. Amén, mi hermana amada. Amén. Muchísimas bendiciones en el nombre de Jesús, mi hermana Irene. Saluditos al príncipe. Vamos a ver, mi hermano Erasmo lo quiere saludar. Bendiciones, siervo.
2: Dios me lo bendiga, hermanita.
0: Amén.
2: Bendiciones para todo el pueblo de Dios.
0: Aleluya, amén, mi hermanito.
2: Gloria a mi Cristo poderoso, mi Padre celestial, está con su pueblo.
0: Amén.
2: Con fe viva y confiemos en Dios de verdad, que somos felices bajo la gloria de Dios.
0: Aleluya, siervo. Amén, amén, siervito, bendiciones.
2: Si puede ponerme alabanza, póngamela, por favor.
0: Dígame cuál, mi hermano. Dígame cuál, servito. Mi hermano Erasmo se fue.
2: Dios me la bendiga, hermanito.
0: ¿No me dijo la alabanza que quería?
2: El último suspiro, hermana.
0: Ah, perdón. Amén, mi hermano, con muchísimo gusto.
2: Me gusta la alabanza, la quiero aprender.
0: Amén, mi hermano. Amén, siervito. Amén, amén, bendiciones.
3: Yo tengo.
0: Amén, amén.
3: Tengo fe.
0: Amén. Ahí está mi hermano Erasmo Quintanilla. Él siente la presencia de Dios, lo puedo sentir. Ahí está siempre mi hermanito en sintonía. Dios bendiga a mi hermana Adrianita Araujo. Dios le bendiga, hermanos amados, lo dice, hermanas. Por favor, hermana, aquí estoy en sintonía. Por favor, quiero la alabanza, amar sin fingir. Ay, Dios mío, ya me pusieron a prueba ustedes, hermanito. Ay, Señor. Bueno, voy a hacer una excepción. Voy a ponerle aunque sea un pedacito, oigan, para que ahí queden conformes. Amar sin fingir, los pide nuestra hermanita. Voy a hacer lo que es unas excepciones con ustedes, porque ustedes saben pues, que este día no se complace en alabanza, solo la de la patrocinadora. Pero, hola, hermana Yesenia, viene contenta. Qué bueno es el Señor. Con esta alabanza que viene a continuación, quiero saludar la vida de mi hermana Ana Celis Alvarado. A ella le gusta este canto y con muchísimo... gusto, con este canto lo vamos a saludar en esta bendecida hora. Bendiciones, pueblo del Señor, gocémoslos en esta bendecida tarde.

0: Bueno, y estamos saludando a nuestra hermana patrocinadora, nuestra hermana Ana Célix Alvarado y mi hermana Anita, con mucho cariño. También a mi hermana Adrianita, y vengo complaciendo a mi hermano Eramo Quintanilla también con el último suspiro, un canto muy buen, bendecido, muy bonito, mis amados hermanos. Cada alabanza los traigo un mensaje, los dejo un mensaje para nuestra vida, si andamos tristes, si andamos desanimados. Siempre hay una alabanza, mis amados hermanos, que pues ministra nuestra vida y lo hace sentir la presencia del Señor. Amén. Quedamos con este canto en esta bendecida hora para honra y gloria de nuestro Dios. Ahí invitarle que pueda dejar su petición de oración. Así decirles, mis amados hermanos, de que con ayuda de mi Dios, y Dios los presta la vida y los da la oportunidad de poder estar acá el próximo martes, 1 de agosto, voy a dar el testimonio, mis amados hermanos. Yo le había prometido a Dios de dar el testimonio de mi embarazo, que el día que pues me sacara él con bien, yo lo iba a dar, y estoy en deuda con él, yo estoy agradecida con él. Pues no tengo cómo pagarle todos sus beneficios para conmigo, ya que comentarles, amada audiencia, que el día domingo pues ya estuve ahí presentando a mi bebita. Ya tiene 4 meses, mire cómo pasa el tiempo. Recuerdo cuando estaba aquí, mis amados hermanos, con mi estomaguito, afligida, preocupada, hermanos, porque el hombre, amados hermanos, que no conoce de Dios, la mujer que no conoce de Dios, solo proclama desgracia para uno, solo le proclama la muerte a uno, hermano. Pero mira, aquí está su servidora para honra y gloria de Dios, porque Él es bueno y para siempre su misericordia. Y pues, con ayuda de Dios, vamos a dar ese testimonio este martes que viene. Ahí, con permiso de mi hermana patrocinadora, lo vamos a hacer. Ahí pues, invitarles también, si ustedes sean esta tarde que me está escuchando, enviar un audio testificando de algún milagro que ha recibido de parte de Dios, lo puede hacer. ¿Y por qué está haciendo la de aquellos leprosos? ¿Ah? Sí, usted. ¿Por qué está haciendo la de aquellos leprosos que después que recibieron la sanidad del milagro se fueron y ni se acordaron de regresar y darle las gracias a nuestro Dios? Pero aquel uno lo hizo. Y ese uno tiene que ser usted y yo. Vea que siente que le remuerde la conciencia. Ay, no, es que a mí me da pena, dice. No, hermanos y hermanitas que me están escuchando, cuando Dios obra nuestras vidas, ya sea económicamente, ya sea espiritualmente, ya sea materialmente, ya sea físicamente, nuestra salud, es para que el nombre de Él sea glorificado. Amén. Bueno, quiero que quedemos con esta linda alabanza, el último suspiro. Ahí, siervo. Hermano Eramo, gócese. Dice que se la está prendiendo. Bueno, ahí cuando se la prenda me avisa, oiga, porque así le pongo el micrófono aquí al teléfono y usted la va a cantar, oiga. Bendiciones.
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Bueno, estamos complaciendo con esas hermosas alabanzas, esperando que hayan quedado satisfechos mis hermanitos. Amén. Ya que hemos hecho una sesión ahí con esos dos cantitos. Dios bendiga la vida a mi hermana Adrianita y mi hermano Eramo, que la solicitaban. Dios bendiga de una manera muy especial a mi hermana Ana Celis Alvarado, la patrocinadora de lo que es este mes y lo que resta del año, agosto, septiembre, octubre, noviembre, diciembre. ¡Qué bendición! Lo gozamos, mis amados hermanos, se me llena el corazón de gozo al ver cómo Dios obra, cómo toca los corazones de mis hermanitos, de mis hermanas, ya que mis hermanas tienen un corazón dócil al toque de Dios. Amén. Bendiciones a todo el pueblo del Señor en esta bendecida hora. No sé si por ahí está mi hermana Francisca Villanueva en sintonía, mi hermana Vilma Cruz. Saluditos a la sierva del Señor en esta bendecida hora. Vamos a seguir orando por la vida de mi hermano Elmer López, su esposa. A cada una de mis hermanas. Dios bendiga a mi hermana Amarillita Pineda, que se estaba reportando. Ahí estaba la siervita del Señor. Ahí pues, diciendo, hermana Yesenia, aquí estoy presente. Bueno. En esta bendecida hora, mis amados hermanos, vamos a ya dar inicio a lo que es la oración. Si en el transcurso de la oración usted desea, pues, enviar su testimonio, lo puede hacer. Ahí está el espacio. Para eso fue hecho este programa, mi estimada audiencia. Este programa ha nacido en el corazón de Dios y luego en el de mis hermanas. Dios bendiga la vida de mi hermana Felipa, la vida de mi hermana Giselle, la vida de mi hermana Elsie, la vida de mi hermana Blanquita, la que pues de lunes a viernes estamos acá con ayuda de nuestro Dios, transmitiendo este programa para honra y gloria de Él, mis amados hermanos, ya que Él es el que los ayuda, pues, estar en este lugar. Pues invitarles en el nombre de Jesús de Nazaret, que si así usted desea enviar su petición, su testimonio, lo puede hacer, sus peticiones. Aquí voy a estar pendiente, mis amados hermanos, tomando notita. Dios bendiga la vida de mi hermana Isabel de Cruz, mi hermana Virginia, hasta allá lo que es el Cantón El Corozal. Mi hermana Amarillita Corcio, no se me ha reportado la sierva. Dios bendiga a mi hermana Emérita Cruz. Me gozo, hermanos, y me siempre me acuerdo de cada uno de ustedes, porque yo sé que son fieles oyentes. Amén. Vamos a venir ya en lo que es palabras de oración.

Padre amado, en esta hora, Dios mío, vengo delante de tu presencia, Señor, como siempre, Dios amado, reconociendo, Dios todopoderoso, que sin ti nada somos, Señor. En esta hora, Dios mío bendito, en el nombre de Jesús de Nazaret, sea reprendido en tu nombre, Jesús, todo aquello, Dios amado, que quiera, Padre, interponerse, Señor, a que esta oración pueda llegar delante de tu presencia, Dios mío. En el nombre de Jesús de Nazaret, Dios mío, sé que usted es real, usted es poderoso, usted es grande. Dios mío, en misericordia, Señor, en esta hora, Padre, yo le vengo clamando por la vida, Padre, mi hermana Anita, Señor, hasta allá, hasta el estado de Virginia, Señor. Ahí donde va su sierva, no sé si llegó a su hogar, Padre, pero yo les pido, Padre, que en esta hora, Señor, usted la ministre, usted la toque, Señor, que si hay debilidad en su vida, que si hay desánimo, Padre, en el nombre de Jesús de Nazaret, mi hermana, Padre, pueda recibir nuevas fuerzas para tu honra y para tu gloria, Dios mío, y que mi hermana pueda seguir adelante, Padre, no importando la dificultad, no importando la adversidad del problema, Padre, mi hermana pueda seguir de pie, Padre, por tu misericordia, en el nombre de Jesús de Nazaret, Dios mío, a ti toda la honra, toda la gloria, por los siglos de los siglos, Señor, muévase, Señor, a misericordia, en el poderoso nombre de tu Hijo amado, Señor, en el nombre de Jesús de Nazaret. Oh, Padre, ayude a mi hermana, Señor, a seguir adelante, Padre bendito a ella, Señor, sus hijos, Señor, mi hermana Natalie, Padre, mi hermano Junior, mi hermana Emily, Padre, estos jóvenes, Señor, úsalos como instrumentos de honra y de gloria suya, Padre, úselos, Dios mío, bendito, poderoso, úselos, Maestro, bendito, Padre, como evangelistas, Padre, de los ministerios de alabanza, Señor, yo sé que mi hermana Ana se va a gozar, Dios mío, al verle servir, Dios mío, en tu obra, Maestro poderoso, en el nombre de Jesús de Nazaret, Padre, por el poder de tu palabra, Señor. 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

0: hermano Carlos Rendero, Señor, ayude a mi hermano, Padre. Gracias, Señor amado, por ese, Dios mío, bendito trabajo, Dios mío, que le provea a mi hermano cada día, Señor. Ayude a mi hermano, Padre, bendígalo, Padre bendito, poderoso, en el nombre de Jesús de Nazaret, Padre. Yo le sigo clamando, Padre, por la madrecita de mi hermana Ana, Padre, acá en El Salvador, Dios mío, bendito, que ella, Señor amado, que con esa oración que hicimos el día de ayer, ella ya esté sana para su honra y para su gloria, Padre. No a nosotros, oh Jehová, no a nosotros, sino a tu nombre sea la gloria, Padre, en el nombre de Jesús de Nazaret. Donde está mi hermana Santo, Dios mío, llegue ahí ministrando ese cuerpo, Señor, y que ese malestar que mi hermana tiene en su estómago, ya sea alguna infección, Dios mío, que en esta hora quede sana para tu honra y para su gloria, Maestro.
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Señor amado, acompáñalos, Señor, así como dice esta alabanza. Si tu presencia no debe ir con nosotros, Señor, no iremos, Padre. Que tu presencia, Padre, los acompañe donde quiera que vayamos, Dios mío. Oh, Padre, no los dejes de tu mano, Señor amado, ayúdalos, Señor, a seguir perseverando en tu camino, Dios mío. Oh, en el nombre de Jesús de Nazaret, bendiga a mi hermana Ana, Padre bendito, poderoso. Prospérela, Padre, espiritualmente como económicamente, Señor. Esas peticiones que mi hermana tiene delante de ti, Señor. Ese, Dios mío, bendito proceso, Dios mío, que mi hermana está llevando a cabo, Padre bendito, de ese documento, de esos papeles, Padre. En el nombre de Jesús de Nazaret, Padre, apresura ese proceso, Padre. Y que mi hermana, Padre, pueda estar ahí tranquilamente, Dios amado. En el nombre de Jesús de Nazaret, oh Rey eterno.

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1: Sí, Señor, sí, Señor, Dios mío, bendito, como lo dice esta alabanza. Tú eres el poderoso en batalla, Padre. Usted nunca ha perdido una batalla, Señor. Yo sé que nunca lo puede dejar avergonzado, Dios mío, bendito, poderoso, en el nombre de Jesús de Nazaret, Dios mío. Oh, Padre, usted ha prometido estar con nosotros hasta el fin del mundo, Padre. Así como pelea, Padre, peleó por sus hijos en el antiguo tiempo, Señor. Así como por el pueblo de Israel, así por todos sus siervos y siervas, Dios mío. Así pelea por tu pueblo, Dios mío, bendito. Aquel que está en dificultad, en problema, Dios amado, en el nombre de Jesús de Nazaret, Dios mío. Sea deuda, enfermedad, problema familiar, Dios mío, en esta hora, Padre bendito, derrama de tu poder y de tu misericordia.

En el nombre de Jesús de Nazaret, Padre, yo le clamo por la vida de mi hermano Erasmo Quintanilla, Padre. Ahí está su siervo, Señor amado. Ahí está, Dios mío, clamándole. Señor amado, quizás hay lágrimas. Dios mío, bendito es sus ojos, Señor, de gozo, de agradecimiento, porque él ha podido ver su mano de poder y misericordia sobre su vida, Padre, por esa respuesta dada, Señor. Dios mío, ayude a su siervo, Padre bendito, a seguir adelante, Padre amado. Oh, Señor, yo le clamo por la salud de él. Dios mío, obre en grande manera. Obre, Padre bendito, en la vida de él, Señor. Mi hermano le necesita, Padre bendito, poderoso. Extiende tu mano de poder, Dios mío, bendito. No le suelte. Bendiga, Señor, toda su familia, Padre, su familia, la familia Quintanilla, Dios mío. En el nombre de Jesús de Nazaret, Rey eterno, poderoso, Rey de gloria.

Gracias, Padre, gracias, Dios mío, por lo que está haciendo en la vida de mis hermanos, Señor. Oh, Padre, quizá hay hermanos, hermanas, Padre, que no pudieron enviar sus peticiones de oración, Señor, quizás por falta de saldo, Dios mío bendito, pero que están ahí, Señor. Mis hermanos allá en Honduras, Dios mío, mis hermanos acá en El Salvador, mis hermanas allá en Estados Unidos, Dios mío, bendiga la vida de mi hermana Vilma de Cruz, Señor. Su familia, Padre, yo se la pongo en sus manos, Dios Todopoderoso. Glorifíquese, Señor, en la vida de mi hermana, Señor, al igual que la vida de mi hermana Francisca Villanueva, Padre bendito, poderoso, bendígala a ella, su familia, Dios mío. Seguimos clamando por la vida, Padre, por la recuperación de mi hermano Elmer López, Padre bendito, poderoso. Gracias por lo que está haciendo en la vida de él, Dios mío, de su esposa Graciela, Dios mío, en el nombre de Jesús de Nazaret, Rey eterno. Gracias, Señor, eso solo usted lo hace, Padre bendito, aleluya, Señor, eso solo usted lo hace, Dios mío bendito, en el nombre de Jesús de Nazaret, Padre, ese corazón que se le fue, Dios mío bendito, puesto en él, Señor amado, aleluya, Señor, glorifíquese, Dios mío, en la vida

Padre, yo le clamo por la vida, mi hermana Adriana de Araujo, Señor amado, en el nombre de Jesús de Nazaret, Dios mío. Ahí donde está mi hermana, Señor, glorifíquese en su vida, Dios Todopoderoso. Yo sé, Dios eterno, que usted sigue siendo el mismo de ayer, de hoy y por todos los siglos, Señor. Su poder sigue siendo el mismo, Dios mío. Por favor, Señor. Por favor, Dios mío, porque yo sé, Maestro, que lo que la medicina no lo puede hacer, usted lo hace. Lo que es imposible para los hombres, para ti todo es posible, si lo dice su palabra. El que pide, recibe, el que busca, haya, y el que toca, se le abrirá. Así lo dice su palabra, Dios mío, bendito, poderoso, en el nombre de Jesús de Nazaret. Bendiga la vida, la familia de mi hermana Adrianita, Señor. En el nombre de Jesús de Nazaret, Dios mío, consuélela. Ministra la Padre,

Te clamo, Padre, en esta hora por la vida de hermana Irene Navidad, Señor. Ahí está mi hermana, Padre, hasta el lugar de Cojutepeque, Padre. Bendígale, Señor, dele fuerzas a mi hermana, Padre bendito, poderoso. Que nada ni nadie, Padre, la parte de tu camino, Señor. Yo soy testiga, Dios mío, de los procesos que mi hermana ha pasado, Dios mío. Pero mi hermana está de pie, Padre, por su misericordia, porque usted es bueno, Señor. Y no la ha soltado de la mano, Dios mío, bendiga, Señor, su matrimonio, Padre. Ahí donde está Christopher Adrián, Señor, yo le sigo clamando por él, Padre, que lo mantenga con salud. Y si está malito de salud, Padre, yo le pido que lo sane, yo le ruego que lo sane, Padre. En el nombre de Jesús de Nazaret, Dios mío. ¿A quién más le vamos a clamar? ¿A quién más le vamos a pedir si tú eres Dios? Tú eres nuestro Dios. Tú eres nuestro Dios. ¿A quién más iremos si solo tú tienes palabras de vida eterna? Ayúdales, Padre, sánales, oh Dios, obre sus vidas en cada uno de ellos, Dios mío, en esta bendecida hora, Padre. Bendiga la fiebre hermana Norma de Ángel, Padre, bendígala a ella, su familia, hasta el lugar de San Martín, Señor. Yo le sigo clamando por la vida de mi hermana Ana Iris Amaya, Padre. Señor, yo sé que mi hermana tiene peticiones delante de ti, Maestro. Yo le pido, yo le ruego, yo le suplico, Padre, que sea su mano sanándole, tomando control de su vida, Padre bendito, poderoso. Así como usted ha obrado muchos milagros en la vida de ella, lo pueda seguir haciendo. Para honra y gloria suya, Maestro, que mi hermana pueda dar ese testimonio. Mi hermana pueda hacer un culto de acción de gracias, dando ese testimonio, dándole las gracias, Señor, de esas obras maravillosas. Dios mío, bendígale a ella, a sus hijos, su esposo, Padre. Mi hermano Silfredo Durán, Padre, su familia, mi hermana Judith, Señor. Hasta allá está San Felipito, Padre bendito, amado. Señor amado, queremos ver, testificar a mi hermana, Padre, porque sabemos, Dios mío, Señor amado, los procesos que mi hermana ha pasado, Dios mío, estos meses atrás, Señor. Pero yo creo, Padre, creemos, Señor amado, que usted va a seguir obrando en su vida, Dios mío, bendito, poderoso. En el nombre de Jesús de Nazaret.

0: Gracias, Dios mío, en esta hora, Padre. Si tenemos a ti, lo tenemos todo, Dios mío. Quizás nos pueda hacer falta, Dios mío, muchas cosas en esta tierra, Señor. Quizás no podamos vivir, Dios mío, en casas, Dios mío, de lujo, Padre, tener grandes, Dios mío, pertenencias, Señor. Pero si te tenemos a ti, lo tenemos todo.
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0: Padre amado, bendiga a cada uno de mis hermanos, Señor, aquel que ha dicho que ya no va a seguir, Padre, que está debilitado. Tú eres el que da la fuerza, Señor, al cansado, al debilitado, Señor. En el nombre de Jesús de Nazaret, Maestro poderoso, a ti toda la honra y la gloria, Jesús, aleluya.

Bendiga, Señor, a cada uno de mis hermanos, Padre, aquellos que están en los hospitales, Señor. Le clamo por la vida de mi hermana Daisy de Ortiz, Señor. Mi hermana Virginia de Mejía, Padre. Mi hermana Leonor Chacón, Padre. En el nombre de Jesús, mi hermana Luz Serrano, Dios mío. En el nombre de Jesús de Nazaret, Padre, por cada una de ellas, yo le pido, yo le ruego, yo le suplico, Dios mío, que les ayude, Dios mío, bendito, poderoso. Bendígales de una manera muy especial, Dios mío amado, en el nombre de Jesús de Nazaret. Mi hermana Emerita Cruz, Padre, te necesita, Dios eterno. Mi hermana María Corcio, Señor, yo le sigo clamando por la vida de ella, Padre. Señor, por esos riñones, Padre, por ese malestar que mi hermana padece, Padre, esos pulmones, esa garganta, límpielo. Ponga ahí su mano, Señor. En el nombre de Jesús, le conocemos como Dios poderoso. Tú eres el mismo que le dijo, Padre, a Lázaro cuando estaba en aquella tumba. Ya tenía 4 días de estar ahí, Señor. Ya es día, Dios mío. Sus hermanas Marta y María, Señor, ya no tenían esperanza, Señor. Así como los pasa a cada uno de nosotros muchas veces, Dios mío, que hemos perdido la fe de tanto orar. Ya tenemos años, hay quienes ya tienen años, semanas, meses, Señor, de estar clamando, de estarle pidiendo una respuesta, Padre, pero no lo hay. Pero en el momento preciso, en el momento indicado, usted viene, Dios mío, obrando conforme su voluntad.

Esas personas que están en los hospitales, Dios mío bendito, con insuficiencia renal, Señor, cirrosis, esos hígados grasos, Padre bendito, poderoso, cáncer, Dios mío, de mama, de vientre, Padre bendito, de matriz, de útero, Padre bendito, poderoso, de estómago, Padre, qué sé yo, esas personas que están, Dios mío bendito, poderoso, con quemadura, Dios mío, esas mujeres que están a punto de dar a luz, Señor amado, sabemos que en esos momentos solo usted es con nosotros, Dios mío, oh Señor amado, gracias Señor, gracias, oh Dios, por no dejarlos, Padre, aleluya, Señor, gracias Maestro, poderoso. Le clamo por la vida de mi hermano Antonio Cruz, Señor, hasta allá está Mercedes Sumaña, Padre, ahí donde está mi hermano, Señor, glorifíquese, Dios mío bendito, sánale, Dios mío bendito, a su siervo, Señor, tenga misericordia. Yo le sigo clamando por el hermano de mi hermana Elsie Ortiz de Cruz, Señor amado, allá donde él se encuentra, Padre, siga obrando, Dios mío, en el nombre de Jesús de Nazaret, Rey Eterno, ahí en donde está la aflicción, el problema, Padre, llega en el nombre de Jesús de Nazaret.

En el nombre de Jesús de Nazaret, Padre, su Hijo amado, Dios mío, se lo pedimos y se lo suplicamos, oh Dios, que usted obre conforme su voluntad, Rey eterno. En el nombre de Jesús de Nazaret. Amén. Y amén, aleluya. Bien, mis amados hermanos, amada audiencia, sabe, si Dios le hace pasar por donde pocos pasan, es porque Él le va a llevar donde pocos llegan. Grandes cosas esperan. Tenga fe. Todo lo que se pone en las manos de Dios sale bien, mis amados hermanos. Si nosotros te pone en las manos de Dios su problema, su dificultad, su deuda, créalo. Dios va a obrar a su tiempo, pero Él lo va a hacer. Él quiere que le busquemos de corazón. Él le quiere sanar. Él le quiere levantar. Y usted va a volver 100 veces más fuerte. Así lo dice en Joel 3:10. La sanidad de Dios viene, la bendición de Dios viene sobre cada vida, sobre cada corazón. Sabe, Dios es más grande y poderoso que toda dificultad, que todo problema. Para eso estamos en este lugar, amada audiencia, para llevarle una palabra de aliento, para decirle que no todo está perdido, para decirle que siempre hay una solución al problema. Las personas de este mundo, cuando ya no hayan qué hacer, cuando piensan que ya no hay solución, ellos buscan solución en quitarse la vida. Grave error, grave error. Todo en esta vida tiene solución, solo la muerte no. Ya cuando se los llega el día marcado, hasta ahí vamos a llegar, mis amados hermanos. Amén. Dios bendiga de una manera muy especial la vida de mi hermana Ana Célix Alvarado, hasta el estado de Virginia, mi hermana patrocinadora de lo que es este mes y lo que resta del año. ¡Qué bendición! Dios va a bendecir de una manera muy, pero muy, muy, muy, muy, muy especial la vida de mi hermanita, que la aprecio mucho en el amor de nuestro Señor Jesucristo. Bueno, vamos a llegar hasta acá con lo que es este espacio. No sin antes decirle que siga ahí en sintonía, así como lo ha hecho en el transcurso del día, con más bendición, ya que viene su espacio de aprendiendo de la palabra. Y pues por aquí vamos a estar ahí, pues con ayuda de nuestro Dios, a las 6 de la tarde, pasando el programa Jesús es Rey de Gloria, esperando que usted siga allí en sintonía. Amén. Bendiciones a todos, cuídense, feliz tarde.

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Agradecemos a Dios por las bondades que Él nos ha concedido. Vamos a la palabra de Dios en esta hora. Libro de los Hechos de los Apóstoles, en su capítulo 15. Libro de los Hechos de los Apóstoles, en su capítulo 15. Vamos a leer la palabra del Señor en esta hora. Y de esta manera vamos a aprender de la palabra de Dios para la gloria y la honra de nuestro Señor. El capítulo 15 del libro de los Hechos nos dice de la manera siguiente. El versículo 1 en adelante. Entonces algunos que venían a Judea enseñaban a los hermanos: si no os circuncidáis conforme al rito de Moisés, no podéis ser salvos. Como Pablo y Bernabé tuviesen una discusión y contienda no pequeña con ellos, se dispuso que subiesen Pablo y Bernabé a Jerusalén y algunos otros de ellos, a los apóstoles y a los ancianos, para tratar esta cuestión. Ellos, pues, habiendo sido encaminados por la iglesia, pasaron por Fenicia, Samaria, contando la conversión de los gentiles, y causaban gran gozo a todos los hermanos. Y llegados a Jerusalén, fueron recibidos por la iglesia y los apóstoles y los ancianos, y refirieron todas las cosas que Dios había hecho con ellos. Pero algunos de la secta de los fariseos, que habían creído, se levantaron diciendo: es necesario circuncidarlos y mandarles que guarden la ley de Moisés. Y se reunieron los apóstoles y los ancianos para conocer de este asunto. Y después de mucha discusión, Pedro se levantó y le dijo: varones, hermanos, vosotros sabéis cómo ya hace algún tiempo que Dios escogió que los gentiles oyesen por mi boca la palabra del Evangelio y creyesen. Y Dios, que conoce los corazones, les dio testimonio, dándoles el Espíritu Santo lo mismo que a nosotros. Y ninguna diferencia hizo entre nosotros y ellos, purificando por la fe sus corazones. Ahora pues, ¿por qué tentáis a Dios, poniendo sobre la cerviz de los discípulos un yugo que ni nuestros padres ni nosotros hemos podido llevar? Antes creemos que por la gracia del Señor Jesús seremos salvos, de igual modo que ellos. Entonces toda la multitud calló, y oyeron a Bernabé y a Pablo, que contaban cuán grandes señales y maravillas había hecho Dios por medio de ellos entre los gentiles. Y cuando ellos callaron, Jacobo respondió diciendo: varones, hermanos, oídme. Simón ha contado cómo Dios visitó por primera vez a los gentiles para tomar de ellos pueblo para su nombre. Y con esto concuerdan las palabras de los profetas, como está escrito: después de esto volveré y reedificaré el tabernáculo de David, que está caído, y repararé sus ruinas, y lo volveré a levantar, para que el resto de los hombres busquen al Señor, y todos los gentiles sobre los cuales es invocado mi nombre, dice el Señor, que hace conocer todo esto desde tiempos antiguos. Por lo cual yo juzgo que no se inquiete a los gentiles que se conviertan a Dios, sino que se les escriba que se aparten de las contaminaciones de los ídolos, de fornicación, de ahogado y de sangre. Y de sangre, porque Moisés desde tiempos antiguos tiene en cada ciudad quien le predique en las sinagogas, donde es leído cada día de reposo. Gracias, Señor, por tu palabra. Te ruego en este momento que
puedas usar mi corazón, Señor, para hablar tu buena palabra. En el nombre de Jesús, gracias, Señor. Hemos tomado una lectura bastante extensa con el fin de poder, hermanos amados, comprender mejor nuestro tema. Quiero hablarles acerca de, hermanos amados, el primer concilio en Jerusalén. Mis estimados hermanos, el primer concilio en Jerusalén. Durante la historia se han celebrado muchos concilios donde se han discutido acerca de cuestiones doctrinales y de algunas cosas que se deberían hacer o no se deberían de hacer dentro de la iglesia del Señor. Estimados hermanos, el primer concilio celebrado por la iglesia lo encontramos aquí en la Biblia, en el capítulo 15 del libro de los Hechos de los Apóstoles. En este primer concilio fue celebrado en el año 50 aproximadamente después de Cristo. En el año 50 se celebra el primer concilio en la ciudad de Jerusalén. ¿Cuál fue la razón por la que este concilio se celebró? ¿Cuál es la razón de la discusión en este concilio? ¿O cuál fue el tema para discutir en este concilio? Para el año 50, el apóstol Pablo había invadido las regiones de los gentiles en varias ciudades y países, incluso continentes, hablando acerca de la palabra bendita del Señor. Y la palabra de Dios se expandió de una manera sobrenatural a causa de la predicación y del testimonio, hermanos amados, expresado por el apóstol Pablo. Ahora, mis amados, la Biblia nos enseña que los gentiles respondieron a este llamado de Dios. Respondieron prácticamente al llamado de la proclamación del Evangelio, de las buenas nuevas de salvación. Y muchos de los gentiles se convirtieron a Cristo Jesús. Y la iglesia se fortalecía de una manera maravillosa por la predicación del Evangelio. Al parecer, los gentiles iban abundando más en conversiones que los mismos judíos. Y esto llevó, hermanos amados, a un desacuerdo dentro de la iglesia en aspectos doctrinales e importantes que tienen que ver con la salvación de las almas. El apóstol Pablo fue comisionado juntamente con Bernabé para llevar el evangelio a los gentiles. Así es que las regiones gentiles fueron favorecidas por el Señor y fueron bendecidas por Dios. Y el evangelio se expandió de una manera maravillosa en Galacia, en Capadocia, en Bitinia, en Frigia, en Panfilia, en Tesalónica, en Berea. Todos estos pueblos, hermanos gentiles, oyeron el evangelio de Cristo y se convirtieron al evangelio del Señor por la predicación del apóstol Pablo. Ahora, mis amados hermanos, la Biblia dice que, mis estimados, que hubo cierto desacuerdo y discusión a causa de la conversión de los gentiles, ya que algunos venían de Judea enseñando a los hermanos dentro de la iglesia gentil: si no os circuncidáis conforme al rito de Moisés, no podéis ser salvos. Los creyentes de Judea, hermanos, inquietaron a los gentiles de una manera sobrecogedora, de una manera tremenda, hermanos amados, porque
les impusieron un rito que era prácticamente no solamente la ceremonia, hermanos amados, de la circuncisión, sino que después de la circuncisión venía una serie de reglamentos, de costumbres, de prácticas, de ritualismos que tenían prácticamente que cumplirlas los gentiles. A esto se llamaba, hermanos amados, un prosélito, es decir, un gentil convertido al judaísmo. Esto, hermanos, pareció grave al apóstol Pablo, que había recibido el evangelio de Cristo y había sido comisionado por el mismo Señor para hacer luz a los gentiles y llevarles esperanza a este pueblo que habitaba en sombra de muerte y de oscuridad. Por eso Pablo se opuso rotundamente a este tipo de enseñanzas, a este tipo de prácticas. Pablo estaba consciente, como judío, hermanos amados, como uno de los más apegados a su religión. Él sabía prácticamente que todos esos ritos no lo habían llevado a la salvación a él. Pablo había, hermanos, ejercido todo este tipo de ceremonias. Él dio testimonio que fue circuncidado al octavo día de vida. Era hebreo de hebreos, de la tribu de Benjamín. En cuanto a la ley, él era fariseo, celoso, aventajaba a todos los de su nación en su tiempo. Pero Pablo se dio cuenta que todos estos ritos no lo habían llevado a la salvación del alma. Sin embargo, también él fue testigo del encuentro personal que tuvo con Cristo y cómo la fe, creyendo en el Señor Jesús, ahora ha obtenido el perdón de sus pecados y la salvación de su alma, no por los ritos y por las ceremonias. Ahora ha entendido la palabra del Señor, como Dios enviando a su Hijo en semejanza de pecado, hermano, en semejanza de carne, perdón, condenó al pecado en la carne, para que ahora fuéramos justificados por la gracia en Cristo Jesús. Pablo no estaba de acuerdo con este tipo de predicaciones, con este tipo de argumentos que presentaban en los mensajes los cristianos de Judea. Hermanos amados, dice que Pablo y Bernabé tuvieron una discusión y contienda no pequeña con ellos. Hermano, hubo una controversia entre los de Judea y Pablo y Bernabé. Pablo y Bernabé defendiendo el ministerio gentil, el ministerio de la predicación por la fe. Dice Pablo por allá en la carta de los Gálatas, que no se dieron ni por un momento, no se dieron ni por un momento, hermanos amados, para hacer creerles a ellos que estaban convencidos que la salvación tenía que ser por los ritos. No. No le dieron ni un chancecito a los judíos, sino que se presentaron firmes en su postura. Ellos sabían, hermanos, porque habían ya experimentado la salvación por la gracia, la salvación por la fe, y no por los ritos ni por las ceremonias judaizantes que se practicaban. Ahora, mis amados hermanos, vemos en la Biblia, vemos en la Escritura, que esta discusión fue tan grande, tan severa. Hermanos amados, esta contienda que hubo, dice la Biblia, mis estimados hermanos, que Pablo y Bernabé tuviesen una discusión y contienda no pequeña con ellos. O sea, ellos se pararon firme a defender lo que habían creído, lo que habían enseñado, lo que habían predicado. Estaban seguros de lo que estaban hablando y de lo que estaban haciendo. Entonces se dispuso que subiesen Pablo y Bernabé a Jerusalén, y algunos
otro de ellos a los apóstoles y a los ancianos para tratar esta discusión. Aquí es donde se celebra el primer concilio llamado el Concilio de Jerusalén, donde se van a discutir, hermanos, dos preguntas importantes, que si el Señor me lo permite, pues vamos a hablar acerca de esas preguntas. Dos preguntas importantísimas que tenían que discutir, hermanos amados. Así es que Pablo y Bernabé subieron a Jerusalén y algunos otros de ellos. Hermanos amados, ellos pues habiendo sido encaminados por la iglesia, pasaron por Fenicia y Samaria contando la conversión de los gentiles y causaban gran gozo a todos los hermanos. Ellos habían hablado, ellos estaban compartiendo, hermanos amados, acerca del impacto precioso que el evangelio había producido dentro de los gentiles. Y la iglesia se gozaba al ver que los gentiles estaban siendo alcanzados por Dios para la salvación en Cristo. Así es que ellos contaban y producían gozo en la iglesia. ¿Cómo no nos vamos a gozar por la salvación de una persona? ¿Cómo no nos vamos a gozar cuando el Señor ha salvado a una persona? Y eso produce gozo, alegría, felicidad en el corazón de todo creyente. Hermanos amados, así es que ellos subieron. Pero dice la Biblia que algunos de la secta de los fariseos que habían creído en el evangelio se levantaron diciendo: es necesario circuncidarlos y mandarles que guarden la ley de Moisés. Hermanos amados,

Eso significa la palabra circuncisión o circuncidar, cortar alrededor. Le explico brevemente lo que era la circuncisión para esos que todavía tienen dudas. La circuncisión, prácticamente, hermanos, era una operación que se hacía con cuchillo, con un bisturí, como se le llama hoy. Era una operación que se hacía en el órgano genital de, hermanos, el recién nacido, del niño. Esta operación se hacía a los 8 días de nacimiento, porque era la edad donde el niño podía con más facilidad sanar. Así es que se cortaba, hermanos, prácticamente el cuerito, se cortaba prácticamente, hermanos amados, alrededor del órgano genital, el cuerito que envolvía el órgano genital. Lo digo así, de esa manera, para que se entienda mejor. Hermanos, se cortaba en el niño. A eso se le llamaba la circuncisión. ¿Por qué se hacía? La circuncisión fue una señal que Dios le dio como señal de pacto a Abraham. Y todo descendiente de Abraham practicó la circuncisión. En primer lugar, era para hacer distinción entre lo santo y lo profano. Dios conocería quiénes eran de él, porque esta sería la señal para ellos, la circuncisión. Además de eso, que la operación produce, hermanos amados, previene, hermanos, futuras infecciones y enfermedades venéreas en el hombre. Hermanos amados, entonces era algo que se hacía por salud también. Así es que la circuncisión era un rito que se celebraba dentro del pueblo judío, se hacía. Hay pueblos que la hacen, la circuncisión. Acá en El Salvador, en nuestro país, hay clínicas donde hacen circuncisión. Entonces, hermano, eso no es del otro mundo. Entonces, el detalle es que los judaizantes, los judíos, estaban poniendo la circuncisión como requisito previo para la salvación. Dice la Biblia en el versículo 1, hermanos amados, que los que venían predicando enseñaban: si no circuncidáis conforme al rito de Moisés, no podéis ser salvos. Entonces ponían la circuncisión como uno de los requisitos más indispensables para la salvación, quitándole de esta manera valor al sacrificio de Jesucristo, a lo que Jesucristo hizo por usted y por mí en la cruz del Calvario. Al igual, estos, dice que se levantaron algunos de la secta de los fariseos que habían creído, que habían convertido al evangelio, pero los ritos del judaísmo no se les habían terminado. Eran judaizantes todavía. Es necesario circuncidaros y mandarles que guarden la ley de Moisés. En otras palabras, miren, si no hacen eso, si no se circuncidan, no es por gusto que hayan creído. Esa es la enseñanza que ellos llevaban. Esa es la enseñanza que ellos estaban presentando, hermanos amados. Esa es la enseñanza que ellos estaban presentando. Es decir, mis estimados hermanos, que la circuncisión la habían presentado a la iglesia como el requisito supremo, hermanos, para la salvación. Ignorando, hermanos, y esto chocaba con el evangelio presentado por el apóstol Pablo, porque Pablo había presentado el evangelio que era por la fe en Cristo Jesús. Pablo dijo: concluimos que la salvación del hombre es por la fe, sin las obras de la ley. No son las acciones, no son los ritos, no es la circuncisión. No, si hubiera sido la circuncisión uno de los requisitos para la salvación, y esto bastara para salvar al hombre, entonces, hermanos amados, ¿para qué Jesucristo vino a padecer tan grande sufrimiento y dolor en la cruz del Calvario por todos los pecadores? ¿Para qué, si la circuncisión podía salvar a los hombres? Pero la circuncisión no podía. Era un rito. Todo esto eran sombras de lo que habría de venir. Hasta que

llegó el momento del cumplimiento, donde vino Cristo, pagó por nosotros, murió por nosotros, derramó su sangre, y ahora no es la circuncisión, ahora es la fe, el creer en Cristo Jesús, que produce en nosotros salvación. Ese es el evangelio que Pablo predicaba. Ese evangelio chocaba con los judaizantes, porque los judaizantes enseñaban los ritos, ceremonias. Si no haces esto, si no haces aquello, si no haces lo otro, si no andas así, si no caminas así, si no hablas así, si no vestís así. Así, de esa manera presentaban el evangelio. Eso chocaba, porque Pablo dice, ¿cómo es posible? No, señores, no es por eso. Es por creer en Cristo. Es por la fe en el Señor Jesucristo. Es la fe que produce salvación. Y no los ritos. No la liturgia de una nación. No la cultura. No la vestimenta. No, hermanos amados, las acciones. Y con esto no estoy diciendo yo que el hombre o la mujer puede andar desordenadamente. No, de ninguna manera. Todo cristiano debe tener pudor y modestia para vestirse, para comportarse. Pero lo que yo estoy diciendo es que no es una vestidura bonita, no es una vestidura decente, no es una vestidura, hermanos amados, implacable, que hace a una persona creyente. No, hemos visto tantas personas de esa manera y con conductas que dejan mucho que desear. Y sus corazones pervertidos, llenos de odio, de envidia, de amargura. Lleno de tanta maldad y depravación. Entonces, no es eso. Entonces, no es la apariencia de una persona. Es la fe en Cristo Jesús. Es el creer en el Señor Jesucristo. Y ahora vemos aquí, hermano. Y ahora vemos en este pasaje. Que la Biblia dice que van a Jerusalén. Se reúnen los apóstoles y los ancianos para conocer este asunto, porque este asunto ya se estaba saliendo de control. Prácticamente esto se estaba saliendo de control y se necesitaba celebrar una, hermanos amados, un concilio, una reunión. Hermanos amados, para poder un orden en cuanto a este aspecto doctrinal. Entonces se reunieron los apóstoles y los ancianos para conocer de este asunto. Y después de mucha discusión, note lo que dice, después de mucha discusión. Esto implica, esto nos enseña que Pablo presentó su argumento y que a lo mejor, hermano, conforme al contexto de este pasaje, lo que vemos en el versículo 12, que después del discurso de Pedro, todos callaron y dejaron hablar y escucharon a Pablo y a Bernabé. Esto significa que antes de que Pedro presentara este argumento, mis estimados hermanos, no dejaban hablar libremente a Pablo y a Bernabé. Sino que, hermanos, se lanzaban, a lo mejor Pablo tratando de explicarles la forma de cómo le había sido revelado el evangelio, y ellos comenzaban a argumentar, no, por la ley, por los ritos, por la circuncisión, por esto y lo otro, porque la gente cerrada, la gente se cierra en un pensamiento que creen que porque ellos así aprendieron, así es la forma universal del evangelio. Eso está, usted está muy equivocado si cree que porque usted aprendió así, esa es la forma correcta que deben vivir todo el mundo. No, señor, no. Está muy equivocado. Debemos entender que, hermanos amados, el mundo está lleno de culturas diferentes. Está lleno de pensamientos diferentes. Incluso, hermanos amados, incluso muchas veces nosotros carecemos y se carece de una correcta interpretación bíblica. Y que por eso, por la carencia de la interpretación bíblica, es que se ha convertido la iglesia en dogmática. Hermanos amados, presentamos.
hablando doctrina de hombres como si fuera doctrina de Dios, hermanos. Y eso es muy peligroso. Y lo estoy diciendo con mucho respeto, pero con mucha seriedad, hermano, también esto. Porque este es el problema que estamos enfrentando. Ahora, el apóstol Pablo, hermano, trató de explicarles, pero no lo dejaron. Dice que hubo mucha discusión. El versículo dice, hermanos amados, versículo 6, que el versículo 7, y después de mucha discusión, y bueno, una discusión, hermanos amados, prácticamente es un choque prácticamente de pensamientos, de ideas. Es un choque, mis estimados hermanos, de opiniones, donde no se pueden poner de acuerdo. Y no estaban de acuerdo porque ellos argumentaban que eran los ritos, que era la circuncisión, que tenía que practicarse, que guardar las observancias de la ley como un requisito previo para la salvación. Ahora, viene la primera pregunta, y aquí es donde vamos a entrar en detalles. La primera pregunta que se discute en este concilio es: ¿cómo los gentiles pueden salvarse? ¿Cómo pueden ser salvos los gentiles? Y Pablo presenta el argumento de la fe, que crean en Cristo solamente y que pueden ser salvos. Y ante eso es que hay una discusión, porque los judíos dicen: no, no basta solamente con creer, tienen que circuncidarse, tienen que guardar los ritos, tienen que hacer esto. Y esto, hermano, es un problema en la actualidad también. Mucha enseñanza que, hermanos amados, se está dando hoy en día, que no solamente por creer en Cristo, hay que hacer esto, hay que hacer lo otro, hay que hacer aquello para la salvación. Hermano, perdóneme por favor, pero muchas veces estamos tan errados en cuanto a la doctrina bíblica, tan errados, porque desconocemos el poder de Dios, la escritura, desconocemos la interpretación bíblica. Usted no necesita absolutamente más nada para la salvación que creer en Cristo Jesús. Eso es todo. Usted no puede hacer nada por su salvación, porque el precio de su salvación la pagó Cristo. Cristo Jesús la pagó por usted en la cruz del Calvario. Pero, ¿y después de ahí qué, pastor? Bueno, después de ahí usted tiene que perseverar en esa fe en Cristo Jesús. Tiene que guardar, pastor, pero ¿acaso no que tenemos que guardarnos en santidad? Sí, exactamente. Hay que guardarnos en santidad, hay que hacer las cosas correctas, hay que vivir para Dios, hay que vivir honrando a Dios, hay que apartarnos del pecado, hay que apartarnos de toda la inmundicia, pero eso no es para salvarnos, eso es para mantenernos en la salvación. No sé si me doy a entender. Nosotros no nos esforzamos para salvarnos, nos esforzamos, hermano, para mantenernos salvos. Porque no son los esfuerzos, no son los méritos humanos que dan salvación al hombre. Es el sacrificio de Cristo, es el creer en el Señor Jesucristo que nos ha hecho salvos a nosotros. Pastor, entonces no, de nada sirve que uno se esfuerce para hacer las cosas bien. ¿Cómo no, Señor? Ese es el resultado de la salvación, que usted vive en santidad. Es el resultado de la salvación, que usted viva para Dios, guardándose en temor, en reverencia, perseverando con una conducta digna de todo hijo de Dios. Ese es el resultado de la salvación. Eso no es para ser salvo, es porque ya hemos sido salvados por Cristo. Que hacemos las cosas, hermanos, bien para la gloria de Dios, no para salvarnos, sino para mantenernos salvos. Entonces Pablo presentó este argumento y todos hermanos amados, hermanos, se levantaron contra ellos, contra Pablo y Bernabé, diciendo: no es posible. Tiene que hacer lo otro, tiene que circuncidarse, tiene que hacer esto, tiene que hacer aquello. Y no dejaban hablar a Pablo y a Bernabé. Pero el verso 7 dice que después de mucha discusión, Pedro se levantó y les dijo. Vaya, fíjate que fue importante la intervención de Pedro.
En este concilio, Pedro, hermanos amados, Pedro, Santiago, que también es conocido como Jacobo, el medio hermano de Cristo. No estamos hablando, mis estimados hermanos, de Jacobo el apóstol, porque ese ya había sido decapitado. Jacobo el mayor. Estamos hablando de Jacobo, del medio hermano de Cristo. Pedro, Santiago o Jacobo y Juan eran considerados como columnas dentro de esta iglesia, es decir, pilares de la iglesia. Eran escuchados, eran respetados los tres ellos. Entonces, lo que ellos decían, prácticamente eso tenía peso, tenía poder, tenía valor. Ahora, acuérdense que Pablo acababa de ir al concilio. Algunos lo conocían como el perseguidor nada más. Y no creían algunos que era un apóstol de Jesucristo, que había sido llamado por el Señor. Entonces, cuando Pedro se pone en pie, todos guardan silencio. Y Pedro dice: varones hermanos, vosotros sabéis cómo ya hace algún tiempo que Dios escogió que los gentiles oyesen por mi boca la palabra del evangelio y creyesen. Es decir, Pedro está contando, a continuación les cuenta el relato de la conversión de Cornelio y toda su casa, su gente. Cornelio, la conversión de Cornelio. Y Pedro les dice: y Dios, que conoce los corazones, les dio testimonio dándoles el Espíritu Santo lo mismo que a nosotros. Esto es maravilloso. Pedro dice: miren, el Espíritu Santo no hizo distinción entre los gentiles y nosotros. Así como recibimos el Espíritu Santo nosotros en el día del Pentecostés, de la misma manera y con la misma medida lo recibieron ellos. Y no eran circuncidados, no eran judíos, no eran prosélitos, eran gentiles. Entonces, y ninguna diferencia hizo entre nosotros y ellos. Fíjate qué argumento Pedro presenta. El Señor no hizo diferencia entre nosotros y ellos. No los vio si eran circuncidados, si eran ritualistas, si estaban guardando los ritos de Moisés o no. Y ninguna diferencia hizo entre nosotros y ellos, purificando por la fe sus corazones. Pedro le dice: el Señor purificó por la fe, porque creyeron sus corazones. Ahora pues, ¿por qué tentáis a Dios, poniendo sobre la cerviz de los discípulos un yugo que ni nuestros padres ni nosotros hemos podido llevar? Pedro dice: miren, señores, la circuncisión es una carga para nuestros padres y para nosotros. Porque el que se circuncida está obligado a guardar toda la ley. Y les pregunto, les dice Pedro: ¿han podido guardar toda la ley ustedes? Ni nuestros padres ni nosotros hemos podido guardar toda la ley. Eso es lo que Pedro les está tratando de decir. Antes creemos que por la gracia del Señor Jesús seremos salvos de igual modo que ellos. De igual modo que ellos. Fíjate que primero los presenta así como: mira, creemos que por la gracia, creemos, les dice Pedro, de igual manera, creemos que por la gracia del Señor seremos salvos de igual modo que ellos. No dice: ellos van a ser salvos igual que nosotros. No. Los pone a ellos en primer lugar. Porque es por la fe, ya no es por los ritos, no es por el judaísmo o por el proselitismo. Es por la gracia de Cristo. Entonces, hermanos, toda la multitud cayó, guardó silencio y oyeron a Bernabé y a Pablo. Y ahora sí empezaron a contar cuán grandes señales y maravillas había hecho Dios por medio de ellos entre los gentiles. Ahora comenzaron a hablar acerca de la expansión del evangelio en el pueblo gentil. Y ahora los escucharon.
ahora comenzaron a considerar que era cierto que el Señor los había elegido por la gracia del Señor. Hermanos amados, la primera pregunta fue resuelta. ¿Cómo pueden ser los gentiles salvos? ¿Cómo se salvarán los gentiles? Y se concluye diciendo, los gentiles van a ser salvos igual que nosotros por creer en Cristo Jesús, por la fe en el Señor. Gloria a Dios por eso, hermano. Por la fe, creyendo en Cristo Jesús, es como van a ser salvos. Ahora viene la otra pregunta. Y esta pregunta fue la que causó más polémica. Acuérdate que la mayoría que estaban reunidos ahí eran judíos, eran prosélitos, judaizantes. Y para un judío era prácticamente un poco, era, hermanos amados, repudiante. Era algo, hermanos, vergonzoso reunirse con los gentiles. A los gentiles ellos los veían como inmundos. De hecho, Pedro, cuando llegó a la casa de Cornelio, le dijo, ustedes saben cuán repugnante es para un judío visitar la casa de un gentil. ¿Cómo pueden entonces los gentiles relacionarse con los judíos? ¿Cómo? ¿Cómo los vamos a aceptar como nuestros hermanos? Ahora, hermanos amados, esa es una pregunta que todavía sigue en discusión dentro de las iglesias evangélicas. ¿Cómo puedo aceptar al hermano de la otra iglesia? ¿Cómo puedo aceptarlo como si fuera mi hermano, el hermano que se congrega en la otra congregación? Bueno, lo voy a saludar si se viste de manga larga. Lo voy a saludar si la hermana anda, usa mantelina. Lo voy a saludar si la hermana usa el vestido hasta los tobillos. Entonces la voy a saludar. Y si no, no es mi hermana. Y comenzamos a poner argumentos, hermano, argumentos, ideologías, que son, hermanos amados, prácticamente sacadas de la mente humana y no de la doctrina bíblica del Señor y no de la doctrina bíblica de Cristo, sacada de una mente humana, de acuerdos, hermanos amados, internos de congregaciones. Y comenzaron a decir, bueno, ¿cómo los vamos entonces a aceptar a ellos? ¿Cómo vamos a reconocerlos como nuestros hermanos? Cuando ellos callaron, Jacobo respondió diciendo, varones, hermanos, oídme. Simón ha contado cómo Dios visitó por primera vez a los gentiles para tomar de ellos pueblo para su nombre. Y con esto concuerdan las palabras del profeta, como está escrito: después de esto volveré y reedificaré el tabernáculo de David que está caído, y repararé sus ruinas, y lo volveré a levantar para que el resto de los hombres busquen al Señor y todos los gentiles sobre los cuales es invocado mi nombre. Dice el Señor que hace conocer todo esto desde tiempos antiguos. Por lo cual, dice Jacobo, él da su consentimiento para ver cómo podemos relacionarnos con los gentiles. Yo juzgo que no se inquiete a los gentiles que se convierten a Dios, sino que se les escriba que se aparten de las contaminaciones de los ídolos, la fornicación, de ahogado y de sangre. Cuatro requisitos. Así que si hacen esto, no hay por qué rechazarlos, sino más bien aceptarlos como nuestro hermano. Era la recomendación que Jacobo está dando para poder relacionarse como hermanos en Cristo.
Hermanos amados, y ahora vemos, fíjese, que todo lo que Jacobo está presentando son argumentos que tienen que ver, hermanos, con aspectos de conductuales y ceremoniales, sino que se les escriba que se aparten de contaminación de los ídolos, que se aparten de la idolatría, que ese es un principio de Dios también, que se aparten de la idolatría. La idolatría, que no la practiquen. ¿Por qué? Porque los gentiles eran dados a la idolatría. Los gentiles tenían mucha idolatría. De hecho, los pueblos gentiles, como nosotros, estábamos atestados de idolatría. De ídolos, de santos, de hermanos, de tanta idolatría. Dios mío bendito. Se veneraba cualquier cosa. Los gentiles tenían mucha idolatría. Entonces Jacobo le recomienda: apártense de la idolatría, apártense de los ídolos, apártense de fornicación, no practiquen la fornicación. La fornicación prácticamente es practicar las relaciones sexuales fuera del matrimonio, sin estar en el vínculo del matrimonio. A eso se le llama fornicación. Que se aparten de la fornicación. ¿Ve? Que se aparten de ahogado y de sangre. ¿Por qué, hermanos amados? Porque estas cuatro cosas tienen que ver con la idolatría. O sea, prácticamente lo que Jacobo está atacando es la idolatría. Porque la fornicación tiene que ver con la idolatría. Los gentiles, casi en la mayoría de veces, en los ritos que se celebraban en la idolatría, siempre habían orgías. Y delante de la procesión o del culto al ídolo que se celebraba, se hacían toda clase de orgías. Habían relaciones ilícitas, sexuales, y delante del ídolo se practicaban. Estaban asociadas con la idolatría. Pero también la sangre y lo ahogado. Algunos de ellos llegaban incluso a beber sangre, los gentiles, en estos ritos de idolatría. A beber sangre. A beber sangre. Eso está prohibido por el Señor. Y también que se guarden de ahogado. Que se guarden de ahogado. Es decir, que si van a comer algún animalito, que asegúrense que le va a salir toda la sangre. Que no se lo coman con su sangre, porque ese es el alma de los animalitos, la sangre. Si hacen esto, le dice Jacobo, no tenemos ningún impedimento para juntarnos con ellos. Excelente, pero esto fue lo que se dijo. Esto fue lo que se dijo en el concilio, pero en la práctica fue otra cosa. En la práctica fue otra cosa. Eso nunca se llevó a cabo. Los judaizantes siempre vieron con menosprecio a los gentiles, mandándoles a que se circuncidaran, que se raparan, que hicieran esto, que hicieran lo otro. Y trataban de poner, hermanos amados, cargas que ni siquiera los propios judíos podían llevar. Ahora, Pablo dice, bueno, dice Pablo, esto no tiene nada que ver con la fe en Cristo Jesús, entonces no hay ningún problema. Pablo se los presenta y ahora, hermano, este argumento se ha cerrado, el concilio se ha terminado y ahora el evangelio que es predicado, ahora va, Pablo va con más argumentos, con más, hermanos, credibilidad, con más aprobación a los gentiles, discutiendo. Hermanos, en cada pueblo, en cada sinagoga, que la salvación es por la fe en Cristo Jesús. Y no por los ritos, no por las ceremonias. Así es que todavía, hoy en la actualidad, hay personas que consideran, hermanos, y presentan alguna serie de ritos, de requisitos para la salvación de los seres humanos. Y que tiene que dejar de hacer esto, y que va a hacer lo otro, y que va a hacer aquí, y que va a caminar acá, y que se va a quitar esta camisa, y hoy se va a poner manga larga, y que se va a quitar el pelo de esta manera,
y que va a andar sin bigote, o que el bigote se lo va a cortar así. Bueno, tantos requisitos, invenciones de hombre, inventos humanos. Hermanos amados, por supuesto, cada uno de los que está en la congregación, en la congregación reunido, usted debe respetar cada normativa dentro de la iglesia, respétela, porque hay que respetar nuestras autoridades eclesiásticas. Pero con respecto a la salvación, no tiene nada que ver, porque esto es una cuestión de fe y es un trato entre Dios y el individuo que ha tenido ese encuentro personal con Cristo. Es decir, la salvación, hermanos, no tiene nada que ver con ritos o con ceremonias o con prácticas. La salvación es un estado de fe. La salvación es el producto de creer en Cristo genuinamente, con todo el alma y con todo el corazón. Amigo, tú puedes creer en el Señor Jesucristo hoy. Pastor, pero es que a mí se me va a ser difícil dejar esto, cambiar lo otro. No te preocupes. Solo cree en el Señor Jesús. Solo abre tu corazón y recíbelo. Todo lo demás será añadido. El Espíritu Santo llegará a tu vida desde el momento que tú recibas a Jesús. El Espíritu Santo entrará en tu corazón. Y el cambio que para ti crees que es imposible hacerlo, el Espíritu Santo lo hará por ti. El Espíritu Santo comenzará a transformar tu vida, a cambiar tu corazón, y te indicará lo que es correcto y lo que es incorrecto delante del Señor. Solo cree en el Señor Jesús. Solo abre tu mente para Jesús. Solo abre tu corazón y recíbelo. Recíbelo hoy como Señor y Salvador personal de tu vida. Si lo haces, la sangre de Cristo te cubrirá, te limpiará, te perdonará el Señor, y serás una nueva criatura desde hoy y serás salvo por la fe en Cristo Jesús. ¿Estás listo para hacerlo? ¿Estás dispuesto para creer en Cristo Jesús? Muy bien, voy a hacer esta oración audiblemente. Tú hazla en tu corazón, repítela. Y nadie te tiene que oír, Dios te está oyendo. Pero tienes que ser sincero al hacer esta oración conmigo. ¿Quieres hacerlo? ¿Estás listo? Muy bien, repite conmigo. Señor Jesús, he oído tu palabra. Sé que soy pecador. Sé que moriste por mí en la cruz del Calvario, Señor, por mis pecados. Ahora, Señor, me arrepiento de todas mis maldades y te abro mi corazón para que entres en mi vida, Señor. Hoy te recibo, Señor, en mi vida, en mi corazón, como Señor y Salvador personal de mi alma. Creo en ti, Jesús. Perdona mis pecados. Creo en ti, Jesús, para salvación y para vida. Y ayúdame a vivir para ti. Te lo suplico, te lo ruego en el nombre de Cristo Jesús. Gracias por salvar mi vida hoy, Señor. Gracias por perdonar mis pecados. En tu nombre, amén, amén y amén. ¿Hiciste esta oración conmigo? Bienvenido a la familia del Señor. Ahora eres mi hermano. Ahora eres nuestro hermano en Cristo Jesús. La sangre de Cristo te ha lavado. El Señor te ha perdonado. Y hoy eres limpio por su sangre preciosa. Escríbeme, llámame, cuéntame de qué manera Dios ha bendecido tu vida. Y con gusto oraremos por ti. Escríbeme al 7204-3578 con tu hermano y amigo el pastor Jonás Benítez, quien estaré muy satisfecho de escuchar lo que Dios ha hecho contigo.

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bendiciones en esta hora de la tarde. Que el Dios del cielo bendiga sus vidas. Iniciamos complacencias al instante. En cabina les saluda su hermana Elsie. Así es que bendiciones para usted. Claro que sí, para usted que está escuchándonos, que está viéndonos, que ya comenzó, ¿verdad?, a ver nuestra programación. Quiero decirle que no contamos con patrocinador. Dios bendiga a la audiencia en Jojutepec que están solicitando la alabanza. Amar sin fingir. Iniciamos de esta forma. Comienza a querer llover. Así que saluditos, qué bueno, ¿verdad?

Bueno, bendiciones a esta hora de la tarde, 5 con 7 minutitos en todo el territorio salvadoreño. Ahí estábamos complaciendo ese tema hasta Cojutepeque. Y ahí están las líneas habilitadas a esta hora de la tarde para que usted se nos siga reportando. Saludos y bienvenidos, bendiciones, Frank Meléndez o Martínez. Saluditos especiales, bueno, a todos, a todas y los que están a través de Facebook, saluditos. Saluditos especiales, ¿verdad? A esta hora, ¿será que está lloviendo por Mercedes? ¿Estará lloviendo allá por el Jocotillo? Así que Marvin, así que bienvenidos, saludos especiales en esta hora de la tarde. Le saluda a su hermana Elsie. Así que si usted desea reportarse, las líneas en cabina 2613-4164. Yo sé que están entrando la ropa, ¿verdad? Saludos. Gracias por el que le está dando ahí me gusta, el que está mandando ahí corazoncito, ¿verdad? Nuestra transmisión a través de esta plataforma. Gracias. Saluditos. Vamos a programar un canto. Ahí estábamos complaciendo. Vamos con un canto, Las Grandezas de Dios. Saludos especiales. Si usted desea patrocinar, disponible.

0: Aleluya, bendiciones a esta hora de la tarde. Saluditos, una tarde muy fresca.
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0: Estamos en complacencias al instante. Dice Dios le bendiga, hermana, en sintonía. Carlos Martínez, bendiciones para todos. Desde Chiriquí, Panamá. Por acá nos están pidiendo también a través de Permítanme. Saluditos, vamos a comenzar. Esta hermana José Molina dice, saludos, saludos, hermana, complázcame con el himno, al suelo vi caer una flor, saludos Santos Coreas, que nos manda ahí, ¿verdad? Una mano. Hermana Irene Navidad dice, bendiciones, mi hermanita Elsie, es un privilegio saludarle en esta bendecida tarde, siempre unida a la bendición del 90.5, Dios le bendiga. Amén, hermana Emerita, ¿y no está lloviendo por ahí?
2: No, todavía no, pero es oscuro, hermana, que ya viene la tormenta.
0: Ah, pues ya se me vino aquí para Berlín, entonces. Dígame qué tema.
2: Amén, hermana, quiero tener alabanza, mil razones.
0: Mil razones, con Isaí Durán, ¿verdad? Dice que ahí vamos a complacer con gusto.
2: Bendiciones, Dios te bendiga.
0: Amén. Bueno, nos vamos con el hermano Isaí. A esta hora, saludos a nuestra hermana Emerita. Gracias a los que están ahí. Si desean patrocinar el espacio, está disponible. Saluditos para todos. Bienvenidos. Cristo les ama y yo también. ¿Oyó? Cristo les ama y yo también. Porque si Cristo nos ama a nosotros también, nosotros debemos de amarnos los unos a los otros, dice, ¿verdad? Pero, bueno, ese gran mandamiento, amarás a tu prójimo como a ti mismo, más que todas las cosas, ¿verdad? A veces ese sí cuesta. Así que vamos con estos temas, saluditos especiales, gracias a los que se nos siguen ahí conectando. Voy con mil razones y tengo la alabanza como una flor.

Bueno, bendiciones, a esta hora vamos con Sacro Musical, complaciendo. Estas alabanzas son de Recordando el Ayer. Dunia, Coría. Quisiera escuchar la alabanza Yo sé quién soy por Emir Cincini desde Cuba. Le saluda el pastor Jordan y su esposa Dunia. Bueno, ahí está la audiencia de Cuba. Qué bueno, ¿verdad? Si alguien desea patrocinar, el espacio está disponible. Hermana María Tindizo de Castro. Hermana, Dios le bendiga, dice siempre en todo tiempo. Bendiciones, si me puede complacer la alabanza El Agua Cristalina. Claro que sí, ¿verdad? Con gusto. Saludos a los pastores. Ahí está nuestra hermana Dunia Coría, dice acá, ¿verdad? ¿Será Coreas o Coría? Carías, que quisieron ahí, ¿verdad? Pero la cosa es que ahí está el saludo para la hermana Dunia. Dunias, aleluya. Prefiero a Cristo, claro, ¿verdad? Prefiero a Cristo, claro que sí, eso es lo mejor, ¿verdad? Así es que, ¿por qué? Porque el que prefiere a Cristo, con él nosotros no perdemos, no perdemos. Porque él sí es fiel, ¿verdad? Nosotros somos infieles. Por naturaleza, el hombre, ¿verdad? Desde que ya nace, viene con el pecado. Qué bueno aquel que se aparta, ¿verdad? Bienaventurado el varón, dice, ¿verdad? El que no anduvo en consejos de malos ni en silla de escarnecedores se ha sentado, sino que en la ley de Jehová medita de día y de noche. Será como árbol plantado junto a las corrientes de las aguas, que da su hoja a su tiempo y su hoja no cae. Así es que, no así los malos, ¿verdad? Que son como el tamo, dice. Así que ya me puse a decir otra cosa. Me voy con el tema. Si alguien desea patrocinar, está disponible como una flor complaciendo. Y ahí están pidiendo el agua cristalina. Con gusto también vamos a complacer. 5:22 minutitos.

0: Bueno, y estamos complaciendo este tema. Quiero escuchar un audio.
1: Hola, bendiciones, hermana. Quiero que me pongan alabanza. La alma de una madre la estamos escuchando aquí en Honduras, Magdalena, reina.
0: Desde Honduras, ahí está nuestra hermana Magdalena Reina, desde Magdalena Reina. Saludos a los hermanos hondureños, saludos a donde usted se encuentre. Así que voy con el tema, el agua cristalina, y de ahí vamos a complacerle a mi hermana, ¿verdad?, que está pidiendo este tema, la almohada de una madre.

0: Ahí estamos con ese tema, el agua cristalina. Voy con almohada de una madre. Saludos a todos. ¿Qué le parece si me trae café? ¿Qué le parece si me trae café? Gracias a lo que le siguen dando ahí. Juana Pérez, saluditos. Vamos con el tema, la almohada de una madre. Arriba esos ánimos. ¿Cómo están los ánimos suyos? A veces andan abajo, ¿verdad? Así como los míos también. Así a veces andan los míos abajo, por veces andan bien arriba. Pero aquí en este medio tenemos que andarlos arriba, aunque hagámosle del payaso. Es tremendo fíjense que es tremendo, pero cuando nos toca dar, ¿verdad? Que a través de estos medios hacer informes de personas que se han partido a la presencia del Señor y a veces personas que uno los conoce, es bien tremendo, es tremendo. Pero le toca hacerlo a uno a través de estos medios. Una vez estaba dando un anuncio y hasta la garganta sentía el nudo porque era bien conocido el siervo. Pero tenemos que hacerlo, ¿verdad? Así que saluditos, bendiciones para todos. La almohada de una madre. Nos vamos a esta hora.
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0: Bendiciones a esta hora de la tarde. Saluditos. Ahí está nuestro hermano Miguelito gozándose. Saludos para él y su esposa hasta Estados Unidos. Así que ahí se está gozando, dice el hermano Miguelito. Qué bueno, ¿verdad? Que se está gozando con los cantos de la hermana Elsie. Así que eso es lo bueno, ¿verdad? Que usted se goza. Y están las líneas habilitadas, la línea de mensajitos, Alejandro. Bueno, gracias, bienvenidos a todos. El hermano Miguelito ya me hizo reír. Qué galán que me mandaran el cafecito, ¿verdad? Ay, aquí con la semita mieluda, ¿verdad? Ahorita está bien rico de tomar cafecito. Y hoy no he tomado. Estoy a dieta. Estoy a dieta. Así es que vamos con un tema. La iglesia ya se va. Alex Funes. Y bueno, parece que ya operaron al hermano Héctor Fuentes, ¿verdad? Así que gracias. Saluditos para los que siguen ahí. Vamos a ver por acá cuál era el canto que le dije. Ay, santo. Se me olvidó por estar pensando en el café y en la semita mieluda. Se me olvidó el tema que le iba. Ah, ya sé. Ya sé cuál es. Vamos a buscar, va. La iglesia ya se va. Nos vamos con Alex Funes a esta hora. Esposos. Seguridad.
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0: Saluditos.

0: señores, seguimos con ustedes 5:39 minutitos.
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0: Nos están pidiendo por acá la llave a través de la transmisión en vivo. Por acá nos dice hermano Wilmer Guevara Romero, quiero el canto La Llave, hermana, dice. Bueno, saludos ahí a nuestro hermano Wilmer Guevara Romero. Vamos con el tema de linaje escogido, La Llave.

Bueno, bendiciones en esta tarde. Quiero hacer el saludito de hermana María Tindizo de Castro. Dice, hermana, si me puede saludarme a mi prima y hermana en Cristo Jesús, dice Lencha Urbina y familia Martínez. Bendiciones. Bueno, ahí está el saludito, ¿verdad? Para la hermana Lencha. Hermano Miguelito, ¿alguna alabanza? Permítame. Es que esa que me estaba pidiendo, hermano Miguelito, esa no, ¿verdad? Solicitamos el canto a la chancleta, dice. Hermano Miguelito, ¿a quién le quiere pegar usted? Saludo. La chancleta dice que quiere. ¿Qué le parece a usted? Saludos ahí a Francis, al Avilés. Fran Avilés. Bendiciones, saludos, Alma, saludos. Bueno, bendiciones a Martita Flores, a todos los que están ahí anexando y que pasan por ahí, gracias. Hermano, dice acá, hola, Dios le bendiga, soy el hermano José Arsenio, me complace con el canto Que Viva Nuestro Rey, claro que sí, de Alex Mosquera, que Dios me le bendiga a cada 80, dicen por acá. Qué bonito, ¿verdad? Así es que viva nuestro rey, pero la chancleta no. Esa no está en programación, por eso me la pide el hermano Miguelito, imagínese usted, porque la chancleta yo creo que esa sí no está en programación. Nos vamos con ese tema. Que viva nuestro rey, sí, ¿verdad? Que vive, ¿verdad? Marisa Flores.

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1: Complacencias al instante. A esta hora, saludos para mi mamá y mi papá hasta el Limón. Quiero saludarle con este tema. A mi madrecita le gusta mucho este canto.
2: ¡Ah, santo!
1: De arriba viene lo bueno, dice.
2: ¡Arriba!
1: Así que saluditos para mi mamá y mi papá. Dios les bendiga hasta el Limón. Saludos a la audiencia de Nuevo Granada en el Carrizal. A todos los que están ahí, ¿verdad? Escuchándonos. Gracias por reportarse de diferentes partes. Gracias por mandar mensajitos. Gracias por darle me gusta. Gracias por compartir. Y gracias por estar con nosotros, ¿verdad? Esta hora de la tarde.
3: Cosas buenas.
1: 10 minutos. Llegamos a las 6 de la tarde en todo el territorio salvadoreño. Salvadoreño, en otras partes es adelantan horas, atrasan horas. Aquí no, ¿verdad? Aquí no se cambia. Bueno, voy a recibir, aunque después le voy a complacer. Dios le bendiga. Hola, hola.
4: Dios le bendiga, hermana.
1: Amén, hermano Erasmo, dígame.
4: Dios me la bendiga, hermanita. Póngame una alabanza allí.
1: Dígame
4: lágrimas
1: que...
4: Lágrimas en el desierto, hermana, por favor.
1: Lágrimas en el desierto.
4: Bendiciones para todos.
1: Ahí le complazco. Dios le bendiga. Bueno, saluditos a mi hermano. Voy a dejar de arriba viene lo bueno primero, de ahí voy con lágrimas en el desierto. Así que saludos, hermano Erasmo.

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1: Y a ver lo que le digo, ahí se me están reportando de Argentina, dice Fernando, buenas noches, hermana Elsie. ¿Cómo está? Aquí en sintonía de su programa, siendo las 21 horas, dice, en Argentina. Bendiciones, sigo en sintonía. Qué bueno, ¿verdad? Que ahí están los de Argentina reportándose a esta hora de la tarde. No, hermano Miguelito, y no me pide la chancleta, mire, pidiéndome la chancleta está el hermano Miguelito. No, eso no se va, bien sabe que no se programa, por eso me la pide. Voy complaciendo a nuestro hermano Erasmo y con esta nos despedimos. Agradecer a usted, saludos a Wilberito, el sobrino, ¿verdad? Bendiciones, saludos. Agradecer a usted que se nos conectó, que estuvo también, permítame. Quiero saludar, ¿verdad? Quiero saludar porque ya se me estaba escapando y van a decir los de Facebook, a nosotros no nos saluda. Saluditos. Bueno, saludos a los que están a través de Facebook, hermano José Molina, hermano Silfero Durán, hasta Boston. Ya ve que hasta Boston se me había olvidado, pero ya me acordé. Hermana María Riola, saludos. Hermana María Pérez Rivera, hermana Noemi Rodríguez, hermana Lizeth García, hermano Oscar Lizama, hermana Blanca Zavala, hermana Dunia Coría, dice acá, hermana Marisa Tendizo, también hermano Santos Coreas, hermana Carla Solano, hermano Francisco Martínez. También saluditos a mi hermano Fernando Amat, hasta el lugar de Argentina. Siga bendiciendo el Padre Celestial, dice, usted y su nación, el Salvador, llena del pueblo celestial. Qué bueno, ¿verdad? Así que gracias, saludos, bendiciones. Me voy con lágrimas en el desierto. A las 6 viene su programa, Jesús el Rey de Gloria con ustedes. Gracias a todos ustedes, bendiciones también. Ya nos vamos despidiendo. Saludos, bendiciones de lo alto. Vamos con este tema.
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